0: manera que está establecido para los hombres que mueran una sola vez y después de esto el juicio. Hermana Jenny, en la primera parte nosotros estuvimos viendo que la muerte no es el final del ser humano y que Cristo resucitó para darnos esperanza. En la primera parte hablábamos de que Jesús fue la primicia de la resurrección. Lo que significa es de que si Él resucitó, nosotros también resucitaremos. Cristo resucitó para darnos esperanza, para darnos la salvación, hermana Jenny. Y ahora, en esta segunda parte, responderemos dos preguntas fundamentales que quizás más de alguna vez usted, hasta yo me las he hecho. ¿Qué ocurre después de la muerte? ¿Qué pasa cuando una persona fallece acá en la tierra? ¿Qué pasa después? Porque si ya vimos de que después de la muerte no es el final, entonces ¿qué pasa? Y también otra pregunta es, ¿dónde pasaremos la eternidad? Esas son dos preguntas que trataremos de responderlas en esta segunda parte basado a lo que la Biblia dice. Porque todo lo que nosotros le vamos a decir hoy es basado en la Biblia.
1: Lo hermoso de la palabra de Dios, hermana Wendy, es que no deja dudas de nada. Y dice, después de la muerte viene el juicio. Y lo podemos leer en Hebreos 9:27. Después de esto, el juicio. La Biblia enseña que cada persona comparecerá. Todos nosotros compareceremos delante de Dios.
0: Amén. Y algo bonito de todo esto era de que cuando nosotros estábamos estudiando este tema, usted me compartía un sueño que tiene que ver con lo que nosotros estamos hablando. Y no sé si quiera compartirlo.
1: Así es, Manuel. Cuando Dios me llamó, me dio este sueño donde yo veía que la tierra y el cielo se unían de esta forma. Y se escuchaba la trompeta sonar. Y cuando la tierra y el cielo se unieron, yo escuchaba, hermana Wendy, cómo en el cielo se preparaban y se escuchaba como el ruido de libros abrirse. Y yo entendía que era este día del que habla la Biblia. Y decía una voz: y los muertos en Cristo resucitarán primero. Pero lo interesante y lo que me conmovió este tema es que estaremos conscientes. Porque yo estaba consciente en ese momento y tenía una preocupación tan grande, era una aflicción pensar si mi nombre lo iban a llamar, Manuel. Porque ese día nosotros recordaremos todas las veces que escuchamos hablar de la palabra de Dios. Y dice que es la misma palabra la que lo juzgará.
0: Así es.
1: Y fíjese que yo decía, ¿será que todas las obras buenas que yo hice me van a contar? No. Y había esa incertidumbre en mi mente, ese sufrimiento. Y veía también muchas personas. Sabe que conocía personas también. Y habían de todas las nacionalidades en ese. Ahí era como que todos los veíamos unidos en el centro. Y me acuerdo que cuando comenzó y la voz dijo: y los muertos en Cristo resucitarán primero. Aquellos cuerpos, hermana Wendy, salían de esta forma y era. Sus cuerpos eran como blancos, resplandecientes, un color que nunca he visto en este mundo. Y fíjese de que cuando eso sucedía, yo vi que dos varones se acercaron a mí y me dijeron: irás y predicarás y les dirás a las personas cómo va a ser este día. Y créame que cuando yo desperté de ese sueño, yo dije, que era necesario reconocer en esta vida.
2: Así es.
1: Es ese gran sacrificio que Dios hizo por todos nosotros, para que ese día no haya sufrimiento en nuestra mente, que sea un día de gozo y no un día de incertidumbre, porque era un sufrimiento tremendo, Manuel. Estaremos conscientes ese día. Y si en esta vida no hacemos la decisión de seguir a Cristo, imagínese usted esperar y estarse preguntando, así como yo me preguntaba, ¿será que las obras van a contar? Pues la misma Escritura dice que las obras sin fe es muerta. Es como la fe sin obras también es muerta. Gracias al Señor que, bueno, era un sueño, Dios advirtiéndome que era tan necesario reconocerle en esta vida el tiempo de hacerlo, que estamos en tiempo de gracia y no esperar ese momento. Y dice, y vi a los muertos grandes, dice, si leemos ahí en Apocalipsis 20:12, y vi a los muertos grandes y pequeños de pies ante Dios, y los libros fueron abiertos, y otro libro fue abierto, el cual es el libro de la vida. Es donde todos necesitamos que nuestro nombre esté escrito. Amén. Ahí. Y fueron juzgados los muertos por las cosas que estaban escritas en los libros según sus obras. Todo lo que hagamos, ahí estará en ese libro. O sea de que es todo lo que hagamos aquí que nos va a juzgar en aquel día.
2: Y esto pasará después que la persona ya ha muerto.
1: Sí, Dios juzgará con justicia perfecta. Nada quedará oculto, ningún pensamiento, ninguna palabra, ninguna obra, ninguna intención. Dice Romanos 3:23, por cuanto todos pecaron y están destituidos de la gloria de Dios. Imagínense, dice, por cuanto todos pecaron. O sea que todos necesitamos la salvación.
2: Todos, todos.
1: Toditos necesitamos reconocer aquel gran sacrificio en la cruz, Manuel.
2: Así es.
1: Que fue por amor a todos nosotros, a todos. Y dice, por cuanto todos pecaron. Es una realidad que todos necesitamos aceptar a Jesucristo para ser salvo, para que aquel día Él los pueda resucitar.
2: Amén, así es. Y esa es una decisión, hermana Jenny, que usted la tiene que tomar en vida.
1: Individual, o sea, individual. De que ni una madre para los hijos, ni los hijos para los padres. Esto es individual y es una decisión.
2: Así es. Y es una decisión muy importante que nosotros tenemos que tomar hoy en día. Y entre más pronto usted tome esa decisión, mucho que mejor. Porque la muerte usted la puede encontrar en cualquier lado. Usted no está absuelto de que no va a haber muerte. Todos vamos a morir en algún momento. La muerte, vimos de que no perdona edad, no perdona su estatus, no perdona absolutamente nada. Cuando la muerte llega a usted, nosotros tenemos que estar preparados. Y es por eso de que, como dice Romanos, todos pecaron. Y es por eso que todos necesitamos arrepentirnos. Pero quizás usted pueda decir, hermana Jenny, pero es que yo nunca he cometido pecado.
1: Aquí lo dice que todos, dice, toditos, o sea que todos necesitamos reconocerlo para tener salvación.
2: Y hay que recordar de que nosotros venimos con una naturaleza pecaminosa. Desde que pasó la caída del hombre en el Edén, todos ese pecado, ese castigo de muerte, tanto física como espiritual, cayó sobre toda la humanidad. Entonces, cuando Cristo vino a morir por cada uno de nosotros, ahí se rompió toda esa maldición. Pero ahora nosotros tenemos que proclamarlo con nuestra boca y decir: yo acepto a Cristo Jesús como mi Salvador. Aunque así usted diga: es que yo nunca le he hecho nada a nadie. Todos tenemos que arrepentirnos y aceptar a nuestro Señor Jesucristo.
1: Jesucristo es el puente, es quien nos reconcilió con Dios Padre. Amén. Y dice que no hay otra manera, no hay otra forma más que reconocerle.
2: Amén. En el antiguo tiempo, para si una persona pecaba, ella necesitaba llevar un corderito para en propiciación de sus pecados. Pero vemos ya en el Nuevo Testamento de que Jesús se hizo, él dio su vida por cada uno de nosotros. El profeta Isaías dice: como cordero fue llevado al matadero, y allí fue donde él derramó su sangre por cada uno de nosotros. Entonces, a lo que nosotros nos queda, hermana, es de que nosotros aceptemos ese sacrificio que hizo por cada uno de nosotros, porque me tocaba a mí, le tocaba a usted, hermana Jenny.
1: A todos los tocaba, pero Él llevó todas nuestras culpas, todos nuestros pecados, y lo dio esa esperanza viva.
2: Así es.
1: Pero es una decisión que todo ser humano tiene que tomar.
2: Y como le dije, el castigo de nosotros era morir. El castigo de nosotros era terminar en el infierno. Y más adelante vamos a ver de que el infierno sí existe. Pero Él tomó nuestro lugar y dio su vida para... Es como que Él haya pagado por lo que nosotros hemos hecho. Él se echó encima toda la culpa. Pero también hay que tener en cuenta de que si usted decide no aceptar a Cristo, lastimosamente hay una consecuencia. Y es que usted va a terminar en un castigo eterno. Así como Dios promete la vida eterna, promete una vida sin dolor, hermana Jenny, porque eso es lo que Dios promete. Dijo: yo me fui a preparar lugar para cada uno de ustedes, para que donde yo esté, también vosotros estéis. Pero también existe otro lugar de condenación.
1: Hermana Wendy, que este tema es un tema algo difícil, ¿no? Porque no a todos les gusta escuchar que hay un infierno, hay un cielo y hay un infierno. O sea, hay una verdad que todos tenemos que reconocer, y el ser humano nos cuesta reconocer en veces.
2: Y muchas personas dicen: ¿cómo un Dios de amor va a tener como el valor de mandar a unas personas al infierno? Pues Dios dice: si no aceptas a Jesús como tu Salvador en tu vida, ese es tu castigo. Entonces Él nos está ofreciendo esta salvación gratuitamente.
1: Así es, y los da tiempo para que reconozcamos, Mana Wendy, que realmente todo lo que Jesucristo sufrió, todo lo que Jesús sufrió, nosotros teníamos que sufrirlo.
2: Así es.
1: Y Él, por amor a todos nosotros, a todos, y esto incluye a todos, Él tomó ese lugar, pero también nos pide que tenemos que reconocer.
2: Amén. Porque Jesús mismo habló claramente sobre este tema del infierno en Marcos 9:43. Y le pido de que, si usted tiene una Biblia ahí cerca de usted, verifíquelo, porque para que usted pueda entender mejor esto. Y dice: si tu mano te fuere ocasión de caer, córtala. Mejor te es entrar en la vida manco que teniendo dos manos ir al infierno. Aquí viene la parte más difícil: el fuego que no puede ser apagado, donde el gusano de ellos no muere y el fuego nunca se apaga. Esto parece un castigo bastante fuerte, hermana Jenny. Parece como una tipo tortura, pero lastimosamente eso es el destino de las personas que no quieren saber nada de Cristo.
1: Amén. Y hay muchas personas, hermana Wendy, que dicen, ¿no? Estos evangélicos tienen tanto tiempo de venir diciendo que Jesucristo viene y nunca viene. Y eso es porque los está dando tiempo.
2: Así es.
1: Que vengamos a sus pies.
2: Y Segunda Tesalonicenses 1:18 habla también de lo mismo. Y esto dice, en llama de fuego para dar retribución a los que no conocieron a Dios. Quiere decir que las personas que ni obedecieron al evangelio de nuestro Señor Jesucristo, los cuales sufrirán pena de eterna perdición, excluidos de la presencia del Señor y de la gloria de su poder. Yo pienso de que hay personas, hermana Jenny, que acá en la tierra les dan cadena perpetua. Estas personas lastimosamente están castigadas a pasar una vida entera en una prisión. Me imagino que eso ha de ser terrible. Hay personas de que tienen que cumplir ese castigo. Y si estas personas no se arrepienten, también van a ir a pasar una eternidad.
1: Así es.
2: Y así, por eso es que Cristo quiere salvarnos a cada uno de nosotros, porque Él no quiere que nosotros vayamos a este lugar de tormento, porque Él preparó ese lugar para el diablo y sus demonios. Él no lo hizo para esta humanidad, pero esta humanidad prefiere seguir a Satanás que seguir a Cristo.
1: Así es, el plan de Dios no era ese destino para nosotros, pero por el pecado vinieron las consecuencias y ahora Él lo llama a hacer la decisión. Lo bueno de todo esto, Manuel,
2: dice,
1: es que tenemos esperanza.
2: Así es, ese texto dice para dar retribución a los que no conocieron a Dios ni obedecieron al evangelio. Jesús advierte acerca de esta realidad porque ama al ser humano y desea salvarlo. Segunda de Pedro 3:9 dice, el Señor no retarda su promesa, según algunos la tienen por tardanza. Y dice que Él es paciente para con nosotros, no queriendo que ninguno perezca, sino que todos procedan al arrepentimiento. Dios no quiere que nosotros pasemos por ese castigo eterno. Él quiere que nosotros vengamos con corazones arrepentidos para Él darnos la salvación. No es algo que, digo yo, ¿será tan difícil tomar esa decisión, hermana Jenny?
1: Pues para unas personas lo es. Gracias al Señor por todos los que han reconocido, hermana Wendy, y que Dios bendiga a aquellas personas, ¿no?, que todavía no han reconocido, y que este tema sea algo especial para ellos. Y dice, el cielo es una promesa real. Pero es una promesa real a todos los que han reconocido, los que obedecen, todo lo contrario, ¿no?, a los que decía al principio, que dice a los que no obedecen, a los que no se arrepienten. El cielo es una promesa real. Dice Juan 14:1-3, no se turbe vuestro corazón. Creéis en Dios, creed también en mí. En la casa de mi Padre muchas moradas hay. Y si así no fuera, yo os hubiera dicho. Dice Jesucristo, voy pues a preparar lugar para vosotros. O sea que Él lo dijo, Manuel. Esta es una promesa maravillosa para todos los que reconocemos que Él es Dios y que todo ese sufrimiento fue por amor a nosotros. Si me fuere, dice, y os prepare lugar, vendré otra vez y os tomaré a mí mismo. O sea que Él os promete volver.
2: Amén.
1: Volver para que donde yo estoy, dice, vosotros también estéis. El cielo es el hogar eterno de los redimidos. Qué hermosa promesa, Manuel. Y aunque en este mundo suframos, pero tenemos esta esperanza viva de que Él vendrá por nosotros. Y un día estaremos con Él. Y que aunque aquí suframos, sabemos de que Él nunca falla su promesa.
2: No.
1: Y que vendrá. De Apocalipsis 21, 4 dice, enjugará Dios toda lágrima de los ojos de ellos. Y ya no habrá muerte, ni habrá más llanto, ni clamor, ni dolor. Porque las primeras cosas pasaron. En el cielo no habrá muerte.
2: Qué maravilloso.
1: Dice, no habrá dolor. ¿Se imagina usted este mundo? Con tanto sufrimos de mucho dolor. Enfermedades. Tanto cáncer, hermana Wendy. Niños que no, ni siquiera llegan a un año. Toda tristeza, toda separación, la presencia de Dios llenará todo. O sea, ahí no va a haber necesidad de nada más que solamente su presencia. La resurrección futura de los creyentes.
2: Y aquí vemos, hermana Jenny, las dos cosas son para una eternidad. Nos presentan un cielo donde no va a haber enfermedad, donde no va a haber dolor, donde no va a haber sufrimiento alguno. Pero está este otro lugar donde va a estar una llama permanente, donde va a haber desolación. Va a ser algo bastante difícil para una persona que se vaya para ahí. Entonces, es fácil para nosotros que nos demos cuenta qué cosa nos conviene.
1: Es fácil, imagínense, tanto que sufrimos en este mundo.
2: Sí.
1: Porque sufrimos, mana Wendy. O sea, el pecado ha destruido mucho del ser humano. Y es una gran necesidad, pues si aquí sufrimos, por tener un cuerpo, mana Wendy, que no está glorificado. Pero allá nuestro cuerpo será distinto. No habrá dolor y en la presencia de nuestro Dios. Es tan maravilloso aquí en este mundo sentir su presencia. Imagínense qué será tenerlo frente a frente. Y esa es la esperanza de todos nosotros, y sabemos que si sufrimos, allá gozaremos con Él.
2: Qué lindo es todo esto, saber de que hay una esperanza gloriosa para todos los que decidimos creer en Cristo, porque la resurrección futura de los creyentes. La Biblia nos enseña que un día Cristo regresará, y esa es la promesa que muchos nos hemos aferrado, hermana Jenny, que aunque así hayan pasado años de que sigan, que venimos escuchando lo mismo, pero nosotros estamos confiados en que Cristo volverá, en que Cristo no se ha olvidado de nosotros. Primera Tesalonicenses 4:16 al 17 dice, porque el Señor mismo, con voz de mando, con voz de arcángel y con trompeta de Dios, descenderá del cielo, y los muertos en Cristo resucitarán primero. Luego nosotros, los que vivimos, los que hayamos quedado, seremos arrebatados juntamente con ellos en las nubes para recibir al Señor en el aire, y así estaremos siempre con el Señor. Esto es algo como igual a lo que usted decía del sueño suyo.
1: Así es. Y es, yo quisiera decirle a los amigos que no tengan así por así que el Señor no ha venido, como nosotros venimos predicando, ¿no? Sino que Él los llama a estar listos. Listos para su venida, porque Él no los avisará, o sea, no los va a llamar, hermana Wendy, no los va a mandar un correo.
2: No.
1: Dice que vendrá como ladrón en la noche, pero Él vendrá a llevar a los suyos. Y dice como ladrón porque no los va a avisar.
2: No.
1: Por eso es necesario que estemos listos y que vivamos para Él, hermana Wendy, siempre.
2: Así es. 1 Corintios 15:51 al 52 dice: He aquí os digo un misterio: no todos dormiremos, pero todos seremos transformados en un momento, en un abrir y cerrar de ojos, a la final trompeta, porque se tocará la trompeta y los muertos serán resucitados incorruptibles y nosotros seremos transformados. Aquí hay que decir de que no todos vamos a ver muerte, porque la venida de Cristo puede ser hoy en la noche, puede ser ahorita mismo cuando usted menos lo piense, puede ser la venida de Cristo. Por eso es necesario que nosotros estemos preparados en cualquier momento. La iglesia, los cristianos, nosotros estamos preparados, tenemos que estar preparados para estos dos eventos, ya sea la muerte o la venida de Cristo. Ni una de estas dos cosas nosotros estamos advertidos. Y cuando eso suceda, dice de que nosotros seremos transformados, porque esta carne de pecado, de corrupción, no podrá entrar en los cielos. Nosotros tenemos que tener un cuerpo transformado. Dice que el cuerpo de los muertos también será transformado, así mismo como el de nosotros. Así es que nosotros tenemos que tomar una decisión acá en la tierra, porque nuestros cuerpos serán transformados para vivir. No dice unos días, unos meses, no, eternamente con Dios. Nosotros vamos a dejar esta tierra de dolor y de sufrimiento para ir a vivir eternamente con nuestro Dios en los cielos.
1: Amén. Y Jesús es el único camino a la vida eterna. Como habíamos dicho antes, no hay de otra manera. Dice Jesús, le dijo: Yo soy el camino y la verdad y la vida, y nadie viene al Padre sino por mí. Hechos 4:12, y en ningún otro hay salvación, porque no hay otro nombre bajo el cielo dado a los hombres en que podamos ser salvos. O sea, que no salva la religión, hermana Wendy, las buenas obras, el dinero no salva, las tradiciones no salvan, solo Jesús salva.
2: Amén. Fuera de Él nosotros no podemos encontrar salvación. Él es el único que ofrece una salvación, algo gratis. Y nosotros no tenemos que hacer nada, hermano. Simplemente nosotros tenemos que aceptarlo y vivir como Él quiere que nosotros vivamos, una vida en santidad, agradándole a Él, que podamos ser luz en medio de este mundo. Es lo único que Él nos pide, y después de ahí Él no nos pide nada más. Es por eso de que nosotros a veces cuesta tomar esa decisión, cuesta hacer lo bueno delante de los ojos de Dios, pero media vez nosotros empezamos a caminar de la mano del Señor. ¿No es lindo ser cristiano, hermana Jenny?
1: Es maravilloso ser cristiano, es maravilloso tener a Dios en nuestras vidas. Es un refugio, es una esperanza, es una paz que no se puede experimentar solamente teniéndolo a Él, hermano. La gente piensa de que En muchas ocasiones piensan que es difícil ser cristiano. Y tal vez los ataques del enemigo son reales, Managüen. Sí. Y es por eso que esas personas no pueden hacer su decisión, porque el enemigo siempre está atacando la mente, pues él no quiere que nadie se salve. Él quiere que todos vayan donde él va a ir.
2: Él no se quiere ir solo para el
1: infierno. No se quiere ir solo, pero dice la palabra de Dios que el enemigo vino a hurtar y a destruir. Y como él ya no tiene esperanza, él quiere que muchas almas se pierdan. Mas Cristo ama esas almas.
2: Y es que el enemigo ahorita, hoy en día, se ha encargado de engañar, de presentarle a este mundo lo más bonito, diciéndole, oh, tú ya no vas a poder hacer esto, ahora que tú sirves a Dios, no vas a poder hacer lo otro. ¿Por qué? Porque quiere que haya que nosotros nos alejemos, que nosotros veamos como las cosas de Dios como algo aburrido, algo que no podemos hacer nada, pero caminar con Cristo es una paz.
1: Amén. Y todo lo de este mundo, por mucho que brille, Manuel, por mucho que brille, pasará. Pero el versículo que leímos antes decía de que el Señor nos va a dar un cuerpo incorruptible.
2: Así es. Y que vamos a vivir en una mansión de luz.
1: En una eternidad con Él.
2: Con nuestro Dios, sí.
1: Es muy maravilloso. El ladrón en la cruz es un ejemplo maravilloso. Y dijo a Jesús, acuérdate de mí cuando vengas en tu reino. Entonces Jesús le dijo, de cierto te digo que hoy estarás conmigo en el paraíso. La salvación es por gracia, mediante la fe en Cristo, mediante el reconocimiento que tenemos ante el sacrificio, el amor de nuestro Dios para nosotros. Mana Wendy decía una verdad tremenda. Por mucho tiempo, Mana Wendy, yo escuchaba predicadores llorar predicando el evangelio. Y es que cuando se conoce la verdad, realmente duele el alma cuando una persona no quiere recibir a Cristo. Porque hemos experimentado en nuestra vida qué es tener a Dios.
2: Amén.
1: Qué es vivir confiadamente. Qué es tener esperanza. Y qué es, Mana Wendy, ¿se imagina usted, después de vivir en este mundo tan corrupto, Dios los promete un lugar, estar con Él? Para mí eso es extraordinario.
2: Amén.
1: Eso es una oportunidad tremenda que ninguno de nosotros tiene que dejar pasar. Imagínese usted, no sé qué muchas personas esperan, porque realmente el día de mañana no es nuestro.
2: No.
1: Yo no sé si mañana voy a amanecer viva. Dios quiere que le busquemos, que le digamos, te necesito, Señor, en mi vida, mientras tenemos vida. Porque después, yo les decía que en mi sueño, realmente estaba consciente. Estaba consciente. Es mejor prepararse aquí, es mejor reconocer aquí y estar seguro que nuestro nombre estará en el libro de la vida.
2: Amén.
1: Estar seguro que si morimos, el Señor lo resucitará en aquel día. Esa es la promesa y la creemos.
2: Amén. Y Dios no quiere que nadie de nosotros terminemos en el infierno. Él quiere rescatarnos. Y como dice la palabra del Señor, si hoy oyeres mi voz, no endurezcáis tu corazón. Estamos viviendo ya tiempos finales. Hemos escuchado de hambres, de pestilencias, hemos visto cómo la tierra a veces se mueve, el mar se sale, y todo eso son principios de dolores. Todo lo que nosotros vemos, cómo la tecnología ha aumentado en mucho, todo eso la palabra nos anuncia que el tiempo se acerca.
1: Y Dios dice, estoy a las puertas.
2: Amén.
1: Y aunque muchos lo tienen por tardanza, pero Jesús vendrá.
2: Amén.
1: Vendrá a recoger a los suyos, a los que en vida reconocimos que Él es Dios.
2: Cuando una tormenta viene, nosotros vemos que hay viento. Nosotros vemos que el cielo se oscurece, hermana Yeli. Vemos relámpagos y nosotros fácilmente sabemos reconocer y decimos una tormenta se avecina. Entonces, ¿por qué no saber discernir los tiempos?
1: Amén. Sabe de que si Dios nos dejara ver, hermana Wendy, muchas cosas que no vemos en lo natural. Sabe cuando sucede una catástrofe que todos corren. Así correríamos si viéramos lo que se mueve en los aires, si viéramos lo que el enemigo hace, Managüeño.
2: Amén.
1: ¿Por qué hay tanto dolor en este mundo? ¿No se ha preguntado usted? ¿Por qué tantas injusticias? ¿Por qué sufrimos tanto? Dios no es el que provoca eso. Es el enemigo. Y sabe, muchas personas no quieren reconocer a Dios como Dios, como un Dios de amor, como un Dios de promesa, como un Dios de salvación. Pero realmente solamente hay dos. Está Dios y está el enemigo. Dios nos ha dado conciencia, hermana Wendy. Sabemos que los hizo a su imagen y que todos podemos reconocer. Todos reconocemos. Lo único que es que somos desobedientes y pensamos de que el día de mañana es nuestro. No, querido amigo, corra, escape por su vida. Reconozca el sacrificio en la cruz. Reconozca la esperanza de vida que tenemos. Cada uno tenemos que accionar, tenemos que reconocer, porque Jesucristo está a las puertas.
2: Amén.
1: Es grande y es poderoso, y es mejor estar seguro que inseguro.
2: Amén. Recordémonos siempre del texto de Juan 3:16, porque de tal manera amó Dios al mundo que dio a su único Hijo para que muriera por cada uno de nosotros. Un amor verdadero que dio a su único Hijo para que muriera por cada uno de nosotros. Yo no lo merecía, nadie lo merecía, pero Él lo hizo por amor. Estamos viviendo los últimos tiempos y tenemos que reconocer que la eternidad es una realidad y que es en vida que nosotros tenemos que escoger dónde iremos a pasar esa eternidad. Dice de que por haberse multiplicado la maldad, el amor de muchos se enfriará. Y quizás este puede ser un mensaje de advertencia para aquellos que aún no han conocido a Cristo, pero también es un mensaje de advertencia para la iglesia, para que nos pongamos a cuentas, para que nuestros vestidos estén blancos y sin arrugas, como aquellas cinco vírgenes que estaban preparadas, esas cinco vírgenes sensatas que sabían de que su esposo vendría en cualquier momento y que necesitaban tener aceite en sus lámparas. Pero hubieron aquellas vírgenes insensatas que se confiaron y dijeron, no, mejor vamos a dormir. Y lastimosamente perdieron la salvación. Procuremos con diligencia guardarnos para el Señor, porque no sabemos cuándo vaya a ser la venida del Señor. Pero los tiempos nos anuncian, nos están gritando y nos están diciendo, Cristo está a las puertas. Hoy más que nunca necesario es que nos acerquemos a nuestro Señor. Y la pregunta no es si viviremos para siempre. La pregunta muy grande es, ¿dónde pasaremos? ¿Dónde viviremos para siempre? Hablamos de dos lugares, los dos son muy reales. Lo vimos en la historia de Rico y Lázaro, que el infierno también existe. Vimos cómo Jesucristo, cuando anduvo acá en la tierra, Él habló abiertamente, hermana Jenny, del infierno, de un lugar de tormento. Pero así como habla de ese lugar que ha sido preparado solo para el enemigo, pero también para aquellas personas que desobedecen y que no quieren aceptar a Cristo. Pero también habla de un cielo, de una tierra nueva, de un lugar donde pasaremos una eternidad con nuestro Dios, con nuestro Padre, el cual nos creó y nos ha perdonado.
1: Así es. Leíamos en el versículo al principio, hermana Wendy, donde dice de que si una mano es trompiezo para entrar, que mejor sería que entráramos sin esa mano.
2: Sí.
1: Literalmente Dios no quiere que los quitemos la mano, ¿verdad? Dios quiere que sea una decisión radical de apartarse del pecado y de vivir en santidad para Él. De esperarle como que si Él ya va a venir, hermana Wendy. De estar listos, como usted decía.
2: Amén.
1: De rechazar el pecado lo más que podamos, para que cuando Cristo venga los pueda levantar y seamos, como usted decía, como esas cinco vírgenes sensatas que sus lámparas tenían aceite. Nosotros tenemos que estar llenos del Espíritu de Dios en estos tiempos. Todo los habla de ya de la venida de Cristo, que Él está a las puertas. Lo vemos en la madre naturaleza, hermana Wendy. Tantas cosas que no se veían hace tiempo, sin embargo las estamos viendo hoy en día. Lo podemos ver en la tecnología, cómo está avanzando la tecnología. Dios no permitirá muchas cosas. Él vendrá antes de que muchas cosas sucedan más. Y esto de la tecnología es una señal, Managüen, que Cristo viene, que Cristo viene. No importa cuánto tiempo nosotros estemos en el Evangelio, lo que importa es llegar. Llegar, hermana Wendy, así como esas vírgenes que estaban preparadas. No hay que atener los que nosotros aceptamos a Cristo hace mucho tiempo. No, la llenura tiene que ser constante. La santidad tiene que ser constante. El reconocimiento de quién somos tiene que estar con nosotros siempre.
2: Amén. Y hoy es el día para reconciliarse con Dios y recibir a Jesucristo como Señor y Salvador. Si usted ha sentido algo, una palabra que tocó su corazón, es Cristo que quiere hacer algo en su corazón. Es Cristo diciéndole, ya no quiero que tu vida siga siendo igual. Ven a los pies de Cristo el día de hoy, porque mañana puede ser demasiado tarde.
1: Así es, el mañana no es nuestro. No es nuestro. Hay mucha gente que han preparado, hermana Wendy, como que si el siguiente día ahí van a estar. Sin embargo, la muerte llegó, los sorprendió y no disfrutaron de lo que prepararon. Sin embargo, si nosotros preparamos nuestras almas, nuestro corazón a vivir para Cristo, eso lo llevaremos con nosotros.
2: Amén. Así es que esta es la palabra del Señor. Hemos sacado ya este tema, esperando que usted lo haya podido entender. Es lo que la palabra del Señor dice. Y le invitamos a que, tal vez no hoy, pero Dios mediante le dé misericordia para mañana, acepte a Cristo en su corazón. Y si usted ya lo hizo, procuremos mantenernos.
1: Así es. Damos gracias al Señor por esta palabra maravillosa. Y sabemos de que nosotros solamente somos su voz, su instrumento. Pero el Espíritu Santo es el que hace la obra buena.
2: Amén, así es.
1: Y sabemos de que cada palabra Dios tenía ahí ya personas preparadas. Porque dice que la mies es mucha. Las almas que están preparadas para escuchar la palabra de Dios son bastantes. Damos gracias al Señor por ser los portadores de esta palabra. Y vamos a venir en palabras de oración para darle gracias a Dios y para pedirle de que su palabra maravillosa siga trabajando en su corazón hasta que Él haga la obra perfecta en cada uno de nosotros. Gracias, Señor. Gracias, amado Padre. Gracias, Cristo bendito. Gracias, Señor, por esta promesa tan grande, Cristo Santo. Que ninguno, Señor, de nosotros se merece este regalo divino, esta gracia, Señor. Ningún ser humano, Padre Santo, se merecía aquel sacrificio en la cruz. Pero que su amor tan grande, su plan maravilloso, Señor, nunca, Señor, se rindió por ninguno de nosotros. Oh, mi amado Padre, Dios glorioso, que esta palabra, Dios amado, Señor, encuentre, Dios santo, esa persona, Señor, que ha sentido, Cristo bendito, esa necesidad en su corazón y en su alma, que se ha preguntado muchas veces, ¿será que estoy haciendo lo correcto? ¿Será que necesito más? ¿Será que este vacío que siento dentro de mí es que me falta al Dios Todopoderoso en mi vida? Oh, Cristo Santo, porque somos hechos, oh Señor, con tus manos poderosas. Dentro de nosotros, Señor, tenemos un soplo de vida, una alma que clama por ti, Señor. Una alma, Cristo bendito, que tiene necesidad de ti, Señor. Ese gran sacrificio divino se hizo por cada uno de nosotros. Dios no quiere que ninguno se pierda, sino que todos reconozcamos su amor. Todos reconozcamos que venimos de Él y que Él los creó para alabanza de su gloria. Que nosotros somos apreciados, amados en Cristo. Tanto que dio a su Hijo unigénito para que todo aquel que crea no se pierda, mas tenga la vida eterna. Y todos tenemos que ser valientes para que reconocerle. Porque dice que el Evangelio es fuerte, es poderoso, y que solo los valientes lo arrebatan. Oh, mi amado Dios, poderoso Dios, Cristo bendito. Sabemos, Señor, que su tardanza es por amor, Señor. Porque hay muchos, Padre Santo, que sienten la necesidad en su corazón. Sin embargo, Señor, deciden prestar oído al que lo quiere destruir, Señor, al que no ha hecho nada, nada, Señor, bueno. Oh, maravilloso Dios, que tu palabra, Señor, esta noche caiga, Señor, y que se mantenga obrando poderosamente. Porque solamente de usted viene, Señor, la salvación. Solamente hay una puerta. Solamente hay un Dios. Solamente hay una oportunidad de vida para un día gozar de su presencia, Señor. Un día gozar, Cristo bendito, de un lugar, Señor, donde ya no va a haber dolor, no van a haber enfermedades. Oh Dios Santo, que hayan, Cristo bendito, personas valientes, Señor, que reconozcan

0: y que escapen por sus vidas. Oh Dios eterno, grande y maravilloso eres, Señor. Tu amor inmensurable, increíble, Padre Santo. Oh Señor, cuidados especiales tú tienes con tus hijos, Señor. Y sabemos, Dios bendito, que todos somos creados por tus manos maravillosas. Pero que solamente llamas, Señor, hijos a aquellos, Padre, que te obedecen, Señor. Aquellos que te reconocen como las manos que los creó. Como el aliento de vida, Señor, que todavía está en cada uno de nosotros. Oh Cristo bendito, gracias Señor. Esta noche te damos, Padre, las gracias. Los humillamos ante ti. Oh Dios amado, gracias Padre Santo por ser instrumento para tu palabra maravillosa, Señor. Gracias, Padre Santo. Oh, mi alma te alaba, Señor. Mi alma te alaba, Padre Santo. Maravilloso Dios. Aleluya, gloria sea nuestro Dios. Poderoso Dios. Grande y maravilloso eres, Señor. Glorifícate, Padre, en cada corazón, Señor. Glorifícate, Dios amado, poderosamente, Padre Santo. Oh Dios Santo, solamente usted, Señor, puede ablandar esos corazones duros, Cristo bendito. Solamente usted, Señor, aclarece el pensamiento. Solamente usted, oh Padre Santo. Maravilloso Dios, que tu amor, Señor, tu amor poderoso, oh Dios bendito, los cubra, Señor. Gracias, mi amado Rey. Gracias, Señor, oh Dios poderoso, Cristo bendito.
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0: regresamos.
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2: No se contenten solo con escuchar la palabra, pues así se engañan ustedes mismos. Llévenla a la práctica. El que escucha la palabra, pero no la pone en práctica, es como el que se mira su rostro en un espejo y después de mirarse, se va y se olvida enseguida de cómo es. Pero quien se fija atentamente en la ley perfecta de la libertad y persevera en ella, no olvidando lo que ha oído, sino haciéndolo, recibirá la bendición al practicarla. Santiago 1:22.

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1: Las 7 de la noche con 10 minutos, 7 de la noche 10 minutos. 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Y bueno, pues saludamos a todos aquellos que se preparan para escuchar este programa, que se quedan allí, ¿verdad? En la programación, y es un privilegio siempre saludarles. Tenemos un canto que nos han solicitado, recuérdese 24370544, el 79931956, también donde usted puede dejar sus mensajes. Hermano Julio Ramos está en nuestra sintonía en Barrio El Progreso. Le enviamos el saludo para él y toda su familia y a todos nuestros fieles oyentes que están conectados a esta programación. Déjenos ahí sus comentarios, cuéntenos dónde sintoniza la programación de Radio Vida Nueva. Las 7 de la noche con 11 minutos, 7 de la noche 11 minutos, nos han solicitado el siguiente canto y vamos complaciendo.

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1: Muy bien, estamos complaciendo a nuestro hermano Julio. Gracias por enviarnos su mensaje de esta noche. Seguimos compartiendo la programación de Saludos y Complacencia. Dios le bendiga a usted que continúa siempre en nuestra sintonía. Es un espacio para saludarle, para complacerle. Las 7 de la noche con 23 minutos. La siguiente hora vamos a estar compartiendo el espacio de alabanzas de adoración. Así que no se lo puede perder en la siguiente hora. Avanzamos. Agustín Amador y este canto, Gozo en el Cielo.

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Las 7 de la noche con 45 minutos, 15 más y estaremos llegando a las 8 de la noche. A eso de las 8 vamos a compartir un programa siempre con cantos, alabanzas de adoración, el programa Noches de Gloria. Así que estamos invitándole que no se pierda también este espacio. 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Pues bueno, estamos saludando a nuestros hermanos que están en la sintonía. Ahí hay muchos hermanos pendientes. Tenemos un canto, hermanos, a él, Dios le bendiga. Gracias también por dejarnos sus mensajes. Y con muchísimo gusto vamos a complacerle en esta oportunidad. Seguimos avanzando gracias al patrocinio de Comercial El Cristal.

Muy bien, qué bendición, ahí estábamos complaciendo con ese precioso canto de Mil San Marcos. Eres todo. Ahí está. Saludos, hermanos, a él. Gracias por la sintonía. Y bueno, el tiempo se nos terminó. Queremos ir finalizando este espacio en donde hemos tenido la oportunidad de poder haber saludado a todos nuestros hermanos, a nuestros fieles oyentes que están siempre en la sintonía. Y pues vamos a irnos despidiendo de esta programación. En la siguiente hora vamos a retornar con un programa también de adoración, alabanzas de adoración, así que no se lo pierda. 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
5: 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Dios te bendiga.
6: Mas Él herido fue por nuestras rebeliones, molido por nuestros pecados. El castigo de nuestra paz fue sobre Él, y por su llaga fuimos nosotros curados. Isaías 53:5.
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Bienvenidos todos a esta programación Noches de Gloria, la programación de estos preciosos cantos. Saludamos a nuestros hermanos que nos están sintonizando en esta programación. Recuérdese, todos los lunes, martes y jueves usted disfruta este programa. Y bueno, usted está invitado también, ¿verdad? Si usted quiere tomar estos espacios, no se le olvide que también puede ser parte de esta bendición y puede predicar la palabra del Señor. Así que esta noche saludamos a la hermana Esperanza de Hurtarte allá en Moyuta, Guatemala. Bueno, hoy en la capital de Guatemala nos sintoniza y le saludamos en esta noche, fiel oyente de la radio, no se pierde ningún espacio. Y pues ahí estamos enviando el saludo especial para nuestra hermana. Y así hay muchos más conectados a esta programación y les saludamos. Nos vamos con más alabanzas y usted también puede solicitar su canto en esta noche, este espacio de adoración.

Muy bien, es un lugar el cual usted y yo tenemos que buscar la presencia del Señor y tenemos que anhelarlo cada día. Vamos a escuchar un canto más o dos cantos más y luego vamos a retornar con un versículo de la palabra del Señor y finalizaremos siempre agradeciendo a Dios por este día que nos concede.

Él es digno de honra y de gloria, y por supuesto a ese Dios nosotros le alabamos. Esta noche hemos compartido esta serie de cantos y creo ir finalizando ya con este programa, porque el tiempo nos avanzó, y también pues pasaremos a reposar, ya que el Señor nos permite en su fidelidad y misericordia pues llegar una vez más hasta estas horas, después de un día en el cual pues hemos estado compartiendo toda esta bendición. Y si usted hoy, este día, ha estado buscando respuestas a su situación en algún lugar y no la ha encontrado, pues Dios nos ha dejado algo en la cual usted y yo vamos a encontrar todo lo que necesitamos, y esa es la palabra de Dios, la Biblia, y todas las respuestas están ahí. La respuesta está en la Biblia. Ahí usted y yo vamos a encontrar lo que necesitamos. El Señor es grande en misericordia, y muchas ocasiones corremos a lugares que no son los correctos para encontrar una respuesta, pero Dios nos da cada día a través de su palabra consejos, nos da también exhortación, nos da formas en las cuales usted y yo podemos vivir de una forma agradable a Él. Y el salmista dice en el Salmo 119:105: lámpara es a mis pies tu palabra y lumbrera mi camino. Lámpara es a mis pies tu palabra y lumbrera mi camino. Mire usted, las respuestas están en la Biblia. En muchas ocasiones, como les decía hace unos segundos, buscamos respuestas en lugares que solo pues son vanos. No vamos a encontrar algo verdadero, sino que crea siempre ese vacío en nuestro interior y no nos da una respuesta certera a lo que usted y yo necesitamos. También buscamos consejos y opiniones que son vanas, pasajeras, puede ser en alguna persona que usted crea que humanamente le puede ayudar, pero son consejos, opiniones que no le van a ayudar, más que van a hacer que usted continúe en una situación mucho más difícil, porque ciertamente el hombre no puede dar una respuesta a los problemas. Y también creemos, ¿verdad?, en creencias humanas que le dicen: haz esto y te va a ir bien, haz lo otro y vas a tener respuesta a tu situación. Y a veces sentimos que nada parece, nada tiene sentido, nada nos guía, nadie o nada parece orientarnos. Pero la verdad es que Dios ya nos dejó su respuesta, y el salmista lo ha podido experimentar. Él dice que la palabra es como una lámpara que alumbra su camino, es decir, que la palabra de Dios y la Biblia no solo es un libro antiguo que vamos a tenerlo por ahí despreciado, ¿verdad?, sino que esa palabra que está allí es viva y es eficaz y siempre trae algo especial a nuestras vidas. Recordemos que hay un versículo que nos dice eso, ¿verdad? Y eso está en Hebreos capítulo 4, versículo 12, que es la palabra del Señor, porque la palabra de Dios es viva y eficaz y más cortante que toda espada de dos filos, y penetra hasta partir el alma y el espíritu, las coyunturas y los tuétanos, y discierne los pensamientos y las intenciones del corazón. Entonces podemos decir que verdaderamente lo que el salmista estaba expresando tanto mucho más tarde, ¿verdad?, en esta palabra, ¿verdad?, ya en el Nuevo Testamento encontramos esa verdad de que es la palabra de Dios, ¿verdad? Esa penetra, dice, es más cortante que toda espada de dos filos y penetra hasta el alma. Y también nos dice que esa es la que discierne los pensamientos y las intenciones del corazón. Mire usted qué
precioso es poder también usted y yo reconocer que cada palabra que Dios pronuncia o que está escrita dentro de la Biblia tiene ese poder para cambiarnos, para transformarnos. Y la palabra de Dios es aquella que penetra lo más profundo de nuestro ser y también examina nuestros pensamientos, nuestros deseos y deja en claro si aquellos pensamientos son buenos o son malos. Entonces, mire usted qué importante es tomar en serio lo que la palabra del Señor nos revela. Y esta, como el salmista lo dice, es una lámpara que guía su camino. Viene siendo también como un... hay personas que viajan por todo el mundo y usan un mapa para guiarse. O como una brújula que señala lo que es, ¿verdad?, los puntos cardinales y todo eso. Entonces la palabra de Dios viene siendo similar, no tanto en lo que decimos, ¿verdad?, como un mapa, sino que es verdaderamente la palabra de Dios que está escrita, que Él pues nos ha dejado para que usted y yo nos guiemos en esta vida y que veamos qué es lo que quiere de nosotros para poder servirle de mejor manera. Entonces también podemos entender que ese que nos guía, que nos ayuda, es Dios a través de Cristo, quien es también nuestro ayudador, nuestro mediador, el que va siempre con nosotros. Y dentro de su contenido, en sus páginas encontramos enseñanzas, consejos, amonestaciones, promesas y mucho más. Y esas nos dan un consuelo en los momentos cuando usted y yo lo necesitamos para los corazones, nuestros corazones atribulados, y nos da la sabiduría para tomar las decisiones más necesarias o necesarias en los tiempos difíciles que usted y yo pasamos. Entonces, recordemos que cuando usted y yo enfrentamos miedos, temores, la Biblia nos recuerda que no tenemos que temer, ¿verdad? Hay un versículo que nos habla de ello, que no tenemos que tener miedo, y es Isaías capítulo 41, versículo 10. No temas porque yo estoy contigo. Entonces podemos entender y encontrar, perdón, en la palabra de Dios que hay un Dios que está con nosotros, que nos dice que no tengamos miedo. Entonces cuando usted y yo enfrentemos esos temores, recordemos Isaías 41:10, no temas porque yo estoy contigo, no temas porque yo estoy contigo, porque yo soy tu Dios que te fortalezco, siempre te ayudaré, siempre te sustentaré con la diestra de mi justicia. Entonces, cuando tenemos esos temores, recordemos ese versículo. Cuando vienen ansiedades, cuando la ansiedad quiera dominarnos, la palabra nos habla también en 1 Pedro capítulo 5, versículo 7. Son versículos muy conocidos donde nos habla que usted y yo tenemos que echar toda nuestra ansiedad sobre Él porque Él tiene el cuidado de nosotros. Entonces, allí vamos a encontrar muchas cosas especiales para nuestras vidas, la respuesta que estamos necesitando. Cuando pensamos que no hay salida, también el Señor a través de su palabra nos asegura que Jesús es el camino, la verdad y la vida. Entonces podemos decir esta noche que la respuesta que usted y yo necesitamos está allí en la Biblia. Ábrala, léala, busque un versículo, o a lo mejor el Señor le va a guiar a través del Espíritu Santo a que usted pueda encontrar un versículo para que en el momento que usted está atravesando difícil pueda fortalecerle. La Biblia no solo es un libro para leer como cualquier revista o periódico. Es algo especial que el Señor ha dejado. Es como una carta de amor escrita por el Creador a cada uno de nosotros. Y ahí usted vamos a encontrar quién es nuestro Dios, quiénes somos nosotros y cuál es su propósito para nuestras vidas. Porque el salmista dice que es esa lámpara que guía nuestros caminos. Entonces, en ella vamos a encontrar esa dirección que necesitamos
para el presente y la esperanza para el futuro. Pero también dentro de ahí encontramos algo muy especial que Dios nos declara a través de su palabra, que si creemos que Él existe y que entregó a su único Hijo y murió en la cruz y derramó su sangre por el perdón de nuestros pecados y le reconocemos como nuestro único y suficiente Salvador, Él tiene esa promesa especial de la salvación para la vida eterna. Entonces hoy es una palabra especial. A lo mejor quizás usted está clamando por una respuesta en su vida. No hay que buscar más. Hay que abrir la Biblia, la palabra de Dios, leer con fe, orar a Dios y pedirle que nos llene de su presencia y que su Espíritu Santo nos ayude y que cada versículo que podamos leer pueda darnos una respuesta que usted y yo necesitemos. Que cada versículo que usted y yo leamos nos guíe, que sea esa lámpara en nuestro camino, que nos enseñe, que nos dé esa fortaleza que necesitamos, que nos ayude a poder encontrar la respuesta que necesitamos, porque en cada situación que pasamos, ya hemos visto en los minutos anteriores, decía que cada situación que enfrentemos, en la palabra hay una respuesta. Entonces cada circunstancia que usted y yo estemos enfrentando, si vamos a la palabra, vamos a encontrar una respuesta. Ahí en la Biblia vamos a encontrar la respuesta que usted y yo necesitamos y allí vamos a conocer más a ese Dios de amor, a ese Dios de misericordia. Y esta noche, usted si lee su Biblia y está en una situación difícil, que sea Dios guiándole a través de su Espíritu Santo y pueda leer la palabra de Dios constantemente, ¿verdad? Que pueda tomar un tiempo, que sea unos 10 minutos, 5 minutos para leerla. De ahí pues usted va a seguir tomando mucho más tiempo para continuar leyendo la palabra de Dios y poder conocer a nuestro Creador y las promesas, las enseñanzas, los consejos, las exhortaciones, lo que Dios quiere para usted y para mí. Así que recordemos que esa palabra de Dios es la que nos guía, es la lámpara para nuestro camino, como lo dice el salmista. Así que hay que pedirle a Dios que nos dé discernimiento también al momento de leer su palabra y podamos comprender la verdad. Y lo más esencial que tenemos que hacer es aplicarla en nuestras vidas, ¿verdad? Porque muchas veces hablamos de la palabra de Dios, pero no la ponemos en práctica, y no tiene que ser de esa manera, sino que tenemos que ponerla en práctica. Y el salmista dice: tu palabra es una lámpara que alumbra mi camino. Entonces, hoy, esta noche, hemos podido recordar que la respuesta que usted y yo necesitamos está en la Biblia. Ahí, solamente allí, vamos a encontrar lo que usted y yo necesitamos. Padre y buen Dios, en esta preciosa noche, te damos las gracias, Dios, por este día especial que tú nos concediste. Señor, te agradecemos, Dios, por tu palabra, Señor, porque ella es la que nos alumbra, Señor, nuestro camino. Que también, Señor, despiertes ese deseo, esa sed de poder leer la Biblia constantemente, Señor. Y también poder comprenderla, Señor, y poder aplicarla en nuestras vidas. Que podamos, Señor, también obedecer a cada mandamiento tuyo que encontramos ahí en la palabra. Que nuestras vidas, Señor, puedan reflejar tu amor y que podamos compartir, Señor, con los demás también los consejos de tu palabra bendita. Señor, esta noche te damos las gracias en el nombre de Jesús y te pedimos, Señor amado, que tú puedas bendecir la vida, Dios, de cada persona que ha estado en la sintonía, de cada hermano, Señor, que hoy pueda tomar el consejo de su palabra
y que pueda, Señor, entender que solamente ahí vamos a encontrar la respuesta a nuestras situaciones. Señor, gracias te damos en el nombre de Jesús. Si tú nos permites, Dios, vamos a estar nuevamente mañana compartiendo esta bendición desde las 5 de la mañana. Gracias te damos, Dios eterno, en el nombre glorioso de Jesús. Amén y amén. Que Dios les bendiga a todos, pasen una feliz noche y será hasta mañana si Dios nos permite. Bendiciones.

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En paz me acostaré y asimismo dormiré, porque solo tú, Jehová, me haces vivir confiado. Agradecemos su fina sintonía y fidelidad a nuestra radio y deseamos que cada uno de ustedes pase una feliz noche en compañía del ángel de Jehová. 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Sintonícenos nuevamente mañana. Que el Señor les bendiga.

Jehová te oiga en el día de conflicto. El nombre del Dios de Jacob te defienda. Te envíe ayuda desde el santuario y desde Sion te sostenga. Haga memoria de todas tus ofrendas y acepte tu sacrificio. Te dé conforme al deseo de tu corazón y cumpla todo tu consejo. Muy buenos días. Buenos días. Ya estamos al aire nuevamente para complacerle sus peticiones y esperar la respuesta de nuestro Dios, el poderoso de Israel. Iniciamos así. Padre nuestro que estás en los cielos, santificado sea su nombre. Venga a nosotros su reino, hágase su voluntad en el cielo como en la tierra. Denos nuestro pan de cada día y perdone nuestras deudas, como nosotros perdonamos a nuestros deudores. No nos deje caer en la tentación y líbrenos del mal. Por su gran misericordia, bendiga en gran manera a todos nuestros radioescuchas. En el nombre maravilloso de Jesús. Amén. Y

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Bienvenidos a su programa radial Me Anticipo al Alba y Clamo. San Mateo 18:19, Jesús dijo: Otra vez os digo que si dos de vosotros se pusieren de acuerdo en la tierra acerca de cualquier cosa que pidieren, les será hecho por mi Padre que está en los cielos. Le invitamos a tomar este tiempo de oración en la

Bendito sea el nombre del Señor en esta preciosa mañana. Dios les bendiga, les saluda su servidora, hermana Siria de Castillo, dándole la bienvenida a este tiempo de oración. Qué privilegio poder despertar esta mañana, levantarnos y que la misericordia del Señor nos abrace. Y ahí donde usted está, y yo le animo a que este tiempo usted lo pueda aprovechar, para platicar con el Señor, ya que para eso es este momento de oración, donde buscamos la presencia del Señor, donde Él está siempre ahí esperándonos antes que usted y yo lleguemos. Él ya espera por nosotros para darnos su bendición, para darnos su perdón que tanto necesitamos y para ayudarnos y bendecirnos este día. Pongamos todo en las manos del Señor, lo que usted sabe que va a hacer y lo que usted no sabe que le va a tocar hacer este día, porque el Señor ya lo sabe todo y Él es el que tiene el control de todas las cosas cuando usted y yo le cedemos a Él ese

ese permiso de que Él sea haciendo todo en nosotros, con nosotros y con nuestras familias. Así es de que Dios le bendiga a usted, que ya está ahí listo para unirse con nosotros a este tiempo de oración. Bendito sea el nombre del Señor esta mañana. Démosle gracias al Señor y vengamos delante de Él a pedirle perdón, que es lo que más necesitamos. Déjenos ahí sus saludos, sus comentarios, y al final le voy a estar leyendo ahí lo que usted nos ha escrito. Padre y buen Dios, en esta preciosa mañana, mi Señor, delante de tu presencia estamos, Señor, del Dios vivo, del Dios omnipotente, del Dios omnisciente, del Dios omnipresente. Tú estás aquí y estás ahí donde están mis hermanos esta mañana, Señor. Tú estás en todo lugar y al mismo tiempo. No te atrasas ni te adelantas. Tú estás en el hoy, en el ahora, en el tiempo oportuno, ahí estás tú. Qué maravilloso es, Señor, conocerte y meditar, Señor, en tus virtudes. Gracias te doy esta mañana porque yo me acosté, dormí, desperté porque Jehová me sustentaba. Y un nuevo amanecer he podido contemplar esta mañana, Señor, gracias a tu misericordia y tu fidelidad. Te alabo y te bendigo, Señor, porque puedo venir delante de ti, Señor, a pesar de mis errores. Y esta mañana vengo a reconciliarme contigo, Señor, a pedirte perdón por tantas cosas, Señor, que a ti no te agradan, Padre. Por las que soy consciente y por las que inconscientemente, Señor, quizás sin darme cuenta te estoy ofendiendo, te estoy lastimando, Padre. Estoy entristeciendo, contristando a tu Santo Espíritu que habita en mí. Te pido perdón esta mañana y que me enseñes, Señor. Que me des sabiduría para discernir entre lo bueno y lo malo. Entre el pecado, Señor, y la bendición. Entre lo que te agrada y lo que no te agrada, Padre. Discernir entre lo justo y lo injusto, mi Señor. Porque tú eres Dios y tú conoces y llamas cada cosa como lo es, Señor. Sí, a la maldición tú la llamas maldición y a la bendición tú la llamas bendición. A la justicia, Señor, tú la llamas justicia y a la injusticia, injusticia. Oh, Dios mío, tú eres firme, Señor, tú no cambias. Tú eres el mismo ayer, hoy y por los siglos y permaneces para siempre. Y esta mañana, Señor, yo me reconcilio contigo y te pido perdón. También por las cosas buenas que pudiendo hacerlas no las he hecho, mi Señor. Perdóname, porque tu palabra me ha enseñado que el que sabe hacer lo bueno y no lo hace, también le es pecado. He entendido, Señor, y soy consciente que pecado no es solo las cosas malas que yo hago, sino que también tú me cuentas como pecado aquellas cosas buenas que dejo de hacerlas simplemente. Perdóname, Señor. Perdóname esta mañana, lávame con tu sangre y seré limpia, Señor. Límpiame con tu palabra, Señor. Santifícame. Purifícame, oh Dios, sea propicio de mi vida esta mañana. A ti traigo, Señor, mi vida.
A ti entrego mi alma, Señor, y mi espíritu esta mañana, para que la confortes con tu presencia linda, Señor. Te entrego mi cuerpo, Señor, para que traiga sanidad, Señor, donde necesita ser sanado. Pero también te entrego mi alma, Señor, para que sea sana, Señor, de todo pecado. Límpiame, Señor. Vivifica mi espíritu, Señor. Redime mi vida esta mañana, Señor. Vísteme con la vestidura de Cristo, Señor. Como dice tu palabra, que nos vistamos con las vestiduras de Cristo, con vestiduras santas, Señor. Hoy, esta mañana, Señor. Santifícanos en tu verdad, tu palabra es verdad. Oro, Señor, por mi hija, que la perdone por sus pecados, Señor. Que tenga de ella misericordia, Señor, y que la cubras bajo la sombra de tus alas. No la dejes caer en tentación, líbrala del mal. Guárdala, Señor, para ti, para tu honra y para tu gloria, Padre. Que su corazón te ame y que sea temerosa de ti, Señor. Gracias, Señor, por la hija que tú me has dado, Señor, es tu herencia. Es mi bendición, Señor. Y es hermosa la heredad que me ha tocado, Padre, esta mañana. Estoy agradecida, Señor. Y estoy complacida contigo, Señor. Por la herencia que escogiste para mí, Señor. Muchas gracias te da mi alma esta mañana. La bendigo en tu nombre, Señor. Gracias por mi esposo, Señor. Porque es el hombre que tú ungiste, Señor, para que estuviese conmigo. Él es, Señor, el compañero que tú escogiste es para mí, Señor, y estoy agradecida, Señor, por mi esposo. Gracias porque tú lo cuidas todos los días. Lo guardas, Señor, lo bendices. Llénalo de tu gracia, Señor. Oro por toda su familia, Señor, por mis suegros, por mis cuñados. Oro por toda la familia de mi esposo esta mañana, que sean salvos y bendecidos, oh Dios. Esta mañana yo te doy gracias por mis padres, por mis hermanos, por mis cuñados, por mis cuñadas, por toda la familia, Señor, que tú me has dado. Te doy gracias por cada familia que está unida a este tiempo, Señor, por mis hermanos que están allí, Señor, con su radio encendida, Señor, unidos a este tiempo. Te alabo por sus vidas, por esa devoción, Señor, en ellos, de conectarse, Señor, a las 5 de la mañana. De unirse con nosotros, Señor, como ministerio radial. De levantar manos, Señor, juntamente con nosotros para decirte gracias por un nuevo amanecer.
por esas voces que se unen para adorarte, Señor, esta mañana, para reconocer tu amor y tu misericordia sobre nuestras vidas. Yo pido la bendición para cada oyente, Señor, de Radio Vida Nueva. Lloro por cobertura esta mañana, Señor, a donde mis hermanos vayan, tu presencia va con ellos para guardarles. Oro para que bendiga, Señor, nuestro salir y nuestro entrar, desde ahora y para siempre. Que la bendición tuya, Señor, esté con cada uno de tus hijos. Que nos guíes a toda justicia y a toda verdad. Padre, esta mañana quiero hacer una oración por esa vigilia que tenemos, Señor. Esta mañana, Señor, yo quiero tomar un tiempo. Sí, mi Señor. Esta mañana me presento delante de ti para darte gracias por esta vigilia que hemos agendado como Ministerio Cristiano Mujeres al Rescate en la Gran Comisión. Dios mío, solo faltan 3 días, hoy, mañana y el viernes 19 de junio, si tú nos concedes, Señor. Vamos a estar en la iglesia Maranata a las 8 de la noche, Señor, celebrando para tu gloria y para tu honra una vigilia de testimonios. Oro por el tiempo, Señor, por el clima, que nos concedas una noche maravillosa. Para que mis hermanos de diferentes lugares que van a hacerse presentes no tengan dificultades para trasladarse, Señor. Dios mío bendito. Oramos para que haya una atmósfera, Señor, libre. Que ate, Señor, todo principado y toda potestad de las tinieblas que operan en la noche, Señor. Que sobre ese lugar donde vamos a estar, Señor, haya una nube de tu gloria, Señor. Que tu presencia nos ministre, oh Dios, que se manifieste tu presencia en cada corazón. Oro por las personas que van a llegar, Señor, y van a tomar ese micrófono para testificar de tus milagros, de tus maravillas. Oramos, mi Padre, por todo el que va a participar de inicio a fin. Que tu gloria, Señor, estremezca nuestras vidas esta noche. Lo más importante para nosotras como ministerio es que tú, Señor, recibas la gloria. Que tú seas coronado de gloria y de honra, porque todos los testimonios que vamos a escuchar ese día, que vamos a publicar, Señor, eres tú el que ha hecho todas las cosas. Nosotros solo hemos sido testigos de tu poder, de tu misericordia, mi Señor, para cuántas personas. Nosotros solo hemos ido, Señor, en tu nombre para hacer tu obra. Y tú, Señor, eres el Todopoderoso. Eres el bueno, Señor, que se compadece de la necesidad del ser humano. Tú eres el que sana, el que salva, el que hace maravillas. Y a ti te estamos entregando, Señor,
La gloria, la honra y la alabanza, Padre, toma el control de todo. De la energía, Señor, de los aparatos. De los que van a ministrar, Señor, la música. Oh Dios, de todo lo grande y lo pequeño, de lo que hemos pensado y de lo que se nos ha olvidado, quizás, Señor, oramos para que tomes un control total y perfecto de todo esa noche. Y para que aquellos que lleguen, Señor, quizá personas se van a hacer presentes, no para testificar, sino para buscar un milagro, Señor. Nada es imposible para ti, Señor. Y aquel que se acerca a ti con fe para recibir de ti, Señor, lo recibirá, Señor. Oh, gracias por lo que tú vas a hacer esa noche, Señor. Porque en tu corazón, Señor, tú has decidido manifestar tu gloria y tu poder. Oramos para que sea un tiempo glorioso, maravilloso, Señor. Y oramos para que nos fortalezcas, para que nos des salud plena, Señor, y podamos estar ahí, Señor, con toda libertad. Honrarte, Señor. En el nombre de Jesús lo pedimos. También esta mañana, mi Señor, yo quiero orar. De manera especial, oh Dios mío, por aquellos hombres que un día, Señor, tú les concediste el privilegio de ser padres. Por aquellos hombres, Señor, que ellos decidieron un día también ser padres. Este día oramos, Señor, yo pido sabiduría para cada papá. Que tú les ayudes, Señor, para criar a sus hijos bajo el temor de Dios. Ayuda a cada padre de familia, Señor, para que asuma su responsabilidad de ser ejemplo para sus hijos. Oro por aquellos, Señor, que quizás han abandonado a sus hijos. Que este día tú toques sus corazones, Señor. Sí, Señor, así como un día tú lo hiciste con mi padre. Así como tú lo hiciste con mi papá, Señor. Cuando estaba equivocado en su necio corazón, creyendo que los hijos solo necesitan dinero. Y que no importa si papá está o no está con ella, pero un día tú te le presentaste. Y le hablaste con voz audible y le dijiste, regresa con tus hijos a tu casa. Así como Él nos ha contado, Señor, que allá donde Él estaba trabajando, escuchó tu voz que le dijo, regresa con tus hijos a tu casa, regresa con tu esposa, con tus hijos, porque ellos te necesitan. Esas palabras que tú le dijiste, Señor, y pasaste cada uno de sus hijos por su mente, Señor, y Él pudo verlos y pensar en ellos. Y tú le dijiste, tus hijos no están aquí porque ellos quisieron, están aquí porque tú los trajiste al mundo. Y eres responsable de ellos. Y un día te pediré cuentas por cómo.
te portaste como papá. Y esas palabras tuyas tocaron su corazón y penetraron en lo profundo de su alma. Y mi papá regresó a casa, Señor. Así yo pido esta mañana por aquellos padres que se han ido, que están ausentes de sus hijos. Que tu gran amor y misericordia te les presente, Señor, este día. Y los haga responsables, Señor. Les haga ver qué equivocados están, Señor. Oro para que sientan los papás la necesidad, Señor, de atender y de cuidar a sus hijos. Que cambies el corazón, Señor. Perverso, Señor, por un corazón que ame, Señor, a su familia, que defienda y cuide su casa. Que tomen, Señor, los padres el papel que les corresponde en el hogar como sacerdotes de la familia. Que no crean, Señor, las mentiras de Satanás, que ellos son los que mandan y que pueden hacer lo que quieren. No, Señor, que les resplandezca la luz de Cristo. Sí, Señor, que este evangelio poderoso, Señor, haya cabida, Señor, en la mente y en el corazón de ellos. Que crean a la verdad de tu palabra, Señor. Que son responsables delante de ti, Señor, con sus hijos. Con la mujer, Señor, que escogieron para que fuera la madre de sus hijos, su compañera, Padre. Esta mañana en el nombre de Jesús oro por aquellos padres que quizás están enfermitos. Hay muchos ancianos ya, Señor. Oro por el abuelo de Maylen, Señor, Ismael Campos. Oro por este anciano y pido misericordia, mi Señor. Oro por cada padre de familia, Señor, que está pasando momentos difíciles de salud, sin importar la edad que tengan, mi Señor. Ahí donde hay estorbos, donde hay enfermedades, llega esta mañana, Señor, y tu mano poderosa, Señor, les toque. Regálales sanidad esta mañana, mi Señor. Oh, Dios mío. Glorifícate, Señor. Oro por aquellos que están en un hospital, Señor. Quizá en una cárcel, Dios mío, en algún lugar. Quizá alguien puede estar hasta perdido, Señor. Desorientado, Señor. Quizá hayan hombres bajo maldiciones satánicas, Señor. Como cuando la gente vive lejos de ti. Como cuando la gente te saca a ti de su vida, Señor. Deja entrar a Satanás y Satanás hace estragos en la vida del hombre. Los vuelve necios, Señor. Ignorantes. Los conduce hacia la muerte, Señor, y ellos no se dan ni cuenta. Y cuántos hombres andan, Señor, bajo influencias satánicas. Sí, Señor, hay muchos hombres que hoy mismo andan, Señor,
bajo maldiciones de brujerías, Padre, de hechizos, de conjuros. Pero esta mañana, en el nombre de Jesús, yo levanto una oración para que haya libertad. Para que las cadenas sean rotas, Señor, y sean libres. Para que todo principado y toda potestad de las tinieblas de este siglo, Señor, sea vencido por ti. Por aquellos donde hay, Señor, una esposa clamando, Señor. Donde hay hijos que pide por sus padres, donde hay una iglesia que intercede, Señor, esta mañana en el nombre de Jesús, atamos todo principado, Señor, y toda potestad de las tinieblas, en el nombre de Jesús. Que se han desatado, Señor, de esas cadenas de pecado. Hombres, Señor, que no pueden dejar de beber alcohol. Hombres que no pueden, Señor, dejar de consumir drogas. Hombres que no pueden dejar la mujer ajena, Padre. Hombres que no pueden dejar de fumar, Señor. De hacer tantas cosas, Señor, que no convienen y que no traen nada bueno. Hombres que no pueden dejar el pecado. Esta mañana yo oro, Señor, para que sean libres en el nombre de Jesús. Hombres, Señor, que no han querido nada contigo. Que solo viven posponiendo el tiempo y dicen después. Después me voy a entregar a Cristo. Esta mañana, Señor, yo oro para que haya libertad en esta vida, Señor, en el nombre poderoso de Jesús de Nazaret. Padre, solo tú tienes el poder para llegar y ministrar y transformar la vida del ser humano. Esta mañana, mi Señor, yo te pido que estés atento a mi clamor. Que escuches mi oración. Que de tu presencia proceda, Señor, la respuesta a mi oración esta mañana. Tú que eres Dios y que te complaces en visitar, Señor, a los hombres. Esta mañana, Señor, aquí estoy delante de ti. Pidiéndote, Señor, que sustentes mis pasos en tus caminos. Para que mis pies no resbalen, Señor. Yo te he invocado, mi Señor, y tú me oirás, oh Dios, por tu misericordia. Inclina a mí tu oído, escucha mis palabras, Señor, esta mañana. Muéstrame otra vez, Señor, tus maravillosas misericordias. Porque tú eres el que salvas a los que se refugian en ti. Tú eres, Señor, el que nos guardas como a la niña de tus ojos, así dice tu palabra. Y yo vengo a pedirte esta mañana, guárdame como a la niña de tus ojos. Escóndeme bajo la sombra de tus alas. Libra a tus hijos, Señor, de la vista de los malos.
de los enemigos que buscan nuestra vida y que quieren hacernos daño, Señor. Cúbrenos. Haznos invisible al hombre malo, al hombre perverso, Señor. Levántate, oh Jehová, para defender a tus hijos, Señor. Hay muchos que hoy se sienten afligidos. Quizás muchos de tus hijos han sido amenazados por alguien. Oh, tú eres Dios justo. Pelea, Señor, por aquellos que sin causa son criticados, son humillados, son vituperados, son perseguidos. Oh, con tu mano poderosa, Jehová, defiende a tu pueblo, Señor. Queremos ver, Señor, tu rostro en justicia y que nuestro corazón esté siempre satisfecho, Señor, contigo, porque tú siempre eres fiel, eres justo. Esta mañana, mi Señor, queremos expresarte, Señor, nuestro amor por ti. Decirte que te amamos. Y que tú apruebes, Señor, estas palabras de nuestras bocas. Te amo, Jehová, fortaleza mía. Sin tu fuerza yo no pudiera estar aquí esta mañana. Si estoy aquí es porque tú eres mi roca, eres mi castillo, eres mi libertador, eres mi Dios, eres la fortaleza de mi vida. En ti confiaré siempre, Señor. Tú eres mi escudo, eres mi salvación, eres mi alto refugio, Dios. A ti te doy, Señor, mi alabanza, mi adoración es solo para ti, Señor. Bendito seas tú, mi Dios, bendito eres, mi Señor. Por eso invocaré a Jehová, quien es digno de ser alabado. Invocaré a mi Señor, quien es digno de ser grandemente exaltado. Tú eres el que se levanta en mi defensa, Señor. Tú eres el que me ayuda en todas mis necesidades. Tú eres el que me ha dado vida cuando me ha rodeado la muerte, Señor. Tú la has ahuyentado y le has dicho, no tienes potestad. No es el momento todavía. ¿Cuántas veces ha detenido a la muerte, Señor? Cuando ha querido venir por mí, tú le has dicho, aún no te doy potestad para que la toques. Aún tengo vida para ella. Y me has sanado, me has librado, Señor, de grandes accidentes. ¿Cuántas personas, Señor, han visitado centros de brujería, Señor, para hacerme daño y no ha sido efectivo ese mal en mi vida, Señor? ¿Cuántas personas
Han buscado, Señor, las leyes para poner una demanda en contra mía, Señor. ¿Cuántos? Las veces que tú me has permitido darme cuenta de cuántas personas han hecho, Señor, tantas cosas.

por la mentira. ¿Cuántos han mentido, Señor, acerca de mí, con tal de verme, Señor, hundida? Pero tú, Señor, has peleado y has vencido, y por eso estoy aquí esta mañana. ¿Cuánto dardo el enemigo me ha lanzado, Señor? ¿Cuántas veces me ha revelado los planes de Satanás en contra mía, Señor? ¿Cuántas veces me ha mostrado y me ha dicho, esto es lo que Satanás quiso hacer? Esto es lo que Satanás está planeando en tu contra. Esto es lo que él quiere hacer. ¿Cuántas veces te has anticipado conmigo, Señor, para desbaratar todo plan satánico, Dios? ¿Con qué pagaré a Jehová su beneficio para conmigo? ¿Con qué te pagaré, Señor, la protección de la que yo gozo? ¿Quién haría por mí todo lo que tú haces a mi favor, Señor? ¿Quién me defendería como me defiendes tú, Señor? ¿Quién se interesaría tanto por mí? Nadie, Señor. Tú eres mi Padre. Eres mi Padre bueno, yo te alabo y te bendigo esta mañana. Te doy gloria, Señor, y alabanza a ti. Por todo lo que haces, Señor, de lo cual yo no soy merecedora, Señor, no tengo mérito alguno. No tengo nada, Señor, de qué jactarme delante de ti. Al contrario, Señor, mi pecado está delante de ti. Y contra ti solo he pecado. Ayúdame a serte fiel, Padre. Ayúdame a ser una hija obediente. Quita de mí toda rebeldía, Señor. Límpiame de todo pecado. Dame un corazón que te ame, que te honre, que te respete a ti. Porque soy tu hija y tú eres mi padre y tú mereces mi honra. Ayúdame, Señor, a mantenerme en la posición que tú me has dado. Soy tu hija, Señor. Te debemos a ti, tus hijos, te debemos respeto, Señor. Tus hijos, te debemos obediencia, Señor. Te doy gloria esta mañana, Señor, y te doy alabanzas a ti. Quiero darte gracias, Señor, por esta frecuencia, Señor, que nos concede, Señor, tener acá en Cara Sucia. Es una bendición enorme, Señor. Somos privilegiados, Señor, de tener esta radio aquí en Cara Sucia y poder transmitir, Señor, a diferentes lugares, Señor, aún fuera de nuestro país. Gracias por estos medios que tú nos das
a través de estas ondas radiales, de los aires, Señor, tu presencia se mueve. Gracias por los hermanos que se unen a la oración. Gracias por los que ponen una palabra a favor de Radio Vida Nueva, Señor. Gracias por los que ofrendan, Señor, y hacen posible que estemos al aire todos los días, Señor, desde las 5 de la mañana hasta las 9 de la noche. Gracias por esa potencia que tú le das, Señor, a este equipo, Señor, a esa torre, a esa antena, Señor. Padre, gracias por cada director que viene a este lugar, Señor, para traer una porción del cielo a la tierra, Padre. Gracias por los negocios, Señor, que se anuncian aquí, Padre. Bendígales. Gracias, Señor, por los que trabajan en esta radio, por los locutores. Oramos, Señor, por todos los que de alguna manera estamos involucrados en este ministerio, Padre. En el nombre de Jesús, esta mañana te doy gracias por mis hermanas que han dejado ahí sus comentarios. Bendice a Ruth Sorto, Señor. Ella te da gracias por un nuevo amanecer, oh Dios. Llega donde está ya mi hermana Esperanza de Hurtarte, Señor. Allá en la capital de Guatemala, sea bendecida. Bendice a mi hermana Elida Cortés, Señor. Recibe la gloria que te da Rosalba Corado esta mañana, Señor. Recibo, Señor, la bendición de mi hermana Margarita Cáceres Bonilla y la bendigo también en tu nombre. Recibo la bendición, Señor, de mi hermana Nancy Martínez, hasta allá en Huayúa, Señor. Que ella reciba tu cobertura y tu ayuda divina esta mañana, Señor. Allá, Señor, donde está mi tío Mario Montes, Padre. Bendiga a su siervo, Señor, ayúdale en todas las cosas que él necesita que usted le ayude. Hasta allá, Señor, en Colombia, donde está Rosana Sanabria, Padre, la bendecimos y nos unimos a su petición, Señor, por su vida espiritual y por su primo, Señor, Darwin Sanabria. Que tú le concedas un empleo, Señor, allá en Alemania, Padre. Provee para esa necesidad. Bendiga, Señor, a todos los que se han unido a este tiempo, Padre. En el nombre de Jesús le bendecimos a los que están en sus casitas, Señor, con su radio. Sean bendecidos, mis hermanos, de una manera especial, Padre. Cada casa donde hay una radio encendida, Señor, que allí llegue tu provisión, Señor, abundantemente este día, Padre, tu cobertura para esas familias, Señor, que se mantienen en sintonía de esta radio. Padre, les bendecimos en el nombre de Jesús. Y en el nombre de Jesús he orado esta mañana, Señor, y entrego este tiempo, Señor. En el nombre de Jesús. Amén, Señor. Bendito seas. Bendito sea el Señor esta mañana. Llegamos hasta aquí con la oración y regresamos en unos minutos con la lectura de la palabra del Señor. Amén.

0: Jehová, de mañana oirás mi voz. De mañana me presentaré delante de ti y esperaré. Salmo 5:3. Hemos llegado al final de su programa Me anticipo al alba y clamo. Le esperamos el día de mañana, nuevamente, a las 5 de la mañana, para que juntos oremos a nuestro Padre que está en los cielos. Dios le bendiga.
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5: Que te alaben los pueblos, Dios mío, que todos los pueblos te alaben. Salmo 67:3.
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Bienvenido a tu programa radial Escudriñad las Escrituras, obedeciendo a nuestro Señor Jesucristo que nos dijo en San Juan 5:39, Escudriñad las Escrituras, porque a vosotros os parece que en ellas tenéis la vida eterna y ellas son las que dan testimonio de mí.

Bendito sea el nombre del Señor. Muy buenos días. Dios les bendiga. Les saluda a su servidora, hermana Siria de Castillo, dándole la bienvenida a este espacio para escudriñar las Escrituras. Si usted está ahí en casita y tiene su Biblia, tómela. Vamos a continuar en el libro de los Proverbios. Preciosos los proverbios que nos dan enseñanza, nos dan consejo para todas las situaciones de la vida y para todas las personas y para todas las edades. Hoy nos corresponde el capítulo 21 y el capítulo 22. Ahí usted puede ubicarse, acomódese y tome ahí su Biblia. Y junto conmigo lleve la lectura que corresponde al día de hoy. Proverbios capítulo 21 y 22. Dice el capítulo 21 de Proverbios: como los repartimientos de las aguas, así está el corazón del rey en la mano de Jehová. A todo lo que quiere lo inclina. Todo camino del hombre es recto en su propia opinión. Pero Jehová pesa los corazones. Hacer justicia y juicio es a Jehová más agradable que sacrificio. Altivez de ojos y orgullo de corazón y pensamiento de impío son pecado. Los pensamientos del diligente ciertamente tienden a la abundancia, mas todo el que se apresura alocadamente de cierto va a la pobreza. Amontonar tesoros con lengua mentirosa es aliento fugaz de aquellos que buscan la muerte. La rapiña de los impíos los destruirá, por cuanto no quisieron hacer juicio. El camino del hombre perverso es torcido y extraño, mas los hechos del limpio son rectos. Mejor es vivir en un rincón del terrado que con mujer rencillosa en casa espaciosa. El alma del impío desea el mal. Su prójimo no haya favor en sus ojos. Cuando el escarnecedor es castigado, el simple se hace sabio. Y cuando se le amonesta al sabio, aprende ciencia. Considera el justo la casa del impío, como los impíos son trastornados por el mal. El que cierra su oído al clamor del pobre, también él clamará y no será oído. La dádiva en secreto calma el furor, y el don en el seno la fuerte ira. Alegría es para el justo el hacer juicio, mas destrucción a los que hacen iniquidad. El hombre que se aparta del camino de la sabiduría vendrá a parar en la compañía de los muertos. Hombre necesitado será el que ama el deleite, y el que ama el vino y los ungüentos no se enriquecerá. Rescate del justo es el impío, y para los rectos el prevaricador. Mejor es morar en tierra desierta que con la mujer rencillosa e iracunda. Tesoro precioso y aceite hay en la

que obra en la insolencia de su presunción. El deseo del perezoso le mata, porque sus manos no quieren trabajar. Hay quien todo el día codicia, pero el justo da y no detiene su mano. El sacrificio de los impíos es abominación, cuanto más ofreciéndolo con maldad. El testigo mentiroso perecerá, mas el hombre que oye permanecerá en su dicho. El hombre impío endurece su rostro, mas el recto ordena sus caminos. No hay sabiduría, ni inteligencia, ni consejo contra Jehová. El caballo se alista para el día de la batalla, mas Jehová es el que da la victoria. Amén. Hemos leído el capítulo 21 de Proverbios. Aquí habla de muchas cosas, pero hay algo que repite y es la mujer rencillosa, dice ahí, ¿verdad? Qué tremendo es cuando la mujer es rencillosa e iracunda. Dice que es mejor vivir en el desierto que vivir con una mujer así. Y es mejor vivir en un rincón del terrado que con una casa espaciosa y una mala mujer. Así es de que, mujeres que están escuchando, la palabra del Señor hace hincapié en la conducta de la mujer. Qué importante es para la familia, para el hogar, el comportamiento de la mujer, ¿verdad? Por eso que en otro proverbio, en el 14:1, dice que la mujer sabia edifica su casa, pero la necia con sus manos la derriba. Y también, por supuesto, que habla del hombre, ¿verdad? Los proverbios tienen para todos, para hombres, para mujeres, para niños, para jóvenes, para ancianos, para adultos. Y este proverbio 21 habla también del trabajo. Qué importante es que trabajemos, ¿verdad? Y que lo hagamos honradamente. El Señor aborrece la codicia, también la pereza, la ociosidad no le agrada al Señor. Y el Señor lo que quiere es obediencia, que hagamos el bien para nosotros y para nuestro prójimo. Y al final nos dice que para Dios no hay sabiduría ni inteligencia ni consejo contra Él. Porque ¿quién será más sabio que Dios, hermano? ¿Quién se atreve a decir que es más inteligente que Dios? ¿Quién podrá, quién de nosotros podrá aconsejar a Dios? Y termina diciendo que el caballo se alista para el día de la batalla, pero la victoria la da el Señor. O sea, usted y yo hagamos lo que nos corresponde hacer a nosotros. Si nosotros hacemos lo que nos corresponde hacer, Dios nos va a dar la victoria. Luego el capítulo 22 dice: de más estima es el buen nombre que las muchas riquezas, y la buena fama más que la plata y el oro. Mire qué bonito. El rico y el pobre se encuentran, a ambos los hizo Jehová. El avisado ve el mal y se esconde, mas los simples pasan y reciben el daño. Riquezas, honra y vida son la remuneración de la humildad y del temor de Jehová. Espinos y lazos hay en el camino del perverso. El que guarda su alma se alejará de ellos. Instruye al niño en el camino, en su camino, y aun cuando fuere viejo no se apartará de él. El rico se enseñoreará de los

0: es, y el que toma prestado es siervo del que presta. El que sembrare iniquidad, iniquidad segará, y la vara de su insolencia se quebrará. El ojo misericordioso será bendito, porque dio de su pan al indigente. Qué bonito. Echa fuera al escarnecedor y saldrá la contienda, y cesará el pleito y la afrenta. El que ama la limpieza de corazón, por la gracia de sus labios tendrá la amistad del rey. Los ojos de Jehová velan por la ciencia, mas él trastorna las cosas de los prevaricadores. Dice el perezoso: el león está afuera, seré muerto en la calle. Fosa profunda es la boca de la mujer extraña. A aquel contra el cual Jehová estuviera airado caerá en ella. La necedad está ligada al corazón del muchacho, mas la vara de la corrección la alejará de él. El que oprime al pobre para aumentar sus ganancias, o que da al rico, ciertamente se empobrecerá. Inclina tu oído y oye las palabras de los sabios, y aplica tu corazón a mi sabiduría. Porque es cosa deliciosa si la guardares dentro de ti, si juntamente se afirmaren sobre tus labios, para que tu confianza sea en Jehová. Te las ha hecho saber hoy a ti también. No te he escrito 3 veces en consejos y en ciencia, para hacerte saber la certidumbre de las palabras de verdad, a fin de que vuelvas a llevar palabras de verdad a los que te enviaron. No robes al pobre porque es pobre, ni quebrantes en la puerta del afligido, porque Jehová juzgará la causa de ellos y despojará el alma de aquellos que lo despojaren. No te entremetas con el iracundo ni te acompañes con el hombre de enojos, no sea que aprendas sus maneras y tomes lazo para tu alma. No seas de aquellos que se comprometen ni de los que salen por fiadores de deudas. Si no tuvieres para pagar, ¿por qué han de quitar tu cama de debajo de ti? No traspases los linderos antiguos que pusieron tus padres. ¿Has visto hombre solícito en su trabajo? Delante de los reyes estará, no estará delante de los de baja condición. Amén. Qué bonito es poner atención a los consejos que nos da Proverbios. Y fíjese que nos aconseja de todas las cosas. Aquí habla que la gente dice que, miren, uno encuentra excusas para todo. Y aquí el proverbista está dejando bien en claro eso. Dice que el haragán, el perezoso, dice que no va a salir a trabajar porque el león está afuera y lo puede comer. Mire qué tremendo es. Dios, que lo conoce todo, nos ha dejado todo bien escrito y bien detallado en su palabra, para que sepamos que a Dios no lo podemos engañar. Y habla de los pensamientos perversos, de las intenciones malas, del corazón hipócrita. Habla de todo lo que muchas veces usted y yo no podemos ver en las personas, ¿verdad? Alguien puede ser que se ve que esté haciendo algo bueno, pero con una mala intención. Y nosotros solo vemos que está haciendo algo bueno, pero la intención mala no la vemos nosotros, más Dios sí lo mira. Por eso dice que Él es el que pesa los corazones. Y a Dios no lo podemos engañar. Aunque hagamos bien o hagamos mal, al Señor no lo podemos engañar. Porque a Dios lo que Él mira es la intención con la que nosotros hacemos las cosas. Y eso es lo que el Señor recompensa. Y entonces usted y yo tenemos que ser muy cuidadosos en cómo nosotros
1: nos movemos. Hermanos, hay que procurar serle fiel al Señor y ser sinceros con el Señor. Y hay que agarrar el consejo sabio de la palabra, porque eso es lo que a nosotros nos conviene para que seamos bendecidos. Y también nos aconseja que nosotros no debemos menospreciar a nadie. Dice que el pobre y el rico se encuentran y a ambos los hizo Dios. Si hay gente pobre en la tierra, Dios los ha hecho a ellos. Y los ricos también. Dios les ha dado el poder para hacer riqueza. Y Jesús dijo, a los pobres siempre los tendrán con ustedes. Y el proverbista a cada rato nos está diciendo que hay que ser generosos, que hay que ayudar a los necesitados, ¿verdad? No es para salvarnos, sino que tiene que ser el fruto de la salvación que ya recibimos. Y como conocedores de la palabra, el Señor nos manda a ser compasivos y ayudar a aquellos que nosotros podemos ayudar. Bendito sea el nombre del Señor por este tiempo que me concedió compartir con ustedes. Saludamos a cada uno que está ahí con su radio encendida y a mi hermana Esperanza que se ha reportado. Bendiciones para usted también, mi hermana Esperanza. Un abrazo, Dios me la bendiga. Y para toda la audiencia de Radio Vida Nueva, le bendecimos en esta mañana y esperamos que usted pase un día bendecido. Y quiero también saludar a todos los papás, ya que en nuestro país pues este día se conoce como el Día del Padre. Así es de que felicidades a todos los que son papás, especialmente a mi papá, que Dios lo bendiga, a mi esposo también. Bendiciones para todos los hermanos y hermanas de las diferentes congregaciones que ya son papá, que disfruten este día, ¿verdad? Y pues tiene que ser con sus hijos, ¿verdad? Con su familia en su casa. Que Dios los bendiga y los guarde y el Señor los prospere a todos. Ese es mi deseo en esta preciosa mañana. Quedo hasta aquí. Y regresamos con ustedes en una próxima oportunidad, si el Señor así lo permite. Bendiciones para todos.

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5: Que el Señor los haga crecer para que se amen más y más unos a otros y a todos, tal como nosotros los amamos a ustedes. Que fortalezca interiormente para que cuando nuestro Señor Jesús venga con todos sus santos, la santidad de ustedes sea tan intachable delante de nuestro Dios y de nuestro Padre. 1 Tesalonicenses 3:12.

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Padre, te adoramos, bendecimos tu hermoso nombre. Gracias, Señor, por las infinitas misericordias que nos permites el poder venir delante de ti, Señor. Gracias, gracias por haber venido, Señor, a esta tierra y dar tu vida en expiación por nuestros pecados. Señor, te pedimos que tu nombre sea glorificado una vez más en medio de tu pueblo. Señor, te pido que nos hables por medio de tu palabra, que tu Espíritu Santo ministre a lo más profundo de nuestro corazón. Gracias, Señor, en Cristo Jesús. Amén y amén. Dios los bendiga a todos, bienvenidos. Gracias una vez más por tener ese corazón abierto a la palabra de Dios. Vamos a leer en Lucas capítulo 17. Vamos a leer del versículo 20 al 25. Lucas capítulo 17, versículo 20, dice así. Lucas 17, 20. Preguntado por los fariseos, ¿cuándo había de venir el reino de Dios? Le respondió y dijo: el reino de Dios no vendrá con advertencia, ni dirán: helo aquí o helo allí, porque he aquí, el reino de Dios está entre vosotros. Y dijo a sus discípulos: tiempo vendrá cuando desearéis ver uno de los días del Hijo del Hombre y no lo veréis, y os dirán: helo aquí o helo allí, no vayáis ni lo sigáis. Porque como el relámpago que al fulgurar resplandece desde un extremo del cielo hasta el otro, así también será el Hijo del Hombre en su día. Pero primero es necesario que padezca mucho y sea desechado por esta generación. Creo que todos podemos discernir como hijos de Dios que Cristo Jesús está a las puertas. Eso es maravilloso. La Biblia nos dice, allá en el libro de Apocalipsis, que la iglesia y el Espíritu dicen: ven. Es decir, el Espíritu Santo que mora en cada uno de nosotros desde el momento de nuestro día de la redención, a partir de ese momento de que fuimos salvos, el Señor puso su Espíritu. El Espíritu Santo clama por nosotros y desea que un día nosotros estemos totalmente unidos en el Señor, en la patria celestial. Ese llamado espiritual que Dios nos hace, porque anhelamos la venida de Cristo, porque sabemos que el Señor tomará el reino en forma completa para poder traer todas las promesas que Él ha prometido para su pueblo. Por eso en esta hora, en medio de todo lo que escuchamos, en medio de las amenazas que encontramos de guerras, rumores de guerras, hoy en día se está hablando de un asteroide que puede impactar aquí en la Tierra, aunque el porcentaje no es muy grande, pero están ahora dando realmente pues, algunos ajustes que cada día se está viendo que es más probable que pueda impactar la Tierra. Según estaba viendo nada menos el día de ayer, la trayectoria que podría traer, el asteroide cruzaría entre los, probablemente vendría por el lado de Venezuela, Colombia y puede impactar Centroamérica. Así que preparémonos. ¿Quién sabe? Yo miré en una línea, en medio de todo, miré que estaba cayendo frente a las costas de aquí de Centroamérica. Así que preparémonos porque Cristo viene. Yo sé que algunos, no se asuste, por favor, no he venido a asustar a nadie, pero claro, vamos a ver que con el transcurso de los años, porque estamos hablando que probablemente va a impactar el año 2032, ¿no? Se puede haber alguna desviación, pero le digo todo esto porque la profecía bíblica sí nos anuncia, claro, la profecía bíblica nos dice que un día van a impactar los asteroides, los meteoritos también. Habrá muchas cosas que se van a dar. Así que hermanos, si miramos estas cosas es porque Dios desea que nosotros nos preparemos porque el reino de Cristo está pronto a venir. Por eso quiero hablar en esta hora bajo el tema: prepárate, Cristo el Rey viene. Gloria al Señor. En primer lugar, quiero que veamos la pregunta que le hacen los fariseos al Señor Jesucristo. Y esto es lo que más me llama la atención.
Dice preguntado por los fariseos. Ahora, la pregunta es, ¿por qué le hicieron una pregunta al Señor tan específica y que solo Dios puede responder? Porque dice, cuando había de venir el reino de Dios, le respondió y dijo, el reino de Dios no vendrá con advertencia. El concepto que había acerca del reino de Dios en el Antiguo Testamento, solamente lo voy a reflejar por lo menos en tres áreas. El concepto bíblico lo veían básicamente el reino de Dios como una familia, el padre gobernando sobre su hogar. La figura de la familia en el Antiguo Testamento nos está reflejando

De igual manera, miramos el reino de Dios a través del reinado. Vemos los reyes, podemos ver a David, podemos ver a Salomón y otros reyes que empezaron de alguna manera a hablar acerca de este reino. Entonces, el reino de los cielos se mira como el gobierno de un padre sobre una familia, el pastoreo de un del pastor sobre su rebaño y también de un rey sobre su nación y todas las naciones. Ahora, el concepto que tenía los fariseos acerca del reino, básicamente lo estaban viendo desde una perspectiva más política, porque el gobierno o el imperio romano estaba gobernando sobre ellos y ellos querían saber cuándo se iba a establecer que el reino de Dios en la tierra, especialmente en la nación de Israel, cuándo es que Israel iba a gobernar, pero a través del Mesías. Entonces, las razones por las que hicieron esta pregunta al Señor Jesucristo es que es una pregunta sumamente difícil y es una pregunta que solo Dios la puede responder. ¿Cuándo habría de venir? Ellos no eran ignorantes, ellos sabían lo que dice la Biblia acerca del reino, pero sabían perfectamente que en la Biblia no habla del día y la hora. Entonces, ¿por qué le hicieron la pregunta? Porque estaban viendo en Jesús una sabiduría inigualable y un conocimiento también que nadie lo tenía. Pero también le hicieron la pregunta porque en los versículos anteriores, vemos del 11 al 19, vemos los poderes milagrosos que Jesús manifestaba, que eran una manifestación del reino de Dios. Entonces, cuando le hacen a Jesús esta pregunta, es una pregunta de un carácter realmente, hermano, sumamente especial, porque tiene que ver con la apelación a la omnisciencia y a la presciencia de Cristo. En otras palabras, me queda a mí la pregunta: ¿hasta qué punto los fariseos sabían que Jesús era Dios hecho carne? Porque desde el momento que le preguntan, ¿cuándo será? Realmente esta pregunta solamente a Dios se le puede hacer, porque en su presciencia, es decir, con el conocimiento anticipado del futuro, Él lo puede responder. Entonces, ¿sería porque habían dudas en ellos de quién era? Pero por lo menos hicieron esa pregunta o sabían quién era. Entonces la Biblia no dice del tiempo exacto del reino, sino que declara el acontecimiento, pero no habla de tiempo. Solo Dios es el único soberano quien ha determinado el día y la hora, o el tiempo específico en que ha de venir. En el libro de Daniel, capítulo 7, versículo 24, dice, y que el reino y el dominio y la majestad de los reinos debajo de todo el cielo se ha dado al pueblo de los santos del Altísimo, cuyo reino es reino eterno, y todos los dominios le servirán y obedecerán. Estamos hablando aquí de un acontecimiento que ha de venir, pero no habla del tiempo específico. Entonces, ante esa pregunta, la respuesta del Señor Jesucristo sobre los avisos previos al reino de Dios, vemos aquí por lo menos dos características. En primer lugar, vemos aquí que no habrá, hermanos, advertencia. Dice el Señor, le respondió y le dijo: el reino de Dios no vendrá con advertencia, ni dirán helo aquí, ni helo allí. Cuando la Biblia ocupa esta palabra, advertencia, la palabra griega significa sin una observación previa o una vigilancia que está atenta como para poder determinar el momento. No habrá advertencia, es decir, será en forma repentina. No habrá un aviso el día y la hora, pero también la otra característica es que no es ubicado geográficamente. Es decir, que será básicamente a nivel global. Ante esta situación, vemos, hermanos, el tiempo de la manifestación de este reino. Son dos cosas, dos palabras, y con eso vamos a tratar de enfocarnos en el desarrollo de este mensaje. En primer lugar, el reino de Dios es un tiempo presente y también es en tiempo futuro. Muchos, al no entender que el reino de Dios tiene dos etapas,

0: Es ahí donde se confunden. Entonces te pregunta, ¿y cómo es esto? ¿Cuándo será? Empiezan a dudar, ¿será Cristo el Mesías o no lo es? La palabra de Dios nos dice aquí, hermano, en cuanto al tiempo presente, dice, porque he aquí, el reino de Dios está, dice, ahí está diciendo el Señor, está entre vosotros. Y dijo a sus discípulos, tiempo vendrá cuando desearéis ver uno de los días del Hijo del Hombre y no lo veréis. Está entre vosotros. Ya desde ese momento, el reino de Dios ya estaba presente porque el Rey estaba presente. Entonces miramos aquí que es presente porque Dios ha establecido que su reino lo va a desarrollar en dos etapas. Una tiene que ver con una etapa eminentemente espiritual, y es aquí donde algunos no lo comprenden, solamente miran un reino que ha de tomar la administración de todas las naciones. Pero el reino comienza bíblicamente, proféticamente declarado en el Antiguo Testamento con el corazón del ser humano. Comenzando con el principio que dice el Señor, el vino nuevo se ha de echar en odres nuevos. Si alguien va a estar en el reino de Dios, físicamente hablando, tienen que ser personas nuevas que integren ese gobierno. Por eso que el reino de Dios tiene que ver con el cambio de corazón de la persona para que esté dentro de ese reino. El vino nuevo se ha de echar en odres nuevos. Así que veamos entonces, la venida del Mesías da inicio al reino de Dios profetizado en el Antiguo Testamento. Miramos, por ejemplo, el principio de muerte y también el principio de vida en el Antiguo Testamento. Cuando Jesús habla acerca de este principio, usa, por ejemplo, la parábola de la semilla de mostaza, ahí en Marcos capítulo 4, versículo 30. Ahí el Señor nos habla que, claro, que es la más pequeña, pero luego se hace la más grande de todas, digamos, las hortalizas, ¿no? Es decir, la semilla tiene que morir para que dé vida, para que dé fruto. De igual manera, vemos ahora, el reino de Dios tiene que ver con el principio de muerte, hablando de la expiación para que luego se dé el fruto de una persona regenerada, cambiada, y de esa manera prepare el gobierno que Cristo ha de establecer en este mundo. Entonces, el reino de Dios, por ejemplo, hermanos, revelado, vemos a Jacob a través de un sueño, de una escalera apoyada en el cielo. Allá en Génesis capítulo 2, recordemos cuando este hombre, perdón, Génesis capítulo 28, Génesis capítulo 28, a partir del versículo 12, vemos ahí a Jacob cuando huía de su hermano Esaú. En el campo se pone ahí una piedra para descansar y dormir, pero en ese momento tiene él un sueño, y ese sueño es muy significativo. Y dice en el versículo 12 del capítulo 28 de Génesis, y soñó, y he aquí, una escalera que estaba apoyada en la tierra, y su extremo tocaba el cielo, y he aquí, ángeles de Dios que subían y descendían por ella. Y he aquí, Jehová estaba en lo alto de ella, el cual dijo, yo soy Jehová, el Dios de Abraham, de tu padre, el Dios de Isaac. La tierra en que estás acostado te la daré a ti y a tu descendencia. Y será tu descendencia como el polvo de la tierra, y te extenderás al occidente y al oriente y al norte y al sur, y todas las familias de la tierra serán benditas en ti y en tu simiente. Vemos aquí esa escalera apoyada en el extremo superior, en el cielo y en la tierra, ángeles que subían y bajaban. Cuando Jacob despierta del sueño, dijo, esta no es otra cosa que casa de Dios y puerta del cielo. Y por eso le puso el nombre Betel. Porque lo que estaba viendo en ese sueño era Dios gobernando, teniendo injerencia en la tierra. Pero también el reino de Dios, Dios lo comienza también a reflejar en el Antiguo Testamento a través, por ejemplo, lo que dice allá en el libro de Daniel capítulo 2, en el versículo 44. En este momento Daniel estaba interpretando todo lo que era aquel sueño que tuvo Nabucodonosor. Cuando este hombre no sabía qué es lo que esto significaba, entonces en ese capítulo 2, versículo 44, en el libro de Daniel, vemos aquí la interpretación de ese sueño y cómo Dios está reflejando y dando a entender que después de todos los reinos sobre la faz de esta tierra, viene un reino a esta tierra, pero no es un reino de hombre. El capítulo 2 del libro de Daniel, versículo 44 y 45. Y en los días de estos reyes, el Dios del cielo levantará un reino que no será jamás destruido, ni será el reino dejado a otro pueblo. Desmenuzará y consumirá todos estos reinos, pero él permanecerá para siempre. De la manera que viste que del monte fue cortada una piedra, no con mano, la cual desmenuzó el hierro y el bronce y el barro y la plata y el oro, el gran Dios ha mostrado al rey lo que ha de acontecer en lo porvenir, y el sueño es verdadero y fiel su interpretación. Una piedra cortada de mano en ese sueño, y ahora la interpretación es esta: este es el reino que viene de Dios. Dios gobernando, haciendo desaparecer todos los tipos de gobierno a lo largo de la historia. Por eso habla de que la estatua que donde pega esa piedra desapareció, es decir, todas las ideas políticas, los gobiernos, los estilos de gobierno, el imperio o gobiernos humanos van a desaparecer y Dios establece para siempre su reino. Entonces estamos hablando que en los días de esos reyes, dice acá, y por eso es importante, quiero que estemos muy atentos a lo que está aconteciendo hoy en día. Parece que hoy en día hay un reacomodo de todas las alianzas entre, naciones. Es interesante, estemos atentos. Si viene un momento cuando nosotros veamos que hay una alianza de 10 naciones, como un reacomodo de todo lo que está pasando, vemos ahora cómo Europa, a través de la guerra en Ucrania y también todo lo que se está ahorita conformando, probablemente solamente queden 10 naciones en los días de estos reyes. Oye esto, entonces esa piedra va a venir, es decir, Cristo viene. Por eso que debemos de estar atentos a todos los acontecimientos que se dan en nuestra actualidad. Pero también el reino de Dios, hermanos, inicia con una victoria sobre el enemigo del pueblo de Dios, que es en esencia es el pecado. En el Antiguo Testamento vemos, por ejemplo, lo que dice en Zacarías capítulo 3, versículo 9. ¿Cuál es el enemigo número uno, el cual se necesita un gobierno, un reino? Es sobre el pecado. Dice la Biblia: en un día quitaré el pecado. Oye, en un día, hablando proféticamente que en un día de expiación Dios quitaría el pecado sobre la faz de la tierra. En el capítulo 52 del libro de Isaías vemos también cómo el Señor empieza a hablar de este gobierno de carácter espiritual. Isaías capítulo 52 versículo 7 dice así: cuán hermosos son sobre los montes los pies del que trae alegres nuevas, del que anuncia la paz, del que trae nuevas de bien, del que publica salvación, del que dice a Sión: tu Dios, ¿qué cosa? Reina. Voz de tus atalayas alzarán la voz, juntamente darán voces de júbilo, porque ojo a ojo verán que Jehová vuelve a traer a Sión. Vemos ahora aquí que Dios está hablando en este contexto de su reino, y no se desliga del capítulo 53 de Isaías. Algunos piensan que cuando se refiere al siervo de Jehová, que menciona el capítulo 53, algunos piensan que es Israel. No es Israel, es el Mesías. Y lo dice en el versículo 10 de este capítulo 53, vea cómo es ese reino, esa salvación. Dice: con todo eso, Jehová quiso quebrantarlo, sujetándole a padecimiento. Cuando haya puesto su vida en expiación por el pecado, verá linaje, vivirá por largos días, y la voluntad de Jehová será en su mano prosperada. Aquí está el cumplimiento profético de los sacrificios expiatorios del Antiguo Testamento, cuando se sacrificaban los corderos, los machos cabríos, los palominos. Ahora miramos aquí que es una persona a la cual estaba apuntando todas las figuras proféticas del Antiguo Testamento. Ahora está hablando de el siervo de Jehová, hablando del Mesías, y dice: y pondrá su vida en expiación. Una nación, un pueblo, no puede ser la que puede traer la expiación o el perdón de pecados, sino está hablando de un individuo, de una persona. Está hablando del rey, está hablando del Mesías. Por eso dice aquí: cuando haya puesto su vida en expiación por el pecado. ¿Quién puede poner su vida en expiación del pecado? En el Antiguo Testamento dice la Biblia que los corderos tenían que ser sin mancha, es decir, que no tuviesen, digamos, algún defecto. Estaba apuntando de la perfección quien haría la expiación, hablando de que Cristo, el Mesías, sería sin pecado. Por eso la Biblia dice acerca del Señor que iba a nacer de una virgen. ¿Por qué razón? Porque el Espíritu Santo iba a formar el cuerpo del Mesías en una virgen, donde no intervendría lo que es el hombre ni la mujer, porque entonces tendría herencia adámica y nacería en pecado como cualquier otra persona. Tenía que ser un cordero sin mancha, es decir, sin pecado, que no tuviese la naturaleza adámica. Por eso habla aquí de este cordero de Dios. Está hablando aquí del Mesías, que traería salvación y perdón de pecados. Ahora, en Colosenses capítulo 1, versículo 13 dice: el cual nos ha librado de las potestades de las tinieblas y trasladado al reino de su amado Hijo, en quien tenemos redención por su sangre y el perdón de pecados. Ahora, aquí el Nuevo Testamento nos está hablando que el cumplimiento de esa profecía en la persona de Cristo para reinar en el corazón era necesario vencer el pecado. No puede haber gobierno en nuestra vida de Dios si el pecado no ha sido vencido. Y dígame, ¿quién puede vencer el pecado? El ser humano no lo puede hacer. Ninguna filosofía, ninguna orientación, ninguna, digamos, idea humana. Lo único que puede vencer el pecado es Dios mismo, hecho carne. Por eso Isaías 53 nos habla de este siervo de Jehová, hablando del Mesías, del Cristo, que daría su vida en expiación. Y es confirmado lo que dice en Colosenses. En el libro de Ezequiel, capítulo 11, versículo 19, dice: y les daré un corazón, oiga esto, y les daré un corazón y un espíritu nuevo pondré dentro de ellos. ¿Qué está diciendo aquí? Que para poder reinar sobre la tierra es necesario que primero reine en el corazón del individuo. ¿Para qué? Para darles un corazón nuevo, un espíritu nuevo, y quitaré del corazón de piedra de en medio de su carne y le daré un corazón de carne para que anden en mis ordenanzas. Nadie puede andar bajo las ordenanzas de Dios o del rey, no puede andar bajo las ordenanzas del rey de reyes si su corazón no ha sido primero transformado. Por eso que el reino de Dios primero es interno, primero tiene que gobernar nuestros corazones. Por eso Jesús dijo: el reino de los cielos está entre vosotros, como diciendo: yo soy el que va a quitar el pecado de ustedes. Ahora, si vemos el reino de Dios en el corazón, entonces apunta hacia el futuro, que tiene que ver con el reino no solamente eterno, sino el reino aquí en la tierra. En el Salmo 22, 28 dice: porque de Jehová es el reino y él regirá las naciones. Ahora, primero es espiritual y luego ahora es administrativo. En el Salmo 145, 13 dice: tu reino es reino de todos los siglos y tu señorío en todas las generaciones. En Lucas 10, 9 dice el Señor: y dice, y sanad a los enfermos que en ella hay, y decirles: se ha acercado a vosotros el reino de Dios. Cuando Jesús envía a los discípulos a echar fuera demonios, a sanar enfermos, a predicar el evangelio del reino, le está diciendo, el reino se ha acercado, es decir, la oportunidad, en primer lugar, para poder cambiar el corazón, ahora ya está dada la oportunidad de que Cristo reine en nuestra vida, para que luego nosotros gobernemos y reinemos juntamente con el Cristo o el Mesías. Entonces, la presencia del Rey de los judíos da el inicio al reino en la tierra para gobernar los corazones antes que a las naciones. Recuerden ustedes allá lo que el Señor dice en su palabra en Mateo 4:17. Desde entonces, dice, comenzó Jesús a predicar y a decir, arrepentíos, porque el reino de los cielos se ha acercado. El reino ya estaba presente en el momento que Cristo se hizo presente. Por eso los magos, cuando preguntan, ¿dónde está el rey de los judíos que ha nacido? ¿Quién fue el que primero se turbó? Fue Herodes. ¿Por qué? Porque él vio que era una amenaza a su gobierno. Él sabía perfectamente quién era el Mesías, porque le hizo la pregunta a los fariseos y a los doctores de la ley, ¿dónde habría de nacer el Cristo? O sea, hizo la relación de rey y Cristo, el Mesías. Entonces lo que él quiso es destruir al Mesías, que es imposible, porque es tratar de destruir a Dios, y a Dios no, nadie lo puede destruir. Entonces, por eso que se turbó este hombre, y además de eso, vemos cómo el inicio, el gobierno o el anuncio de este reino comenzó a experimentar las personas el perdón de pecados, algo nunca antes visto. Se lo voy a ilustrar de esta manera. A través del Antiguo Testamento, ninguna persona podía tener cancelación de su pecado. Cuando ofrecían los sacrificios expiatorios, que eran símbolos de lo que un día Dios haría, era un paso de fe que estaban dando hacia el futuro. Es como hoy en día, cuando usted, por ejemplo, usted es un proveedor y lleva el producto a una empresa y no le dan el cheque en el momento, le dicen regrese la próxima semana, le dan un quedan. Es decir, es un compromiso que le va a ser pagado dentro de una semana. De igual manera, era los sacrificios del Antiguo Testamento, era un quedan. Un quedan no es lo mismo que el efectivo. Ahora, cuando Cristo Jesús muere en la cruz del Calvario, entonces ese quedan se hizo efectivo. Así que todos los que vivieron en el Antiguo Testamento vivieron con la esperanza que un día, lo que dice Isaías capítulo 53 versículo 10, dice, con todo esto Jehová quitó, quebrantándolo, sujetándole a padecimiento, cuando haya puesto su vida en expiación por el pecado. Ellos veían un día Dios va a expiar mi pecado, lo va a sacar, lo va a remitir, lo va a pasar por alto, me va a perdonar. Pero no sentían todavía el perdón de sus pecados, todavía sentían el gobierno del pecado sobre su vida. En otras palabras, veían el reino de Dios en el futuro, pero no lo veían en sus vidas, no lo veían gobernando. ¿Por qué? Porque se daba ahí la envidia, el orgullo. Todos los pecados estaban gobernando. Y decían, Señor, yo te pido, Señor, que pronto hagas efectivo la expiación para que yo ya no tenga esto. Pero para usted y para mí hoy en día, ya que Cristo dio su vida en expiación, el pecado es cancelado. Entonces, cuando Jesús aparece, y oigan lo que dice en Juan 3:5, respondió Jesús, de cierto te digo, que el que no naciere del agua y del espíritu no puede entrar en el reino de Dios. El nacer del espíritu, Jesús lo explica a Nicodemo, un maestro de Israel. Se lo explica que era necesario la expiación para nacer de nuevo, y naciendo de nuevo, entrar al reino de Dios. Le estaba hablando que era importante el perdón de pecados. Lo mismo para usted y para mí. Si yo quiero que Cristo reine sobre mi vida, entonces debo de creer que Jesús en su cuerpo, en la cruz del Calvario, dio su vida en expiación para el perdón y limpieza y restauración, y que me ha cambiado de reino, del reino de las tinieblas, como dice la Biblia, y me ha trasladado al reino de su amado Hijo. Otra cosa que en el ministerio de Jesús se empezó a dar, que empezó a manifestarse el reino de Dios, fue a través de los milagros y las sanidades. Las sanidades y los milagros, como se dieron en el tiempo de Cristo, estaban manifestando que Él era el Rey. Dice aquí en Mateo 4:27, y recorrió Jesús toda Galilea, enseñando en las sinagogas de ellos y predicando el Evangelio del Reino, sanando toda enfermedad y toda dolencia en el pueblo. Las profecías del Antiguo Testamento nos hablan que los ciegos iban a ver. Nos hablan de milagros, pero cuando se empieza a dar esos milagros, es una manifestación del reino de Dios a través de Jesús. Pero también, ¿quién podía decir que los endemoniados podían ser liberados? Vemos aquel caso de un endemoniado de Gádara, que lo tenían encadenado, porque era lo mejor que podían hacer por él. Porque dice la Biblia que este hombre andaba de gritos en los sepulcros, se hería con piedra, es decir, había una tendencia suicida. Y la gente no quería que este hombre se matase. Entonces lo que hacían, lo amarraban con grillos, con cadenas, para evitar que él se suicidara. Pero era lo más que podían hacer, pero no lo podían liberar. Pero cuando el endemoniado vio a Jesús, dice la palabra de Dios, mire lo que pasa cuando ocurre este milagro. Jesús manifiesta qué es lo que está pasando espiritualmente hablando. En Mateo 12:18 dice: pero si yo, por el Espíritu de Dios, echo fuera los demonios, oiga esto, ciertamente ha llegado a vosotros el reino de Dios. El reino de Dios se está manifestando a través de la liberación. O sea que nadie podía ser libre de los poderes satánicos si no era Dios tomando control. En otra parte también Jesús dice: si yo por el Espíritu de Dios echo fuera los demonios, el reino de los cielos está entre vosotros. Entonces miramos aquí que Jesús es el Rey, es el cumplimiento de todas las profecías del Antiguo Testamento sobre un reino sobre la faz de la tierra, pero primero tiene que gobernar el corazón. Por eso que los judíos de aquel entonces, cuando escucharon a Jesús, le hicieron varias preguntas acerca del reino. Ellos tenían la idea de un gobierno político. Ellos querían que Roma ya no gobernara sobre ellos, que ellos tenían que gobernar. Entonces, como vieron que Jesús no estaba interesado en eso, sino que su reino comenzaba primero con las profecías bíblicas, hablando del reino interno primero, para luego un reino que es de carácter, digamos, nacional, de carácter, digamos, mundial, donde Cristo gobierne. Eso fue lo que hizo, en cierto sentido, rechazar a Cristo como el Mesías, porque no lo veían así. Pero el problema es que no pasaron por alto una cantidad de profecías bíblicas acerca del reino de Dios en forma interna, antes que un gobierno externo. Ahora, la parte externa de este gobierno está para el futuro. Lo que sucedió entonces con los judíos, y ahí vemos la pregunta que le hacen los fariseos, cuando le dicen aquí al Señor: Señor, ¿cuándo había de venir el reino de Dios? Ellos le están haciendo la pregunta pensando en cuando las profecías bíblicas se refieren a Jerusalén, que será el epicentro del gobierno mundial en el milenio. Entonces ellos le hacen esta pregunta, pero Jesús le dice: el reino tiene que comenzar, es primero, comienza con el corazón. Por eso que lea conmigo en el versículo 24 y 25, dice: porque como el relámpago que al fulgurar resplandece desde el extremo del cielo hasta el otro, así también será el Hijo del Hombre en su día. Pero primero, oiga esto, primero es necesario que padezca mucho y sea desechado por esta generación. Porque está hablando de su sacrificio, está hablando de su muerte expiatoria. Antes que lo demás venga, tiene que haber un gobierno interno. Amados hermanos, amigos, un día de estos Cristo viene, pero para estar o formar parte de ese pueblo redimido, es necesario que Cristo gobierne ahora en mi corazón. ¿Quién es el que gobierna? En primer lugar, gobierna nuestra vieja naturaleza, es decir, nuestros instintos naturales pervertidos. Ese es lo que gobierna. ¿Quién gobierna? Gobierna el mundo, es decir, somos influenciados por la opinión de la gente. Ellos gobiernan muchas veces en lo que nosotros somos y lo que nosotros hacemos. Nos dejamos comprar por lo que ellos quieren. Nos comportamos como ellos quieren para ganar aceptación de parte de ellos. Pero también hay un gobierno diabólico, porque el pecado no es otra cosa que un anzuelo para que Satanás gobierne sobre la vida del ser humano. Entonces, ¿cómo es posible que alguien pueda estar en el reino de los cielos, estar en la patria celestial, sin tener un corazón transformado y cambiado? Es imposible. No puede haber vino nuevo en un odre viejo. Primero tiene que haber un cambio de corazón para estar juntamente con Cristo. Si Cristo está pronto a venir, ¿qué significa? Que Él quiere primero que yo trate ahora con mi propia vida. ¿Cómo está mi relación con Dios? ¿Estoy viviendo en la atadura del pecado? ¿Está gobernando Satanás? ¿Está gobernando mi naturaleza pecaminosa? Usted puede decir, yo tengo una religión, yo tengo esto, pero oiga bien esto. Analícese sinceramente. ¿Quién gobierna su vida? Si gobiernan sus ideas, sus sentimientos, sus pasiones, sus deseos, si eso lo gobierna y usted es esclavo de su propia naturaleza pecaminosa, ahí no está gobernando Cristo. La Biblia dice en Romanos, el reino de los cielos no consiste en comida ni en bebida, sino en justicia, paz y gozo en el Espíritu Santo. Cuando habla de justicia, significa rectitud, significa un cambio de valores, significa un cambio de aquellas cosas que me gobernaba, ahora no, ahora ando, ¿qué cosa? No significa que no voy a pecar, sino que ahora el impulso es hacia lo bueno. Antes no había ni siquiera el impulso hacia lo bueno. Por eso el reino comienza en el corazón. Si Cristo está a las puertas, debo de preocuparme, número uno, si Cristo está gobernando en mi vida. A todas las personas que nos escuchan por televisión, a través de las redes sociales, los que están aquí presentes, preguntémonos, ¿quién gobierna mi corazón? Sabemos que las señales se están dando, Cristo está a las puertas. Pero si Él viene, ¿quiénes van a participar del evento glorioso del arrebatamiento de la iglesia? Son personas que Cristo ya está gobernando previamente en sus corazones. Caso típico. Vemos un ejemplo en el Nuevo Testamento, entre muchos. Lázaro. Dice la Biblia que Lázaro y sus hermanas habían creído en Jesús y ellos lo recibían en casa, pero no solo en casa, sino que ellos habían creído que Jesús era el Mesías. Por eso Marta le dice al Señor Jesús, le dice, yo sé que habrá una resurrección en el día postrero, pero todo lo que pidas al Padre, Dios te lo dará. Y Jesús le dijo, yo soy la resurrección y la vida, el que cree en mí, aunque esté muerto, vivirá. Marta, María y Lázaro, en vida, Lázaro aceptó a Cristo como el rey de su corazón. Entonces, 4 días después que éste había muerto, ¿qué fue lo que Jesús le dijo? ¡Lázaro, ven fuera! ¿Por qué eso lo llamó a Lázaro? Porque Lázaro había permitido el reino de Dios en su corazón. Quiero que sepan esto. Un día de estos, a la final trompeta, hermano, los muertos en Cristo resucitarán. Cristo llamará a su pueblo. ¿Quiénes son los que van a ser, hermano, arrebatados? ¿Quiénes son los que van a resucitar? ¿A quiénes Dios va a llamar? A los que primero Cristo estaba gobernando dentro de sus vidas. Gracias por estar en este lugar. Gracias por los que están ahora unidos en las cámaras, a través de las cámaras. Es un momento especial, pero debemos de hacernos una reflexión. ¿Quién gobierna mi corazón? Yo puedo decir, sí, yo espero la venida de Cristo, pero ¿tengo yo el reino de Dios dentro de mí? Si no está dentro de mí, no puedo estar en el reino eterno. Ahora, esto nos lleva a ver la parte futura de este reino. En primer lugar, dice el Señor acerca de esa etapa, y os dirán, helo aquí o helo allí, no vayáis ni lo sigáis. Es decir, no será anunciado por el hombre. Cuando Cristo venga, ningún noticiero lo va a advertir. Nadie sabrá el día y la hora que Cristo venga. Tendremos un asomo de su venida por las señales, pero el día y la hora nadie lo sabe. Así que no será anunciado por ninguna persona. Es decir, será sorpresivo. Por eso debo de ahora prepararme y tener al Rey de Reyes y Señor de Señores gobernando mi corazón. Que cambie, que haya cambiado mi corazón de piedra y ponga uno de carne. Que haya puesto su espíritu dentro de mí, las profecías del libro de Ezequiel y todo lo que vemos a lo largo del Antiguo y Nuevo Testamento. Cuando Jacob tiene ese sueño de una escalera apoyada en el cielo, ángeles que suben y bajan. Eso es lo que usted necesita, yo y usted también. Necesito que la experiencia, la comunión con Dios sea fluida. Por eso el Señor Jesucristo, a uno de sus discípulos, llamado Natanael, cuando Jesús mira a este israelita, ¿no? Este hombre de Dios, dice, Jesús le dijo, este es un verdadero israelita. Entonces, oiga, en el versículo 49 del capítulo 1 de Juan dice, respondió Natanael y dijo, Rabí, tú eres el Hijo de Dios, tú eres el Rey de Israel. Ahora, ¿por qué le está diciendo este hombre con tanta seguridad que él era? Sencillamente, porque en el versículo 47 dice, cuando Jesús vio a Natanael que se acercaba, dijo de él, he aquí un verdadero israelita en quien no hay engaño. ¿Quién puede saber lo que hay en el corazón? Solo Dios. Es decir, ahí está presente la omnisciencia de Dios. Entonces, ante esa revelación de la omnisciencia de Dios en el corazón de este hombre, ¿cómo reaccionó Natanael? Le dijo Natanael, ¿de dónde me conoces? Otra palabra, primera vez que yo te veo. ¿Cómo sabes qué es lo que hay en mi interior? Es que el único que lo sabe es Dios. Entonces, antes respondió Jesús y le dijo, antes que Felipe te llamara, cuando estabas debajo de la higuera te vi. Omnipresencia. Me imagino que Natanael estaba por allá debajo de una higuera comiendo higos, a saber, a la hora quizás de la tarde, muy calurosa, después de estar trabajando. Debajo de la higuera te vi, pero nadie estaba presente allí. Pero sí estaba presente la omnipresencia de Jesús. Entonces, cuando Natanael ve la omnisciencia y omnipresencia de Cristo, entonces, ¿cuál fue la conclusión de este hombre? Rabí, tú eres, oiga, la conclusión fue esta, tú eres el Hijo de Dios, tú eres, ¿qué cosa? El Rey de Israel. Está hablando ahora, tú eres el cumplimiento de todas las profecías, desde el Pentateuco hasta el último de los profetas del Antiguo Testamento. Entonces, vean la respuesta de Jesús, porque te dije, te vi debajo de la higuera, crees, cosas mayores que estas veréis. Y le dijo, de cierto digo, he aquí en adelante veréis el cielo abierto y a los ángeles de Dios que suben y descienden sobre el Hijo del Hombre. Aquí está haciendo referencia Jesús al sueño de Jacob. Que ángeles que suben, en otras palabras, ¿sabes qué, Natanael? Lo que Jacob quiso ver un día, ahora tú lo vas a ver. Vas a ver el reino de Dios aquí en esta tierra. Vas a ver que yo perdono pecados, que yo sano enfermo, echo fuera demonios y que yo salvo, restauro y todas las cosas. Ahora vas a empezar a ver estas cosas. ¿Por qué? Porque eres el rey, hermano. Qué importante es que yo experimente que ángeles que suben y bajan, es decir, que Dios me ministre y que yo pueda ir delante de Dios con toda confianza al trono de la gracia por la sangre del Cordero de Dios. Ese reino nos conviene en nuestra vida para que estemos preparados para el reino eterno. Ese reino futuro, Jesús mismo se anunciará. Dice aquí la Escritura: porque como el relámpago que al fulgurar resplandece desde un extremo del cielo hasta el otro, así también será el Hijo del Hombre en su día. No va a necesitar que nadie lo anuncie, Él se va a anunciar. ¿Cómo? A través de su aparición. Será tan tremenda que en toda la tierra será impactada la presencia del Cristo. Como un relámpago de un extremo del cielo hasta el otro. No importa si algunos estén dormidos, si otros estén despiertos en una parte de la tierra. Pero Él se va a anunciar. Y además de eso, su muerte expiatoria para reinar en el corazón prepara la segunda venida de Señor Jesucristo. Por eso dijo: pero primero es necesario que padezca mucho. Primero es necesario que padecer para perdón de pecados, para luego comenzar ese reino sobre toda la tierra y el reino eterno. Así que los que tienen, hermanos, un nuevo corazón por el nuevo nacimiento son los habitantes de ese reino. Pregunto, ¿cuántos queremos estar en ese reino eterno? La pregunta es, ¿he nacido de nuevo o no he nacido de nuevo? El reino de Dios, hermanos, solo es posible sobre la base de un pueblo regenerado por la expiación de Cristo Jesús. Nadie va a entrar al cielo porque dice que pertenezco a una religión. El único que va a entrar es aquel que ha recibido la expiación de sus pecados por la gracia y el poder de la muerte del Señor Jesucristo. Si ha recibido ese perdón de pecados, es partícipe de ese reino. Y termino con lo que dice Daniel en el capítulo 7, versículo 13. Mirad, yo en la visión de la noche, y aquí con las nubes del cielo venía uno como de un hijo de hombre, que vino hasta el anciano de días, y le hicieron acercarse delante de él, y le fue dado dominio, gloria y reino, para que todos los pueblos, naciones y lenguas le sirvieren. Su dominio es dominio eterno, que nunca pasará, y su reino uno que no será destruido. ¿Quién es ese Hijo del Hombre? Es Jesús. El título que Jesús lo usó tantas veces. Y en esta porción que hemos leído dice: así será en los días del Hijo del Hombre, refiriéndose a Él, refiriéndose al cumplimiento de la profecía de Daniel 7:13. Él es el Rey, Él es quien viene pronto. Entonces, la pregunta es: si estamos esperando reinar con Cristo en el cielo por toda la eternidad, primero tiene que reinar en mi corazón. Primero tiene que reinar en el corazón de las personas. Primero tiene que ser predicado el Evangelio para que las personas puedan ser redimidas del poder del pecado por la obra de Cristo en la cruz del Calvario. Es necesario que se cumpla todo lo que dice el Antiguo Testamento sobre el reinado espiritual del Mesías, del Cristo, sobre el corazón de las personas, al perdonar sus pecados y tomar entonces el control de sus vidas, para que luego estemos preparados para la venida del Señor. De ahí entonces el tema del mensaje: prepárate, Cristo el Rey viene. El reino es interior primero y luego es exterior. Y de eso hablaremos, si Dios así lo permite, en la próxima oportunidad. Pero ahora quiero hacer un desafío. ¿Cuántas personas sinceramente pueden decir: la verdad que Dios no está gobernando en mi vida? Porque si Él gobernara, tendría tres cosas que dice la Biblia: justicia, paz y gozo. Y usted con sinceridad dice: ninguna de esas tres cosas están en mí. Lo cual significa que Jesús no gobierna. Quien gobierna es usted. Quien gobierna es el pecado. Quien gobierna es el diablo. No importa de qué religión usted sea un profesante. Lo importante es que sea sincero. Lo importante es llegar a la meta. Lo importante es que el día que nosotros muramos estemos en la presencia de Dios. Si usted no ve rectitud, no ve paz ni gozo en su vida, Jesús no es rey en su vida. Y si no es rey, no entrará al reino de los cielos. Pero ahora sí lo puede hacer. ¿Cómo? Jesús dijo: el reino de los cielos se ha acercado. Y Él pone dos condiciones: arrepentíos y creed en el Evangelio. Entonces, ¿qué debo de hacer? Pedirle perdón a Dios por mis pecados y creer que en su cuerpo, en la cruz del Calvario, llevó todos mis pecados para rescatarme de ese gobierno que me tiene arruinada mi vida. Entonces, el Espíritu Santo, Cristo el Rey, vendrá a vivir a su corazón y usted podrá decir: ahora sé que soy un hijo de Dios. Incline su cabeza y cierre sus ojos. Padre, venimos delante de ti en esta hora, pidiéndote, Señor, que nos perdones y nos limpies con tu sangre. Señor, te pido que ahora mismo tú concedas el arrepentimiento a todas las personas que se nos están uniendo a través de la televisión, a través de las redes sociales, internet, radio, todos los que están aquí presentes. Si alguno de ustedes reconoce la necesidad que Cristo gobierne, que reine, yo le voy a dirigir en una oración pidiendo perdón a Dios por sus pecados. Y que usted pueda decirle: Señor, perdóname por este pecado. Pero también, en segundo lugar, creer que por la sangre que Cristo derramó en la cruz, sus pecados son perdonados. Y si usted lo acepta, entonces Cristo el Rey entrará y gobernará su corazón. ¿Quiere hacerlo? Entonces ore conmigo, ahí donde está, en voz alta. Diga conmigo: Padre eterno que estás en los cielos, me arrepiento de todo corazón de todos mis pecados. Contra ti he pecado. He hecho lo malo delante de tus ojos. Reconozco que soy pecador. Me doy cuenta que tú no reinas en mi vida, porque si tú reinaras, no sería la persona que soy ahora, aunque profese una religión. Perdóname, Señor, porque tú eres el único que puede quitar mis pecados. Yo creí que de otra manera podía obtener el perdón de pecados, pero no es cierto. Tu palabra ha determinado quién quita el pecado. Es el Cristo, el Mesías, Jesús, en su muerte expiatoria en la cruz del Calvario. Por eso, Señor, en esta hora te abro mi corazón y te recibo como mi único y suficiente Salvador. Perdóname, límpiame con esa sangre que derramaste, esa sangre del Cordero inmolado que dio su vida en expiación por mi pecado, para que el pecado ya no me gobierne. Te invito a mi corazón para que seas el Rey de mi vida, para que seas mi único Salvador. Gracias, Señor. Te agradezco por ser tan bueno, tan misericordioso, Padre. Te pido que tú traigas, Señor, bendición también a mi familia. Gracias. Siga orando con sus propias palabras. Señor, bendecimos en tu nombre a toda persona que ha dado este paso. Tú vienes, pero primero tengo que estar seguro que tú gobiernas primero en mí. Señor, ayúdanos a no engañarnos. No es la profesión a una religión, no es la asistencia a un templo, no es otras cosas, ni buenas obras. Señor, yo lo que necesito, lo que necesitamos es la expiación del pecado. para que tú reines. De otra manera no puede, no es posible. Señor Jesús, te pido en este día que tu Espíritu Santo bendiga a mis hermanos, bendice a sus familias, y que tu palabra corra a través de ellos hasta los confines de la tierra. En Cristo Jesús, Señor, gracias, gracias Jesús. En el nombre de Cristo te alabo y te bendigo por todas tus obras. Solamente quisiera preguntar, ¿cuántos por primera vez hicieron esta oración conmigo? Queremos regalarle un Nuevo Testamento. Ahí donde está, levante su mano. Solamente indíquenos con su mano antes de retirarse, y ahí se le van a acercar. Con ese, Dios le bendiga. Alguien más, donde quiera que esté, levante su mano. Ahí le van a entregar, los sugieres, le van a entregar una Biblia. Gracias. Todas las personas que hicieron esta oración, acérquese a los sugieres, que ellos tienen la Biblia para que usted se la lleve.
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3: Por lo tanto, mis queridos hermanos, manténganse firmes e inconmovibles, progresando siempre en la obra del Señor, conscientes de que su trabajo en el Señor no es en vano. 1 Corintios 15:58.

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7: Estamos de vuelta. 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
1: Por supuesto, somos Radio Vida Nueva en el 106.1 FM con el poder de la fe. Las 8 de la mañana con 21 minutos, 8 de la mañana 21 minutos. Estamos compartiendo la bendición por usted en esta programación y saludando a todos nuestros hermanos, amigos que están siempre en sintonía de Radio Vida Nueva. Continuamos con más en esta mañana.

0: Son las 8 con 25 minutos.
1: Gracias, Jesús.

0: Muy bien, qué bendición. Ahí teníamos los cantos en esta mañana. Quiero invitarle a que no se pierda toda nuestra programación durante las horas que continúan en este día miércoles 17 de junio. Estamos a mitad de semana y bueno, pues llegando hasta ustedes con esta bendición a través del 106.1 FM. Las 8 de la mañana con 40 minutos, 20 más, y estaremos llegando a las 9 de la mañana. A esto de las 9 usted va a estar disfrutando del programa Solo Jesucristo Salva con nuestra hermana Isabel Blandín. Si ella se hace presente, usted lo va a escuchar a través de Radio Vida Nueva. Hoy a las 10 de la mañana, en horario especial, el programa Lumbrera con hermana Delmi de Villa Corta. Este día a las 10 de la mañana usted lo va a estar escuchando. Usualmente siempre ese programa se transmite a las 12 del mediodía, pero hoy en horario especial a las 10 de la mañana. A las 11, nuestra hermana Ruth Sorto y el programa Hasta que la Muerte los Separe. 12 del mediodía, vamos a continuar con las alabanzas para usted y estaremos compartiendo el versículo del día. A la 1 de la tarde, cantos, y también usted va a disfrutar del microespacio Cruzada con Luis Palau. 2 de la tarde, el programa de oración con los esposos Pintos. A las 3 de la tarde, Palabra de Dios con nuestra hermana Siria de Castillo. Así que no se pierda ese programa este día a las 3 de la tarde. A las 4, la música ranchera. 5 de la tarde, vamos compartiendo siempre con las alabanzas, el espacio de Atardecer en la Viña. Y a las 5 de la tarde, la música de cuerda. 7 de la noche, Complacencias. A las 6 de la tarde, vamos con Palabra de Dios siguiendo el tema de la semana. Este día a las 6 de la tarde. Este día a las 6 de la tarde estamos con el programa Tomando de la Fuente con el pastor Humberto Gómez y Yanira Gómez. Hoy a las 6 de la tarde, no se le olvide, a mí ya se me estaba escapando. Y a las 7 de la noche, Complacencias. A las 8 de la noche, el programa Porque Nada Imposible para Dios con el hermano Melvin Romero. Así la programación para usted durante las próximas horas. Los dejo con los siguientes cantos. Nos despedimos de esta programación. Señor, gracias por continuar en sintonía de Radio Vida Nueva.
1: Entrar allá a la morada celestial. Y cuán hermoso más aún es que no tenemos que esperar a que esta vida terrenal haya pasado para disfrutar de su presencia. Tenemos entrada al lugar santísimo porque Él ya pagó el precio de nuestra entrada. Y en esta noche quisiera que, así en lo íntimo, como estamos en familia, ¿verdad? Estamos en familia. Podamos entrar sencillamente a la presencia del Señor juntos y juntos provocar que el cielo se mueva sobre nosotros. ¿Cuántos dicen amén? Así que tomen este momento para descansar en su presencia, para recibir más de Él, para darle gracias, para pedir si hay algo de lo que tienes necesidad. En su presencia hay plenitud.

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2: Apártese solo con el Señor dos o tres días, hasta que sienta otra vez el fuego, hasta que sienta otra vez la unción, sienta la bendición, sienta el espíritu de oración otra vez, antes de que el diablo te agarre y te parta por el medio. Vuelve a la profundidad espiritual que tienes que andar. ¡Alabado sea Dios!
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8: 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Dios te bendiga.
9: El milagro de Jesús cuando caminó sobre las aguas. San Mateo 14, 22 al 25. Enseguida Jesús hizo a sus discípulos entrar en la barca e ir delante de él a la otra ribera, entre tanto que él se despedía de la multitud. Despedida la multitud, subió al monte a orar aparte. Y cuando llegó la noche, estaba allí solo. Y ya la barca estaba en medio del mar, azotado por las olas, porque el viento era contrario. Mas a la cuarta vigilia de la noche, Jesús vino a ellos andando sobre el mar. Los discípulos se asustaron y dijeron: es un fantasma. Pero él les dijo: no tengan miedo, yo soy. Jesús tiene el poder para caminar sobre las aguas, y así también como hizo a Pedro caminar sobre el mar, puede ser que tú camines sobre cualquier adversidad, por difícil que parezca. Y si sientes que ya no puedes más, Él te extiende la mano.

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Ya. Bueno, es muy precioso estar en Radio Vida, el Poder de la Fe. Para mí es un privilegio grande, un ministerio grande, poder estar llegando hasta sus intimidades, hogares. Pues he estado faltando por causa de mi salud, pero ahora Dios me concede, ¿verdad?, estar aquí otra vez llegando hasta sus hogares. Estimados hermanos y amigos, les saludo en el nombre del Señor y espero que ustedes pues siempre estén pendientes de este programa. Pues ha estado saliendo al aire, pero sin mi voz presente, pero ha estado saliendo, gracias al Señor por eso. Y ahora Dios me permite, a pesar que no ando muy bien de mi garganta, pero aquí estoy para llevar ese ánimo, esa alegría a sus corazones. Vamos a leer un salmo, el Salmo 33 dice así: alegraos justos en Jehová, en los íntegros es hermosa la alabanza, aclamada a Jehová con arpa, cantale con salterio y decacordio, y cantale cántico nuevo, hacelo bien, tañendo con júbilo, porque recta es la palabra de Jehová, y toda su obra es hecha con fidelidad. Él ama justicia y juicio, de la misericordia de Jehová está llena la tierra. Qué lindo, ¿verdad?, este salmo. Y esa es una realidad. Si el Señor nos abandonaría, ¿qué sería de nosotros, verdad? Pero aquí el Salmo 33:5 dice: Él ama justicia y juicio, de la misericordia de Jehová está llena la tierra. La tierra somos nosotros que estamos sobre el mundo y estamos llenos de la gloria del Señor. Vamos a orar. Señor y Dios que estás en gloria, para mí es un ministerio grande, Señor, estar siempre llevando a cabo este programa para los oyentes, de la cual pues pretendo que usted siempre me ayude en mis necesidades que estoy cruzando físicamente para poder salir adelante, Señor. Usted sabe que yo amo su obra y yo necesito mi salud completa y espero que usted me ayude para poder terminar este programa para la gloria y honra suya, edificación de su pueblo, de los amigos que me están sintonizando, Señor. Gracias por esta radio que tú nos has dado, esperando que usted bendiga a los coordinadores de ella, a los locutores, y así a todos aquellos que oyen esta radio, bendícelos de una manera grande, y ayúdanos, Señor. Yo sé que no lo hacemos porque nos sobra el tiempo, sino porque te amamos, Señor, y amamos las personas para que ellos aprendan y poder sentirnos regocijados al oír tu palabra y oír esos bellos cantos, oh Dios, en momentos difíciles que estemos pasando. Gracias, Señor, porque en vez de los momentos más duros y cuando tú llegas y ablandas el corazón y nos llenas de gozo. Gracias, Señor, espero que tú nos ayudes y nos respaldes conforme a la unción de tu Santo Espíritu. En el nombre de Jesús pido estos favores, confiando que los vamos a recibir. Amén. Bueno, después de orar en este momento, pues vamos a escuchar una bella alabanza que siempre trae un mensaje a la vida de nosotros. Y yo sé que cada alabanza inspira el aliento de nuestro corazón. Vamos a escuchar la primera alabanza, Incomparables Maravillas.

0: Bueno, gracias al Señor por la bella alabanza que entonamos. Ya oímos una predicación por medio de ellas. Ahora pues vamos a entrar a lo especialista que es la palabra del Señor. Pero antes de eso voy a saludar a todos los hermanos que nos están sintonizando en este momento. Principalmente a los padres que están de fiesta, están afecejados en este día. Y saludo a estos papás, ¿verdad?, que tienen sus hijos y los que, pues, que han quedado sin hijos, pues, yo les saludo en el nombre del Señor, esperando de Dios su misericordia. Saludo al hermano Joel Girola, su madre, su familia. Él, pues, está saludando a los pastores, ¿verdad?, a los papás que son pastores de todas las iglesias, pero principalmente a los hermanos papás de la iglesia Maranata. Esperando que Dios bendiga a esos hermanos que trabajan ahí en esa iglesia y que se gocen por ser papás de hermanos. Reciban el saludo de hermano Joel Girola. Y bueno, yo comparto, ¿verdad?, el saludo para todos los papás. Y esta mañana, pues yo sé que muchos papás les están celebrando ya, ¿verdad?, su día. Están ya preocupados sus hijos, sus esposas, para hacerles un buen banquete a mediodía. Buena tarde, no sé, ¿verdad? Pues qué bueno tener a papá vivo. Hay que festejarlo, hay que darle lo que ellos merecen, porque un hijo pues cuesta mucho, y cuánto los padres sufren por ver los hijos grandes. Y qué bueno, ¿verdad?, cuando papá y mamá se unen en esos festejos. No hay diferencia, no hay rivalidad, sino que se aman juntamente o mutuamente, ¿verdad?, juntos, y celebran, ¿verdad?, esos días preciosos. Lamentablemente yo no tengo papá, no tengo esposo, pero tengo mi papá especial, que es Cristo Jesús, y yo le amo con todo mi corazón y también, ¿verdad?, le adoro, porque es mi Padre Celestial. ¿Cuántos estarán así igual a yo? Pero pensemos que no estamos solos. Hay un ser supremo con nosotros y Él pues no nos abandona. Él está siempre con nosotros, ayudándonos, bendiciéndonos, cuidándonos, respaldándonos. Y Él pues nunca falla ni nunca mengua. En cambio, menguar mejor crece en la vida de nosotros. Así que reciban nuestro saludo, esperando pues que este saludo llegue a todos los papás de nuestro país, fuera de nuestras fronteras, esperando que Dios bendiga sus vidas y les ayude a ser un buen papá ejemplar en la vida, ¿verdad? Los jóvenes que son papás empiezan a vivir una vida matrimonial, pues aprendan a ser papá para que el día de mañana no se vayan a lamentar. Ahora en estos días, pues hay días muy peligrosos y tiempos muy malos, que en veces, pues, ha llegado el tiempo que en veces el hijo es el que manda, ¿verdad?, en la casa, no es el papá. Pero yo les saludo en el nombre del Señor, porque tienen ese nombre de ser padre de familia, y es un padre de veramente un testimonio grande que Dios ha dejado. Porque para que haya familia debe haber un papá y una mamá. Así que bendiciones en este día precioso para todos los papás que me están escuchando, y ojalá les tengan un buen almuerzo, ¿verdad?, en este día, y les festejen con amor, con gozo, con alegría, junto a la familia. Que el Señor les bendiga, estimados hermanos, y así a todos los hermanos que nos están sintonizando, y todas las iglesias pues están en común, pues bendiciones para todos, aquí en nuestro país, fuera de nuestras fronteras, y bueno, en nuestro municipio, ¿verdad? Gracias a Dios, porque de veramente las iglesias son muchas, de lo cual pues yo les saludo en el nombre del Señor. Ahora pues vamos a entrar ya a la palabra del Señor para poder celebrar también nosotros esta bendición de la palabra en la vida de nosotros. Y vamos al libro de Génesis. De veramente hay momentos que me canso, ¿verdad?, un poquito, pero vamos a salir adelante. En Génesis capítulo 22 vamos a ver un panorama de que nos va a hablar acerca de un padre especial, sufrido, pero victorioso. Ese es el tema. Un papá sufrido pero victorioso. Y vamos a hablar del padre Abraham. Él fue el padre de nuestra creación después de Adán, y nosotros pertenecemos a él por medio de la fe. Pero miren cuántos sufrimientos tuvo. En veces decimos, ¿por qué tanto sufrimiento hay en la vida de la familia? Pero miren, la palabra del Señor nos da ejemplos que no solo nosotros sufrimos con la familia, también los padres antepasados sufrieron. Para ver una familia crecida, una familia fuerte, una familia de poder, sufrieron. Pero también pues fueron optimistas, padres que realmente enseñaron, corrigieron y aprendieron a cómo convivir una familia. La familia es un jardín que se hace con padre, madre e hijos. Y ese jardín debe estar cuidado, no de nosotros mismos, sino con la ayuda de nuestro Dios. Porque cuántos hogares se han destruido porque no dependen de Dios. Pero nosotros debemos de aprender lo que dice la Escritura para ser fieles en todo lo que podamos aprender. Miren lo que dice Génesis 22. Va a haber unos sufrimientos que pudo pasar Abraham, pero pudo sufrir y gozar y después deleitarse y triunfar. Esa es la vida de nosotros como hijos de Dios. Dice la palabra del Señor así: aconteció después de estas cosas que probó Dios a Abraham y le dijo a Abraham, y él respondió: heme aquí, y dijo: toma ahora tu hijo, tu único Isaac, a quien amas, y vete a tierra de Moriah y ofrécelo allí en holocausto sobre uno de los montes que yo te diré. Abraham se levantó muy de mañana, enalbardó su asno y tomó consigo dos siervos suyos y a Isaac su hijo, y cortó leña para el holocausto y se levantó y fue al lugar que Dios le dijo. Al tercer día alzó Abraham sus ojos y vio el lugar de lejos. Entonces dijo Abraham a su siervo: esperad aquí con el asno y yo, el muchacho, iremos hasta allí y adoraremos y volveremos a vosotros. Mire, hasta ahí vamos a llegar. Podemos ver acá qué pasó con Abraham. En primer punto, Abraham estaba dolorido porque había enterrado a su esposa. ¿Cuántos esposos se han quedado solos que no tienen su esposa? Y bueno, ¿verdad? Unos ya se quieren casar, otros están casándose, otros ya se casaron, pero están felices. Pero no queda siempre un vacío de que de la primera esposa o el primer esposo siempre queda un vacío del cual pues nunca se olvida. Entonces vemos que Abraham estaba con ese dolor de su corazón porque había enterrado a su propia esposa, que era Sara. Sara falleció, la fue a enterrar, y después de eso tuvo el compromiso de seguir criando a su hijo. Y eso es lo más fuerte, ¿verdad?, que viene. ¿Cuántos padres quedan después criando a sus hijos con grandes luchas, con grandes dificultades, pero salen adelante? ¿Por qué? Porque han aprendido que no están solos, sino que hay alguien superior que les ayuda. Hay padres que se quedan con sus hijos pequeños. Bueno, qué duro es, ¿verdad? Duro es para un papá que se queda criando hijos pequeños cuando su propia esposa muere. Pero así es la vida. La vida pues tiene procesos duros que en veces uno no los espera. Y eso pues no solamente hay esposos, hay esposas, de esas soy yo también, que quedamos con los hijos y cuidándolos porque no, ya no hay uno que esté respaldando la familia. Pero si la mujer es fiel a Dios y camina con Dios y vive sirviendo a Dios, no importa estar sola. Para uno de mujeres es más frágil o más fácil quedarse sola que para el varón. Pero aquí estamos hablando del padre. Este padre dice que Abraham quedó solo y quedó con su hijo para seguirle instruyéndolo. ¿Cuántos padres instruyen en buen camino a sus hijos? Que no quieren que les vaya mal, que no quieren que perezcan en el camino, no quieren que ellos sufran. Y ese fue un padre ahorita, Abraham. Abraham quería lo mejor para su hijo Isaac. Él esperaba lo mejor, pero antes de eso llegó lo peor. Porque el mismo Dios, nuestro Padre Celestial, puso a prueba a Abraham. Y en veces vienen, hermanos, los procesos duros a la vida de un ser cristiano. que tal vez está en esas situaciones difíciles y tras una prueba, otra, otra y otra. Pero como dice allá, ¿verdad? La palabra del Señor en Juan 20, se me fue el tema, hermano. Pero habla que todos los que aman a Dios, todas las cosas les salen para bien. Y eso, pues, en veces decimos nosotros, ¿qué pasa? ¿Por qué me está pasando esto? ¿Por qué estoy teniendo estas dificultades? Abraham quizás pensó eso. La prueba que le llegó fue que Dios mismo le dijo, me vas a dar a tu hijo. Pero no solo para llevárselo a trabajar, ni solo para tenerlo ayudándole, sino porque se lo iba a quitar para siempre. ¿Creen ustedes que era fácil haber enterrado a su esposa y después Dios le dice, te voy a quitar tu hijo? Me lo vas a dar como una ofrenda. Y era el único que tenía Abraham. ¿Verdad que no es fácil? No es fácil para un papá responsable, amoroso. Tanto que habían clamado por ese hijo y lo tuvieron y ahora Dios se lo pide. Y en veces podemos decir, ¿por qué esa ingratitud? ¿Por qué esa prueba que me ha llegado? ¿Por qué estoy pasando estas grandes dificultades si yo soy hijo de Dios, soy cristiano? En veces vienen esos temas a la mente de nosotros. Pero ahí viene el proceso. Dios pone a prueba la fe de sus hijos para ver hasta dónde estamos y para probar nuestro corazón. ¿Qué estamos haciendo? Si de veramente lo amamos o solo estamos fingiendo. Esa es la aprobación que llega a la mente del ser humano. Eso fue lo que pasó con Abraham. Abraham dice que estaba dolorido por su esposa. Y ahora Dios le pide a su propio hijo, el único que tenía. ¿Se lo negó Abraham? ¿Sintió duro Abraham? Bueno, como humano sí. Como humano que somos nosotros sentimos duro. Porque nuestro corazón es débil, es inquieto. Pero él no dijo, no, yo no te lo doy, para eso me lo diste, no. Él no murmuró, él no se enojó, sino que él dijo, de todos modos, tú me lo diste, tú me lo vas a quitar y tengo que hacerlo. ¿Verdad? Entonces vemos la respuesta de Abraham, el proceso que seguía de él, entregar a su hijo. Viene Abraham, dice, en la aprobación que Dios le hizo, le dijo en el 2 y dijo, toma ahora tu hijo y tu único Isaac. ¿Por qué le dijo así? Porque sabía que Abraham amaba a su hijo. ¿Cuántos amamos a nuestros hijos? Piormente si es el único. Piormente si es varón, porque casi los papás aman más al varón que a la hembra. Las aman, pero en veces de, ay, hembra, yo quería un varón, dicen, ¿verdad? Y en veces, ¿verdad? Aman mucho, le ponen mucho el aprecio al varón. ¿Y cómo no habrá sido Abraham con este hijo que tenía? Lo amaba, sentía su cariño, su aprecio para él como padre, como humano, pero como él era siervo del Dios viviente, Dios lo había capacitado para las luchas, para las pruebas, para los tormentos, para las dificultades. Y esta es una dificultad grande que estaba Abraham. ¿Podría usted, papá, poder soportar esta prueba? Una pregunta. ¿Podría usted hacer lo que hizo Abraham? No, ¿verdad? No podríamos. Sentiríamos duro. Decir, sí, lo voy a entregar. Pero mire Abraham. Y Abraham dice, y Abraham se levantó muy de mañana. Él no dijo nada. Él pensó y dijo, de todos modos, Dios me lo dio. Dios me lo pide y yo se lo voy a entregar. Y dice, y lo ofreció. Y allí dice, en holocausto, sobre uno de los montes que yo te diré. Hasta eso le dijo Dios. Lo vas a ir a ofrecer como holocausto para mí. Qué duro, hermanos, qué duro. Qué terrible lo que estaba pasando a Abraham. Después del dolor de su esposa, ahora el dolor de su hijo. Entregarlo. ¿Cómo se sentiría Abraham? ¿Cómo se sentiría usted, padre, familia, que le estuviera pasando esto? No, pero yo soy cristiano, decimos. Yo soy creyente. ¿cómo me están viniendo estas pruebas a mí? Empezamos a dialogar y empezamos a murmurar, pero Abraham no. Dice que Abraham se levantó muy de mañana y enalbardó su asno y tomó consigo a los siervos suyos que tenía que le ayudaban y a Isaac su hijo. Y dice que llevaba un tercio de leña, como nosotros decimos así, ¿verdad?, para el holocausto, y se levantó y fue al lugar que Dios le dijo. Al tercer día alzó Abraham sus ojos y vio el lugar de lejos. Iban de camino, 3 días de camino, imagínense. Ay, pero nosotros tan inútiles que somos. El Señor dice, vas a ir a tal lugar, vas a ir a hacer esto. Ay, yo no voy muy lejos. Pero Abraham caminó 3 días, imagínense, con su propio hijo a entregarlo como holocausto. Y él pues no dijo nada. Agarró su hijo, llevó sus 2 sirvientes y llevó el holocausto, que era su propio hijo, y lanzó sus ojos, dice, vio el lugar que el Señor le mostró donde lo iba a ofrecer. ¡Qué duro! Son pruebas difíciles. En veces uno, pues, cuando se... Bueno, gracias a Dios, nosotros... Yo tengo a mis 6 hijos que Dios me dio, están vivos. Y uno están bien adultos. Están vivos. Pero qué duro sería o será para aquellos que ya perdieron un hijo. Y tal vez lo perdieron por consecuencia. Es duro eso. Pero Abraham dice que Dios mismo se lo estaba quitando. Entonces, allí vemos las pruebas que llegan a nosotros, pero decimos, soy cristiano, ¿por qué me llegan? Entonces, esas preguntas siempre existen. ¿Por qué ya estoy pasando estas cosas? Pero mire, Abraham no dijo nada. Dice que abrió sus ojos y vio el lugar. Entonces, le dice a sus criados, quédense aquí y yo me voy con mi hijo, la leña, a ofrecer el sacrificio, el holocausto que mi Señor me ha pedido. Y se va, dice, Abraham a ofrecer su hijo. Y llega al lugar donde él había pedido que allí lo iba a sacrificar. Pero qué Abraham más fuerte, más poderoso, más digno, más victorioso, porque él obedeció lo que su padre le dijo. No anduvo diciendo, no lo haga. Entonces dice... que él le dijo, espérenme aquí, mientras yo y el muchacho iremos hasta allí y adoraremos y volveremos a vosotros. Él tenía fe que iba a regresar con Isaac. Mire, él tenía fe. Él tenía fe que tenía aquel corazón que iba a ofrecerlo, pero con la misma fe decía que iba a regresar con él, hombre de fe. ¿Y qué nos muestra a nosotros eso? Nosotros somos hijos de Abraham en la fe también. ¿Por qué en veces la fe de nosotros mengua en los momentos difíciles? ¿Por qué nuestra fe va decayendo en veces en momentos duros si dependemos de Abraham? Nosotros dependemos del Padre Abraham por medio de la fe que Él nos ha enseñado. Dice que se va Abraham con la ley y el muchacho al lugar donde Dios le había enseñalado, y se van. Pero lo bueno fue, como él llevaba fe, que se iba a regresar con el muchacho, cuando dice que él empezó a hacer el altar para degollar al muchacho, dice que Dios mismo conoció su fe, su propósito, su corazón, y el que levanta el cuchillo para degollar a su muchacho, el Señor mismo, que mire el versículo 10 y 11, entonces el ángel de Jehová le dio voces desde el cielo y dijo, Abraham, Abraham. Y él respondió, heme aquí, y dijo, no extiendas tu mano sobre el muchacho, ni le hagas nada, porque ya conozco que temes a Dios, por cuanto no me rehusaste tu hijo, tu único. Mire qué bonito. Allí vemos cómo Dios le respondió y su interés personal y su fe tan grande que él dijo, vamos a regresar. Él sabía que Dios no lo iba a abandonar. Él sabía que Dios estaba con él. Y dice que cuando el ángel de Jehová le habló, se detuvo. Y con la misma Dios le dice, alzó Abraham sus ojos y miró, y aquí a sus espaldas un carnero trabado en un zarzal por sus cuernos. Y fue Abraham y tomó el carnero y lo ofreció en holocausto en lugar de su hijo. ¿Cómo puede ver usted esa prueba? ¿Lo venció? ¿Lo triunfó? Sí, triunfó Abraham. En medio de las pruebas, en medio de las luchas, en medio del dolor, en medio de la obediencia, Dios lo usó y lo preparó para poder sufrir con paciencia la prueba que le había llegado, y Dios mismo le dio la salida de su dificultad. Ese es el Dios que amamos nosotros. Pero ¿de dónde depende? De la de fe que usted tiene. ¿Tenemos fe como Abraham? ¿Estamos convictos como Abraham en estas pruebas? ¿Usted, padre de familia, de veramente usted entiende que Dios le ama y que Dios le ha puesto pruebas, pero en esas pruebas no está solo? ¿Está Dios con usted? Esa es la fe que debemos de tener. Sea como padres y madres, tenemos que vivir esa fe que tuvo Abraham. Venció la lucha del dolor, la prueba que le llegó, y con la misma obedeció, y con la fe que él tenía, que dijo, volveremos, se le cumplió, porque el muchacho no lo sacrificó. Dios mismo le dio la valentía para mirar hacia al frente, y vio cómo él iba a sustituir su prueba que estaba pasando. Y Dios mismo le puso el carnero para que lo degollara como sacrificio. ¿Qué puede pensar usted de esto? ¿Cómo se ve usted en estos momentos? ¿Cómo entiende usted lo que Dios hace en su vida en los momentos de prueba? De veramente no es fácil. No es fácil, hermanos. No es fácil, amigo. Principalmente, estoy hablando con los cristianos. No es fácil sufrir esas pruebas, esos dolores y angustias que llegan. Pero si somos hombres y mujeres de fe, vamos a vencer la prueba. Vamos a luchar, vamos a ser convictos, pero si la fe permanece en nosotros, vamos a llegar a la meta final y el mismo Dios nos dará la salida de las pruebas que estamos pasando. Pero no hay que menguar, no hay que desmayar, hay que mirar lo que Dios nos pide y cómo Dios solventará la necesidad que estamos llevando a cabo. Dios es fiel y es justo, hermanos. Él no miente. Él dice que todas las cosas que provienen a nosotros nos ayudan para bien. ¿Creen ustedes que era fácil lo que estaba pasando? No era fácil. Pero el mismo versículo que habla, que Pablo está hablando, es el mismo que está usando acá con Abraham. Y es el mismo versículo que nos enseña a nosotros también a confiar en nuestro Dios, para que todas las cosas que pasen en nuestra vida las podamos vencer en el nombre del Señor. Qué bueno es conocer las victorias que tiene el Señor para nosotros. Y Dios es fiel para ayudarnos en todo lo que emprendemos si confiamos en Él. Confiar quiere decir tener fe, que lo vamos a vencer, que vamos a triunfar y vamos a tener victoria. Así es que, hermanos, con estos versículos y el versículo 28 y los versículos que capítulo 22, perdón, y los versículos que hemos leído, saludo a todos los papás que están pasando dificultades, que están pasando luchas. Aprendamos del padre Abraham, y no solo de él, tenemos otros varones que nos dan ejemplo de sufrimiento también, y Dios siempre ha estado con nosotros en los momentos difíciles. La Biblia es la palabra de Dios que nos habla para recobrar fuerzas, ánimo, energía y bendición para poder seguir adelante en la vida que tenemos en el mundo en el cual vivimos, lleno de todos males que vienen. Es nuestro Dios el hacedor de maravillas, el hacedor de tantas promesas, y Dios dice en el Salmo 28, vamos a ver en unos minutos, ¿cómo dice el Salmo 28, hermanos? Nos habla de algo muy precioso que que el padre tiene que confiar y, tener seguridad de lo que Dios nos está hablando de, en estos versículos que hemos leído. ¿Qué dice? Bienaventurado el hombre que llena su aljaba, ¿de qué? De hijos. ¿Se siente usted feliz con los hijos que tiene? ¿Se siente usted feliz con los hijos que Dios le ha dado? ¿Cómo se encuentra usted, hermano? Yo sé que estamos felices porque no es fácil, pero no es imposible. Dios dice, bienaventurado aquel que teme a Jehová y que anda en sus caminos, cuando comiere el trabajo de sus manos, bienaventurado serás y te irá bien. Tu mujer será como vid que lleva frutos a los lados de tu casa, y tus hijos como plantas de olivo alrededor de tu mesa. Y aquí que así será bendecido el hombre que teme a Jehová. ¿Se siente bendecido usted, hermano, que tiene temor a Dios con su esposa, con sus hijos que tiene? Y si ha perdido uno, confía en Dios. Dios le puede dar otro mejor, si puede. Y si no, pues confiemos que el mismo Dios de Abraham, el mismo Dios que está hablando aquí el salmista David, es el mismo que nosotros adoramos. Dichoso el hombre que tiene su casa llena de hijos. Bueno, hoy ya no es como el tiempo de antes, ¿verdad? Pero ahora que tiene sus dos o sus tres hijos, cuídalos, respáldelos, ámelos, corríjalos, enséñales el camino mejor para cuando sean viejos no se aparten de su camino. Y serán liberamente de bendición para su vida. Cuando sea este día, le llevarán sus regalos, le festejarán sus días y será una vida mejor para usted. Porque para eso son los hijos. Pero ¿de dónde depende? Depende del buen padre, de la buena madre, que sabe corregir sus hijos desde que están en el vientre, y cuando nacen, seguimos corrigiéndolos hasta que se casan. Miramos ahí el versículo, lo que leímos, también que Abraham pudo ver que su hijo se casó también, y fue un trabajo muy grande para él, porque buscó su esposa para su hijo, y también dice que logró lo que él quería, ver a su hijo feliz con su esposa también. ¿Cómo se encuentra usted cuando ve que sus hijos están en un buen hogar? Es una bendición. Que sus hijos están bendecidos con su esposo y su familia, y la casa se llena de hijos, de nietos. Esa es la bendición, hermanos, que Dios nos da. Sigamos leyendo la palabra del Señor. Yo por el tiempo ya no puedo, pero Dios nos siga bendiciendo, y felicito a todos los papás que me están escuchando, y sigamos adelante como padres, amonestando a nuestros hijos, porque ellos también son padres o van a ser padres también de familia. Que el Señor nos bendiga, hermanos, y hasta pronto.
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5: Cuando andas dentro de la voluntad de Dios, obedeciendo sus mandatos, oras y pides de acuerdo con lo que está en su corazón, eso trae como resultado que tus oraciones sean contestadas. Vives dentro de la voluntad de Dios, pide dentro de su voluntad y recibes todo lo que Él desea darte.

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0: dice, Señor, ya no peleo yo, peleas tú. Ya no peleo yo, peleas tú, Espíritu de Dios.
1: Dios les bendiga, buenos días. Les saludamos en esta hermosa mañana a toda la fiel audiencia de Radio Vida Nueva. ¿Qué tal? ¿Cómo están? ¿Cómo se encuentran ahí donde están? Les saludamos en el nombre del Señor en esa mañana, que reciba la bendición del Padre Celestial. Hoy es un día muy especial porque no solo el Señor nos regala vida y nos da una nueva oportunidad de respirar y contemplar la luz de un nuevo día, sino que estrenamos misericordia en el aspecto de que hoy todos estamos celebrando al Papa. Si usted tiene su papito todavía con vida, ahí hay familias que se reúnen donde en sus casas, las casas de sus hijos, y celebran la vida y honran la vida de sus padres. Así es de que a todos los papitos que están escuchando Radio Vida Nueva a esa hora de la mañana, Dios les bendiga. Ahí donde ustedes están, que la bendición de mi Padre Celestial sea con cada uno de ustedes. Esta mañana es una mañana para decirle al Señor gracias por la vida de los padres. Y sin duda alguna el Señor no se equivocó, el Señor todo lo hace perfecto. Y el Señor consideró que todos necesitábamos una guianza y por eso nos dejó a nuestros amados padres. Y en ese día especial saludamos a todos los que están escuchando, los que se van a incluir más tarde, los que quizás por la noche, por la tarde van a escuchar este programa. Reciba bendiciones de mi amado Señor. Y en especial quiero saludar a mi padre que el Señor me regala. Es una bendición de Dios tenerlo conmigo. Y este Día del Padre es una nueva misericordia, porque es diferente. Quiero decirle que él ha estado a punto de perder la vida. En 4 oportunidades él ha pasado procesos bien difíciles, pero en esta última vez, literalmente una noche, pues mi papá estaba agonizando. Y recuerdo a mi madre ese día que se salió del cuarto porque mi papi ya poco le llegaba la respiración. Y mi mami se salió del cuarto y empezó a llorar en una silla y me dijo, vaya a ver qué hace, qué pasa. Y qué difíciles son esos momentos. Y cuando yo llego a mi padre, yo le hablaba a él y mi papá no me respondía. Y tenía su boca abierta y ya el aliento de vida de él se estaba yendo. Y recuerdo ver a mi madre destruida en un sillón ahí afuera del cuarto de mi padre, y sin saber qué hacer. Y en ese momento difícil hemos visto la mano poderosa del Señor, y él estuvo ahí para regalarle vida, para darle una nueva oportunidad a mi papi. Y han pasado marzo, abril, mayo y junio, casi 4 meses, donde hemos visto a Dios obrar de diferentes maneras, obrar milagros de sanidad, obrar milagros económicos en nuestra familia, obrar de diferentes formas, a tal punto que usted puede ver a mi papi todavía aquí en medio de nosotros. Él está con vida y eso es solo por la pura misericordia del Señor, que podemos contar con un padre. Hay familias que quizás hoy ese día no tengan la dicha de tener a un padre, pero sí tienen recuerdos hermosos de los que sus padres hicieron por ellos en la vida. Y ahora felicitamos a todos los padres que están ahí y vamos a poner una alabanza para felicitar en especial a todos los padres que están aquí, los que sembraron y están en el cielo, pero que sembraron en nuestro corazón la

sorprenda con nuevas experiencias en Él. Así es de que los felicito, un abrazo de mi Padre Celestial, y esta alabanza es para todos los papitos lindos y los que están en el cielo, que reciban bendiciones.

Bendiciones que reciban esa alabanza de parte de todos los corazones de los hijos agradecidos que están ahí en casita. Es una bendición poder contar con un padre. Ustedes son los jefes de las familias, los encargados, los sacerdotes que el Señor ha puesto ahí en casa. Y qué privilegio saber que mi papá es un sacerdote, que mi papá ha ejercido su trabajo como el Señor se lo ha indicado a esos hombres. Así es de que honro la vida de él y de todos los que están ahí escuchando, hermanos, mis compañeros en el ministerio, el hermano Julio. Muchos hombres que trabajan ahí en Lumbrera, el hermano Nahum, el hermano Jorge Chicas, el hermano Eduardo Castillo, el hermano Genaro, todos los que son padres, y si algunos me olvido de ellos, el hermano Pastor, el hermano Víctor Herrera, todos los que tienen la dicha y la bendición de ser padres, Dios les bendiga. Hermano José Rivera, que está allá con la hermana Blanquita, un hombre muy especial para mi corazón. Dios lo bendiga, hermano José. Que la bendición del Padre sea con usted. Y esta mañana es una oportunidad para decirle que Dios es bueno y que Él nos enseña a través de tantas formas. Ya felicitamos a los papás, ya les cantamos y ha llegado el tiempo de conocer algo nuevo del Señor.

Señor, y eso es lo maravilloso de leer la palabra del Señor, que Dios siempre tiene algo nuevo para nosotros. Yo me sorprendo cada vez que leo la Biblia, porque cada vez descubro algo que en un tiempo para mí no fue significativo, que simplemente leí la Biblia. Muchas veces leerla yo he dicho, wow, qué grande es el Señor con lo que quiso decirnos aquí en la palabra, y yo no lo había entendido. Porque muchas veces leemos la palabra sin meditar en ella, sin decirle al Señor, Señor, revélanos lo que tú quieres hablarnos en la palabra. Y muchas veces hemos leído y sea así simplemente como leer un libro. Pero qué bueno es el Señor que cuando venimos con corazón sincero, pidiéndole a Dios que hable a nuestro corazón, Él nos habla a través de la Escritura. Y hoy en esta mañana, si algo me ha enseñado el Señor es que todo lo que Él nos dice, que su palabra nos enseña algo, y que cuando leemos entendemos algo, y no solo lo entendemos porque está ahí escrito, sino que hemos experimentado la palabra del Señor en nuestra vida. Y como la palabra se habla en base a la experiencia que usted ha tenido en su vida, en su corazón. Y esa palabra es una experiencia que le pasó a Delmi López, Delmi Rosana López, que ha vivido una experiencia a través de esa palabra. Y por eso yo se la quiero compartir, porque siempre el Señor nos va a enseñar algo nuevo. Y es que, amada audiencia, muchas veces, antes de que leamos la palabra del Señor, muchas veces hemos cometido errores. Y yo digo que el Señor es tan misericordioso que dice, voy a perdonar a mi hija porque ella no sabía o no entendía lo que estaba haciendo. Y esta palabra es una enseñanza que el Señor le dio al corazón de Delmi López. Así es de que hoy usted va a conocer que muchas veces nosotros cometemos errores porque no hemos entendido la palabra. La palabra no se nos ha sido revelada y no ha hecho el trabajo por el cual el Señor la dejó. Y es que a veces yo he escuchado mucha gente hablar de otra persona. Y ahí quiero profundizar un poquito más adelante. Quiero decirle que muchas veces hemos cometido el error de hablar de un hijo de Dios. Muchas veces hemos escuchado pláticas que no debimos escuchar. Muchas veces nos hemos reunido con personas donde no nos convenía estar reunidos. Muchas veces escuchamos, y decía Juan Carlos Harrigan, el simple hecho de que tú escuches una palabra que se está hablando de un hijo de Dios, desde ese momento tú ya estás pecando. Porque prestaste tus oídos para escuchar a alguien hablar de un hijo de Dios. Entonces, él decía, desde ese momento ya pecamos, desde ese momento nuestro corazón ya falló. Y muchas veces hemos escuchado eso, pero nunca le hemos prestado quizás atención en sí a lo que quiere decir. Y es que somos humanos de carne y huesos, eso es lo que dice Pablo. Esto es carne, amada audiencia. Usted está hecho de carnes y de emociones, de huesos. Usted es una persona humana que comete errores. Y por eso viene la palabra, para traer un cambio en nuestro corazón. Y es que a veces, muchas veces, quizás nosotros hemos hablado de un hijo de Dios, y eso es lo que quiero decirle. Dice el Salmo 105:15, no toquéis a mis ungidos. Y es el segundo libro de Crónicas, dice 16:22, no toquéis a mis ungidos ni hagáis ningún mal a mis profetas. Esas palabras salieron del Señor y están ahí en las Escrituras, y leyendo la Biblia me doy cuenta que tenemos muchos ejemplos que el Señor nos habla donde no podemos nosotros hacer mal o hablar de un ungido del Señor. Y para entrar en eso, quiero decirle que en el Antiguo Testamento era las personas ungidas, se dice que era un acto físico que consistía en derramar aceite sagrado sobre la cabeza como un símbolo que Dios había elegido y había apartado a una persona para un propósito especial. Y cuando el Señor en la palabra está diciendo, no toquéis a mis ungidos ni les hagáis ningún mal,
En el tiempo antiguo, el Señor estaba hablando, porque antes la unción consistía en que el profeta iba y por orden divina del Señor iba y escogía. El Señor le daba la orden directa de ir y buscar a la persona que él había apartado para un propósito específico. Y no nos vamos a ir lejos. Cuando él le dice al profeta Samuel, ve por David, el Señor le da las indicaciones cómo era David y a quién tenía que ir a buscar el profeta. Entonces el Señor específicamente le da un mandato, le da una orden a Samuel y le dice, ve por él, porque a él había elegido el Señor. El Señor está dando una orden directa. Y cuando el Señor da una orden directa a un profeta, el profeta tiene que obedecer la voz de Dios. Y dice que la unción era derramada sobre una persona porque el Señor, en su infinita misericordia y en lo que Él había dejado y establecido, Él estaba escogiendo a alguien. Y el Espíritu Santo, dice que el aceite era símbolo del Espíritu Santo. ¿Qué nos está diciendo esto? Que cuando el profeta Samuel fue por el rey David y él recibió las especificaciones a quién iba a ungir, el Señor ya tenía establecido quién era David. El Señor ya conocía a David y el Señor le estaba dando una orden al profeta y le dice, ve por David y úngelo. Y cuando él manda por David, el Espíritu Santo directamente estaba diciendo a él, yo lo he escogido. El símbolo de que el aceite estaba siendo derramado sobre David significaba que a partir del momento que el aceite fue derramado para ungir a David como rey, desde ese día el Espíritu Santo hizo morada en David. Porque antes el aceite era símbolo del Espíritu Santo. Entonces desde ese día se constituía alguien apartado para Dios, alguien consagrado para Dios. Desde el momento que la unción estaba, ya sea sobre un rey o sobre un profeta, sobre un sacerdote, la unción quería decir que esa persona estaba apartada y que tenía la cobertura de Dios sobre ella. Entonces, amada audiencia, cuando el Señor elige a este hombre como rey, el Señor ya lo apartó, el Señor ya lo escogió, el Señor ya lo protegió y el Señor defiende a los que hacen un pacto con él, porque esa unción tenía como una alianza, y eso es lo maravilloso del Señor, que a mí me encanta, que el Señor hace alianzas con el hombre. Cuando el Señor lo unge, el Señor puede ungir a alguien, pero el Señor necesita que su corazón haga una alianza con él, que se entrelacen y trabajen juntos. Y como unas manos, que no ha visto usted un saludo que a veces hace, que se saludan pero se agarran desde acá, desde el codo y el brazo. Y ese saludo es significativo porque cuando se están dando la mano, no solo se dan la mano así literal entre dos personas, sino que se agarran el codo y se agarran con una mano, la otra mano, y hacen como una alianza así. Yo me imagino al Señor haciendo una alianza así con el ungido. El ungido, ya el Señor lo apartó, lo santificó y está bajo la protección de él. Pero viene el Señor y también existe una alianza donde el corazón del ungido es del Señor. El corazón del ungido ahora le pertenece a Dios y ese corazón está bajo la cobertura del Señor. Y eso es lo maravilloso de mi Dios. Entonces ellos hacen una alianza y el Espíritu Santo está sobre él. Eso era en el Antiguo Testamento, en el antiguo tiempo. Pero ahora todos, desde que recibimos al Señor, amada audiencia, usted es marcado y es sellado por el Señor y está apartado para él. Y eso usted lo puede ver en el libro de Juan, que dice que él nos ungió y también nos selló y nos apartó, y ahora tenemos la garantía del Espíritu Santo en nuestra vida hoy en este tiempo. Pero eso que yo le estoy hablando era en el antiguo tiempo. Pero bien, como de todo aprendemos del Señor,
Ya le dije que el Señor apartaba y ungía reyes. Y aquí es donde yo quiero llegar a usted. Pero dice que cuando ya está apartado, y aquí es donde yo voy, porque el Salmo 105 dice: no toquéis a mis ungidos, ni les hagáis ningún mal, ni a mis profetas. Amada audiencia, ¿y cuántas veces usted y yo hemos tocado al ungido de Dios? ¿Cuántas veces usted y yo fallamos al Señor y tocamos a un siervo del Señor? Y hicimos reuniones y tomamos quizás hasta un café ahí en algún lugar y hablando y maquinando cosas contra los hijos de Dios. Y qué terrible, amada audiencia, es que nosotros caigamos en ese error. Y usted dígale al Señor, porque esa es mi oración: Señor, apártame de los lugares donde yo no debo estar. Apártame de escuchar conversaciones que no son para mi bien. Apártame, Señor, de que mis oídos sean instrumento para pecar contra ti y pecar contra los hijos de Dios. Porque si ahora en este tiempo el Espíritu Santo, desde que aceptamos y cuando viene el Señor y bautiza a alguien y la unción es depositada sobre ellos y el Señor lo ha sellado, quiere decir que la unción ahora en este tiempo no es solo para una persona especial o solo para una persona específica. Ahora todos estamos sellados con el Espíritu Santo y el aceite era símbolo del Espíritu Santo. ¿Qué quiere decir esto? Que usted con una pequeña acción puede estar fallando y tocando a los ungidos del Señor. Puede estar fallando y hablando, quizás maquinando, haciendo conversaciones que al Señor no le agradan. Pero me encanta a mí saber que hay personas que tienen un corazón diferente, y porque eso es tan especial, si algo le agrada al Señor son las personas que tienen un corazón sincero. Si algo le agrada a mi Señor es que los corazones sean sinceros. Y admiro tanto a una persona, porque una vez estábamos en una reunión donde habíamos varias personas, hasta 6 personas, de repente una de las que estaba ahí se salió como del tema de conversación lindo después de un almuerzo. Entonces viene una persona muy amada mía y se levanta y se va para la pila y empieza a lavarse sus manos y yo solo me quedo observando. Y yo digo, ¿por qué ella se levantó de aquí? Y en el instante yo me doy cuenta que la conversación que estaba a punto de desarrollarse en el círculo donde nosotros estábamos iba por otro camino. Entonces yo digo, no, yo tengo que levantarme de ese lugar y tengo que moverme. Y el Señor es tan lindo que nos va enseñando poco a poco cómo debemos de actuar. Pero a lo que yo quiero llegar a su corazón en esta tarde es que al Señor no le agrada lo que usted y yo muchas veces hacemos consciente o inconscientemente. Muchas veces actuamos conscientemente, yo estoy haciendo eso y sé las razones por qué lo estoy haciendo, pero muchas veces inconscientemente caemos en el error. Entonces viene el Señor y como hay corazones lindos que no ceden a la tentación, no ceden a los planes de Satanás, se apartan de ese lugar. Y aquí es donde entra el rey David. Aquí es donde entra el rey David. Él en el primer libro de Samuel, capítulo 24, y en el capítulo 26, usted va a encontrar que David tuvo 2 oportunidades extraordinarias de hacerle daño a Saúl. Y si dijimos que cuando el Señor aparta a alguien y que a David lo había apartado y lo había escogido y lo había ungido como rey, el Señor estaba dándole el puesto de Saúl a David. Pero Saúl había recibido la misma unción, la misma orden directa de que ungieran a Saúl. Si él era rey, significaba que la misma orden había pasado por Saúl. Pero aquí viene el corazón de David en el capítulo 24 y en el 26. Y dice David: no puedo yo hacer tal cosa contra el ungido de Jehová. ¿Y por qué Saúl no quería a David?
porque David era el sucesor de Saúl. Entonces, en aquel corazón ya habitaba la envidia, en aquel corazón ya habitaban muchas cosas que no eran agradables, pero él, sin embargo, seguía siendo el ungido del Señor. Él seguía siendo la persona que un día tuvo un acto donde el Señor le habló y lo apartó para él. Pero aquí entran los corazones sinceros. Aquí entra el corazón de David y viene David y dice en el capítulo 24: no puedo yo hacer tal cosa contra el ungido de Jehová, que yo extienda mi mano contra él, porque es el ungido de Jehová. Y así dice que reprimió David a los hombres con su palabra, lo reprendió y no les permitió que se levantasen contra Saúl. Y salió Saúl de la cueva y siguió su camino. Esta fue una oportunidad donde Saúl estaba en una cueva, donde Saúl estaba desprotegido, Saúl estaba dormido. Y en el capítulo 26, usted se dará cuenta que en dos ocasiones David perdona la vida de Saúl. Y aquí en el capítulo 26, otra vez el David con Abisaí fueron de noche al ejército. Y dice que aquí que Saúl estaba durmiendo en el campamento y su lanza estaba clavada en la tierra, en su cabecera. Pero dice que él estaba dormido. Entonces Abisaí dijo a David: hoy ha entregado Dios a tu enemigo en tu mano. Ahora pues, dice, déjame que le hiera con la lanza, o lo enclavaré en la tierra de un golpe y no le daré un segundo golpe. Y David respondió a Abisaí: no le mates, porque ¿quién extenderá su mano contra el ungido de Jehová y será inocente? Dijo además David: vive Jehová, que si Jehová no lo hiere en su día y llegue la hora de que él muera, descendiendo en batalla perezca, guárdame Jehová de extender mi mano contra el ungido. Pero toma ahora mi lanza en la cabecera. Y tomó el agua y salió de ahí. Entonces David dice: líbrame, oh Jehová, de pecar contra el ungido de Dios. Líbrame. Y cuando él le dice así, porque David estaba decidido a no pecar contra Dios, estaba decidido a no tocar al ungido de Dios, a no hacerle mal. David tenía la posición de que él había sido escogido y apartado y sellado por Dios. Y no importando las decisiones de Saúl, no importando que Saúl se hubiese equivocado, no importando que Saúl hubiese cometido pecado, David sabía que era el ungido de Dios y que al ungido de Dios no lo podía tocar. Amada audiencia, ¿y cuántas veces nosotros hemos fallado en este ámbito, en esto, y hemos pecado contra un hijito precioso del Señor que está bajo la cobertura del Señor? Y hay un salmo que dice que el que habita bajo el abrigo del Altísimo morará bajo la sombra del Omnipotente. ¿Y qué significa este? Que usted y yo estamos bajo la sombra del Omnipotente, del Poderoso. Y cuando un corazón es entregado al Señor, el Señor literalmente hace suya la causa, suya la hace de él. Él pelea por usted, él va a defender lo que usted está creyendo. Cuando un ungido del Señor tiene el corazón enlazado, como ese saludo que yo les mostraba al principio, significa que Dios va a decir: yo peleo por ella, yo peleo por él, yo lo voy a defender. Que alguien venga y se atreva a tocar a mis hijitos, está diciendo el Señor. Ay de aquel que toque a un ungido del Señor. Y como no nos vamos a ir lejos, si la palabra, ella es palabra del Señor y nos enseña tanto. Recuerdo una vez que pasaron unas situaciones en un lugar donde yo me veía involucrada. Y recuerdo que yo llegué a casa llorando. Y yo estaba llorando mucho porque yo empecé a creer que lo que esa persona estaba diciendo de mí era cierto. Que lo que ella había hablado de mí era veraz y era tanta...
tanto lo que ella estaba diciendo de mí, que incluso yo empecé a creer que sí era verdad lo que estaba diciendo. Imagínense las mentiras de Satanás. De creer que algo que no era cierto, hasta yo misma estaba creyendo que sí podía ser cierto. Y recuerdo que yo llegué a casa y empecé a llorar y a llorarle al Señor. Y le dije, Señor, no dejes que esto haga raíces en mi corazón. Líbrame, Dios mío, de que haga raíces en mi corazón esto. Y yo le dije eso al Señor. Y recuerdo que pasaron los días y yo no me defendí. Y mi padre me ha enseñado que yo tengo que cerrar mi boca y que Él me va a defender, que mi Dios me va a defender. Y yo no me defendí de todo lo que estaban diciendo de mí. Al cabo de unos días, meses, se dio la oportunidad de estar en una oración. Por eso yo amo las mujeres que oran, porque cada vez que un corazón se entrega al Señor y habla con Él y tiene una relación constante con el Señor le va a hablar y le va a enseñar y el Señor le va a hablar por las pequeñas cosas. Y recuerdo que estábamos en esa reunión y cuando estábamos en esa reunión el Espíritu Santo empezó a hablar y a hablarnos. Y mientras el Espíritu Santo hablaba, ese tomó el tiempo de hablarme a mí. Y cuando el Espíritu Santo se toma el tiempo de hablarme a mí, el Espíritu Santo me empieza a decir, no digas nada, no hables nada porque yo te voy a defender. No digas ni una sola palabra porque yo voy a hablar por ti. Y yo recuerdo que el Espíritu Santo me decía en esa oración, yo te voy a defender, no hables de esa persona. Aunque tú sepas que eso no es verdad, no digas nada. Y yo recuerdo que yo le decía, Señor, sí, Señor, yo te voy a obedecer, yo voy a hacer lo que tú me estás diciendo. Y el Espíritu Santo me dice, no hables, no digas nada, porque yo sé quién tú eres y lo que importa es que yo sepa quién eres. Y recuerdo que yo, después de su oración, yo lo dejé así. Y pasaron los meses, y cuando pasaron los meses, viene esa persona y se acerca a mí y me dice, yo quiero que usted me perdone, yo quiero que usted no tome en cuenta lo que yo le dije, porque yo he entendido que yo le fallé al Señor y no debía hablar de usted, no debía hacer esto. Y recuerdo literalmente el lugar donde estábamos, el lugar donde nos habíamos, donde estaba parada yo, y aquel hombre empezó a decir, perdóneme hermana, perdóneme, y sus ojos se llenaron de lágrimas y habían pasado alrededor de 2 meses y yo entendí que el Señor me defendió sin yo abrir mi boca. Pero días después, en una oración, el Señor me dice, ay del que toque a un ungido mío. Y por eso esta palabra, porque ay del que toque a un ungido de Jehová. Y el Señor decía, yo me voy a encargar de todo aquel que hable de un ungido que yo he escogido. Yo me voy a encargar de hacer todo, porque mía es la venganza, mío es todo. Y ay de aquel que diga, yo toqué a un ungido de Dios, yo hice esto contra el ungido de Dios. Entonces viene el Señor, yo me encargo de aquellos que hacen que mi obra no avance. Yo me encargo de aquellos que se ponen y hablan, que traman cosas, que vienen y se plantan y empiezan a tramar y empiezan a decir, yo voy a hacer esto, yo voy a hacer esto, que esta trampa va a ser para esto. Y empiezan a hacer complot contra los ungidos del Señor. Y el Señor en esa oración decía, yo me voy a encargar de que nada pase desapercibido, porque quiero decirle que para el Señor nada pasa por alto. El Señor todo lo conoce y todo lo hace. Entonces el Señor conocía las palabras y el Señor dice, yo me voy a encargar de eso. Ustedes no se pueden encargar porque yo soy el que defiendo la obra del Señor. Y cuando me doy cuenta de eso, que el Señor es tan lindo y tan específico,
El Señor dice y empieza a hablarnos. Yo vi estas pláticas, yo vi que hablaron esto, yo vi cuando dijeron esto, yo vi cuando se encerraron. Y el Señor me decía a las personas con nombres específicos. Y yo decía, Señor, cómo eres de lindo, que conoces todo. Lo que yo no he escuchado, el Señor sí lo escuchó. Lo que yo no vi, el Señor sí lo vio. Y el Señor sí lo conoce. Y el Señor dice, mío es la venganza. Ustedes estén quietos, no hagan nada, porque yo lo defiendo. Y aquí es donde a mí me maravilla la palabra, porque yo puedo entender que David, él se quedó callado, David no levantó su mano, David dijo, no, yo que me libre Dios de poner mi mano sobre el ungido. Pero vea aquí la palabra, cuando David oye que el rey Saúl ha muerto, y esto sí toca mi corazón, porque yo digo, ¿cómo le dolió al rey David la muerte de Saúl? Y dice en el segundo libro de Samuel capítulo 1, que Saúl se apoyaba sobre su lanza y traía atrás el carro y gente de a caballo. Y mirándolo él hacia atrás, dice, me vio y me llamó. Yo dije, heme aquí. Y me preguntó, ¿quién eres? Le dijo a uno de los que llegó al campamento. Y él le respondió, soy Amalecita. Y me volvió a decir, te ruego que te pongas sobre mí y me mates, porque se ha apoderado de mí la angustia, pues mi vida aún está en mí. Yo entonces, dice la Amalecita, me puse sobre él y le maté, porque sabía que no podía vivir más después de su caída. Y tomé la corona que tenía en su cabeza y la argolla que traía en su brazo y las he traído aquí, mi señor, le está diciendo el Amalecita al rey David. Entonces David, haciendo de su vestido, lo rasgó. Y lo mismo hicieron los hombres que estaban con él. Y lloraron y lamentaron y ayunaron toda la noche por Saúl y por Jonatán su hijo. Porque el pueblo de Jehová y la casa de Israel, porque había caído a filo de espada. Y David dijo a aquel joven que había traído las buenas nuevas, ¿de dónde eres? Le preguntó a la Amalecita. Y él respondió, soy hijo de un extranjero, Amalecita. Y le dijo David, ¿cómo no tuviste temor de extender tu mano para matar al ungido de Jehová? Entonces llamó David a uno de sus hombres y le dijo, ve y mátalo. Y él lo hirió y murió. Y David le dijo, tu sangre sea sobre tu cabeza, pues tu misma boca testiguó contra ti diciendo, yo maté al ungido de Jehová. Mire qué dura es la palabra, amada audiencia. Este hombre confesó y él dice, la palabra le dice, que él mismo es testigo de que él mató al rey Saúl. Entonces dice que David mandó a llamar a uno de los que le servían a él del ejército y le dice, ve y mátalo, porque la Amalecita había tocado al ungido de Jehová. ¿Y qué fue lo que le pasó a la Amalecita? Fue el rey quien dijo, vayan y maten a la Amalecita. Y el Amalecita murió por su misma boca, por su misma acción y por lo que él había hecho. Y el rey le dijo, por tu misma boca has caído, porque has matado al ungido de Jehová. Y leyendo la palabra, yo entiendo y veo que usted y yo tenemos que ser prudentes, que usted y yo tenemos que decirle al Señor, Señor, encárgate tú de las cosas, que yo me quedo calladito, yo me quedo quieto, tú vas a hacer lo correcto por mí, porque este hombre recibió castigo del Señor, y qué duro, porque el rey dijo, vayan y mátenlo por haber tocado al ungido de Jehová, porque la unción protegía a Saúl. ¿Que Saúl se equivocó? Sí, amada audiencia, Saúl se equivocó. ¿Que Saúl falló? Sí, Saúl falló. Pero no dejaba de ser el ungido de Jehová. Y Jehová, el castigo directo de él fue la muerte. ¿Y a qué conclusión llegamos con esa palabra del Señor, amada audiencia? Que tengamos cuidado.
Y si alguien no se lo dice, pues usted quizás nunca haya escuchado a alguien decirle esto, o quizás lo haya escuchado por así, por casualidad. Quiero decirle que tenga cuidado. Yo aprendí por el Señor, por su palabra, que usted y yo nos tenemos que quedar quietos, que usted y yo tenemos que dejar que Dios haga lo que Él va a hacer. Que si alguien se equivocó, ya sea pastor, sea líder, sea nuestro hermano en Cristo, quien sea, si alguien se equivocó, no me encargo yo, se encarga Dios. Que si alguien se equivocó, usted y yo, mire, nosotros no podemos tocar a los ungidos del Señor, nosotros no podemos hacerles mal, nosotros no podemos tramar y hacer trampas y hacer planes para destruir a alguien. No, nosotros estamos llamados porque también somos ungidos del Señor, también hemos sido sellados por el Señor, también hemos sido apartados por Dios para todas las cosas buenas, también hemos sido apartados con propósito divino. Y la palabra esta mañana nos enseña que nosotros tenemos que dejar que Dios actúe, que nosotros tenemos que dejar que Dios haga lo que a Él mejor le parezca, porque tampoco el Señor se va a quedar sin hacer nada, no. Mi Señor va a actuar en el momento que Él diga, ahora yo voy a actuar y voy a defender, ahora yo voy a hacer algo por mi ungido. Entonces el Señor va a sacar su mano poderosa. Y cuando el Señor saca su mano poderosa para defender a alguien, amada audiencia, ¡ay, qué lindo es eso! Porque las personas se dan cuenta, el público, porque el Señor no va a recompensar en privado ni te va a defender en privado. Eso es lo maravilloso del Señor, que el Señor te defiende públicamente, que las victorias del Señor Él las hace públicas, que todo lo que el Señor defiende y hace por sus hijos, por los ungidos, por los que tienen el corazón enlazado a Él, el Señor lo hace públicamente. Públicamente el Señor dice, voy a bendecir a este mi hijo. Públicamente dice, le voy a dar más tierra, le voy a dar más presupuesto, le voy a dar más planes extensos, le voy a enviar plata, le voy a enviar dinero. Y el Señor públicamente pone su nombre en alto. El Señor se encarga de que el nombre de un hijo de Dios esté en lo alto. Y digan, ¿quién defendió a Él? Fue Dios. ¿Quién habló por Él? Fue Dios. ¿Quién extendió su mano poderosa? Fue Dios. Fue el que lo ungió, el que lo predestinó, el que lo apartó para toda buena obra. Y qué hermoso saber que usted y yo estamos bajo la cobertura del Señor, que usted y yo estamos bajo la cobertura del Espíritu Santo, y que Él nos aparta y dice, yo peleo por mi hija. Y me encanta escuchar testimonios de personas que a veces nos llegan ahí, que ellos dicen, no, el Señor defendió mi causa. Y ahí está una mujer en las redes sociales, de todas las que están ahí, que ella pasó un tiempo muy difícil en su iglesia. Y ella incluso hubo un tiempo que dijo, yo voy a dejar de ir a la iglesia porque las cosas estaban muy duras. Y qué duro que era el siervo del Señor el que atacaba a esa mujer. Y imagínese usted, por eso le digo que somos de carne y hueso, cometemos errores. Entonces, esa mujer, aunque tenía razones para defenderse, aunque ella pudo decir, no, yo me defiendo por mi propia boca, yo me defiendo con mi propia fuerza, esa mujer siguió yendo a la iglesia aun cuando fue rechazada, siguió caminando en la iglesia creyendo que lo que decía la palabra es correcto, defendiendo la palabra. Y ahí está ella, linda, preciosa, que hoy predica la palabra del Señor y hoy habla de su Dios. Y qué bueno saber, amada audiencia, que usted y yo tenemos el corazón de Dios, y que si tenemos el corazón de Dios, nada habrá que nos haga doblegarnos a lo que dice el mundo, a lo que dice el enemigo, sino que nuestro corazón, si está enlazado a Dios, el Señor se va a encargar de todo lo que nosotros necesitemos. El Señor se va a encargar de limpiar nuestro nombre. El Señor se va a encargar de ponernos, miren, allá en lo alto. Y que cuando usted esté allá, usted diga,
Mi Señor me defendió, mi Señor me defendió, pero de mi corazón no salió una palabra para herir, no salió una palabra para maltratar, no salió una palabra para hacerle mal a los hijos de Dios, sino que este corazón creyó que Dios le podía defender, y este corazón está protegido por el Señor y tiene un Dios que lo defiende. Así es de que, amada audiencia, si usted está ahí, ha estado pasando por alguna situación donde usted diga, ya no puedo más, porque conozco mujeres que han dicho, yo no puedo más, pero usted media vez tenga al Señor de su lado, usted puede con todo, usted puede caminar, usted puede seguir avanzando, y usted manténgase firme, y usted diga la palabra, si el rey David pudo, yo también puedo. Si el rey David se mantuvo con su corazón limpio, yo también me puedo mantener con el corazón limpio. Así es de que este es el consejo de la palabra del Señor. Espero que le sirva. Si una palabra de lo que aquí hablamos a usted le sirve, yo gané. Sí, yo le digo al Señor, yo gané porque prediqué tu palabra y tu evangelio hace la obra que Él quiere hacer. Así es de que bendito Dios por los corazones que una palabra se les queda grabada de lo que se habla aquí en Radio Vida Nueva. Les bendigo en el Señor en esta mañana a todos los que están ahí conectaditos. Ahí está Yencita. Dios te bendiga, Yencita preciosa. Hermana Siria, bendiciones, mi preciosa Elmita. Dios bendiga Lumbrera, amada. Amén, Dios me la bendiga, amada hermana. Reciba abrazos del Señor. Hermana Eli dice, Dios me la bendiga, princesa hermosa. Que Dios derrame bendiciones para usted. Amén, hermana Eli. Un abrazo de mi Padre Celestial. Mujer hermosa de Dios que está creyendo y caminando en la fe. Hermana Blanquita Rivera, muchas felicidades a todos los padres, que Dios los siga bendiciendo. Amén, hermana Blanquita, que así sea en el nombre del Señor. Bendiciones para mi hermana Delmita, dice mi hermana Sandrita García. Bendiciones, hermana Sandrita, un abrazo de mi Padre Celestial, que bendiga y multiplique todo lo que se hace por la obra del Señor. Bendecimos a mi hermana Dora Sarmiento. Amén, Dios me la bendiga, hermanita linda. Bendiciones, Yencita. Ahí está Marixa. Amén, dice Marixa. Dios me la bendiga, mi niña linda. Que reciba bendiciones del Señor. Y así en esa mañana le decimos al Señor, gracias, Padre, por todo lo que tú has hecho. Gracias, Señor, porque tu palabra cada día nos enseña. Gracias, Dios mío, porque tú tienes todo bajo control de tus hijos. Gracias, Señor, por los corazones sinceros que se mantienen en ti, Señor, confiando en que tú peleas su batalla. Por los corazones que se mantienen y dicen, yo tengo un defensor, yo solo tengo que quedarme quieto porque ¿quién me defiende? Dios. Bendigo, Señor, a los corazones, Padre, que se han apartado de estar en círculos donde no tienen que estar. Señor, si hay alguien que necesita escuchar, Señor, que debe alejarse de personas, que debe quitarse de lugares donde no es correcto estar, Señor, hazle entender, Padre, que a ti te agrada un corazón limpio, que a ti te agrada un corazón sincero, que a ti te agrada, Señor, cuando lo único que persigue el ser humano, Señor, es estar conectado contigo. Bendigo los corazones que escuchan Radio Vida Nueva, Señor. Bendigo a los oyentes que se conectan, Padre. Bendigo a los que comparten la transmisión. Bendigo, Señor, a todos los que predican tu palabra en este lugar. Que tu mano poderosa le bendiga, tu mano poderosa los defienda y que tu mano poderosa vaya, Señor, ahí donde ellos están, donde ellos caminan, Señor, multiplica tus bendiciones en tus hijos, amado Dios, en el nombre del Señor, les bendigo en esta mañana, poderoso Dios. Bendiciones, amada audiencia. Recuerde que siempre los días miércoles estamos en su programa Lumbrera Luz a las Naciones. Que mi Señor siempre traiga lo que su corazón necesita. Y recuerde que usted con un clic puede predicar la palabra del Señor compartiendo ahí las transmisiones de Radio Vida Nueva. Así es de que reciba un abrazo de mi Padre Celestial y que haya sido de bendición lo que hemos hecho. Dios le bendiga.

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7: El amor de Dios protege. Salmos 36:7. Cuán precioso, oh Dios, es tu gran amor. Todo ser humano haya refugio a la sombra de tus alas. En su amor, Dios te protege como ave que cuida a sus crías. Las protege del peligro. Puedes refugiarte en el amor del Señor en tus momentos de dolor o de necesidad. Su amor es tan poderoso, te sorprenderá y te ayudará a resistir las tormentas de la vida bajo las alas de su amor.
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ustedes siempre sigan guiando a sus hijos por el camino que conduce a la vida eterna. ¿Sabe? No hay cosa más preciosa y la herencia mejor que le podemos dar a nuestros hijos como padres es enseñarles el camino del Señor. ¿Sabe? Usted les puede heredar un terreno, un carro, una casa, pero si ellos quieren, vienen, la venden y se quedan sin eso. Y si no cuidan el dinero, también se quedan sin el dinero. Y sabe, yo he aprendido algo muy importante y muy especial con mis padres, y ellos lo han dicho, mi papá lo ha dicho siempre, que la mejor herencia que ellos nos dejan es que nosotros estemos en el camino del Señor, porque servirle a Dios es lo más importante para el ser humano. Servirle al Señor es lo mejor que a usted y a mí nos puede pasar. Es lo mejor que usted y yo podemos hacer, dejarle ese legado a nuestros hijos. Así es de que felicito a todos esos papás tan preciosos que cada día se esfuerzan por enseñarle a sus hijos el camino que conduce a la vida eterna. Les felicito y les envío muchos abrazos y bendiciones de parte del Señor a todos los padrecitos, como les dije, responsables, y a todos los padrecitos, aquellos que les sirven al Señor, sigan adelante. Y todos los días ustedes siempre encomienden en sus manos, en las manos del Señor a sus hijos. Y para aquellos papás que no les sirven a Dios, este es el momento para que usted aún está a tiempo para entregar su vida al Señor y pueda guiar a sus hijos por el buen camino. Felicidades y les deseo que tengan un lindo día a todos. Vamos a dar inicio a este hermoso programa ahí orando, dándole gracias al Señor, y luego continuamos con una lectura de la Biblia. Señor Jesús, en esta mañana yo te doy las gracias porque tu bondad y tu misericordia han sido buenas, Señor, y porque a usted le ha placido, Señor, que esta mañana yo pudiera levantarme y abrir mis ojos y poder contemplar la luz de un nuevo día. Le doy gracias, Señor, porque usted ha proveído en mi hogar, Señor, todo lo que mis hijas y yo necesitamos. Le doy gracias, Señor, porque usted ha sido bueno, Señor, y ha estado ahí en medio de cada situación, Señor. Usted está siempre, Señor, de nuestro lado. Aunque a veces, Señor, parezca que estamos solas, pero no estamos solas. Usted siempre ha estado, Señor, extendiendo su mano poderosa y ayudándonos cada día. Y de eso, mi Dios, yo me encuentro agradecida esta mañana, Señor, y sé que yo nunca voy a poderle pagar, Señor, su bondad y sus misericordias. Y en esta hora yo solo le digo, mi Dios, gracias. Gracias por su amor infinito, Señor. Gracias por su presencia. Gracias porque usted no me ha pagado conforme a mis iniquidades, Señor. Porque si usted me pagara, Señor, conforme a lo que yo hago, quizás yo no estuviera en este lugar, Señor. Quizás tal vez yo ya hubiera muerto, mi Dios, pero usted siempre está ahí para ver a sus hijos con ojos de misericordia y amor, Señor. Usted está ahí para perdonar, Señor. Cuando sus hijos cometen un error, Señor, y se arrepienten de corazón y le piden perdón a usted, mi Dios, usted nos perdona. Pero eso sí, Señor, cuando lo hacemos de corazón, Señor, y nos apartamos de lo malo que hemos hecho, viene el perdón a nuestras vidas y viene también la bendición después. Yo le doy las gracias, Señor, en esta mañana por la oportunidad que usted me concede, Señor, por las fuerzas que usted me ha dado a este momento, Señor, y por la salud. Le agradezco, Señor, por la vida de mi papá, Señor. En esta mañana, Señor, yo envío la bendición allá donde mi mami, Señor. Ahí donde está mi papi, Señor. Bendiga a ese hombre, Señor. Y sígalo llenando cada día más de su gracia. Porque ha sido un hombre, Señor, y un buen padre para nosotros, mi Dios. Le ruego bendiga, Señor, el trabajo de sus manos. Así también por mi hermano Jorgito, Señor. Por Germán, mi cuñado. Por René. Por mi hermano Leo que está aquí en la radio, Señor amado, por todos los padres, Señor, que se dedican, Señor, a bendecir, Señor, su nombre. Bendiga sus hogares, Señor, bendiga a sus hijos, mi Dios, y sea usted llenando, Señor, de bendición cada hogar, Señor, a cada persona. Gracias, Señor, porque usted es bueno. Y no solo ahora le doy gracias, Señor, por mi papá. Yo le doy gracias todos los días, Señor, porque usted me da la oportunidad de poder contemplar, Señor, el rostro de mi padre aún, Señor. Me da esa dicha que no muchos quizás tienen, Señor. Y que quizás ahora algunos puedan estar tristes, Señor, porque no tienen a su papá. Pero tenemos a nuestro Padre Celestial, el Padre que nos sigue amando, Señor, y que nos amará siempre. Y el Padre Celestial siempre está ahí, Señor,

con su brazo de amor para abrazarnos, para consolarnos. Gracias, Señor, porque usted es bueno, Señor, y seguirá siendo bueno. Bendito sea su nombre, Señor. Le ruego, Señor, que llegue, Señor, supliendo las necesidades en cada hogar esta mañana, mi Dios. Yo no conozco, Señor, quizá muchas personas que me están escuchando, yo no las conozca, pero usted sí, Señor. Y usted sabe lo que necesitan, Señor. Y dice su palabra, dice que no he visto justo desamparado ni su simiente que mendigue pan. Así de que como usted ha tenido el cuidado de mí y de mi familia, sé que lo va a tener de los demás, Señor. Muchas gracias, Padre, porque usted es bueno, Señor, y su misericordia es para siempre. Amén. Amén. Vamos a leer ahí unos versículos de la palabra del Señor en el libro de Romanos. Traigo ahí unos versículos. Les voy a hablar un poco, la reflexión la traigo ahí. Quizás vamos a hablar un poquito de Rahab. Usted creo que ya conoce la historia de esta mujer. Pero antes vamos a leer unos versículos ahí en el libro de Romanos, capítulo 10. Capítulo 10 del versículo 11, quizás vamos a leer hasta el 16. Si usted puede acompañarme con la lectura, lo puede hacer, y si no, pues ponga ahí cuidadito en la palabra del Señor. Romanos capítulo 10, versículo 11. Pues la Escritura dice, todo aquel que en él creyere no será avergonzado, porque no hay diferencia entre judío y griego. Pues el mismo que es Señor de todos es rico para con todos los que le invocan. Porque todo aquel que invocare el nombre del Señor será salvo. ¿Cómo pues invocarán a aquel en el cual no han creído? ¿Y cómo creerán en aquel de quien no han oído? ¿Y cómo oirán sin haber quien les predique? ¿Y cómo predicarán si no fueren enviados? Como está escrito, cuán hermosos son los pies de los que anuncian la paz, de los que anuncian buenas nuevas. Oiga, cuán hermosos son los pies de los que anuncian la paz, de los que anuncian buenas nuevas. Mas no todos obedecieron el Evangelio, pues Isaías dice, Señor, ¿quién ha creído a nuestro anuncio? Vamos a leer el versículo 17. Así que la fe es por el oír y el oír por la palabra de Dios. Es la palabra del Señor, toda la palabra del Señor es buena y nos edifica cada día nuestra vida. Yo les traigo una reflexión acerca de Rahab, porque tal vez en estos versículos no habla de la historia de Rahab, pero quiero enfocarme en el versículo 11, donde dice, pues la Escritura dice, todo aquel que en él creyere no será avergonzado. Como le decía, pues usted y yo ya sabemos, conocemos la historia de Rahab, sabemos qué personas fueron enviadas a ella. Sabe, le traigo aquí una interrogante, una pregunta, y dice, ¿qué es lo que encontramos en la historia de Rahab? Oiga bien, y usted va a entender por qué le leí estos versículos, y más que todo esta reflexión está enfocada en el versículo 11 del libro de Romanos capítulo 10. ¿Qué es lo que encontramos en la historia de Rahab? Encontramos a una mujer que tenía un pasado vergonzoso ante los ojos de los hombres. Oiga, encontramos a una mujer que tenía un pasado vergonzoso ante los ojos de los hombres. Pero una fe preciosa. Ella tenía una fe preciosa ante los ojos de Dios. Mire, aunque usted tenga un pasado vergonzoso ante los ojos de los hombres, pero si usted tiene una fe preciosa, una fe grande ante los ojos de Dios, eso es lo más importante. Oiga, mientras toda Jericó se dirigía hacia el juicio, Rahab decidió creer en el Dios de Israel y refugiarse bajo su misericordia. Ella protegió a los espías,
arriesgó su vida y puso su confianza en Dios. Como resultado, cuando la ciudad cayó, su casa fue la única que permaneció en pie y toda su familia fue salvada. Esta historia nos recuerda una gran verdad. Dios no está buscando personas con un pasado perfecto, sino corazones dispuestos a creerle a Él. Oiga, Dios no está buscando corazones, personas perfectas, sino corazones dispuestos a creer en Dios. Donde los hombres ven fracaso, Dios ve oportunidad para manifestar su gracia. Donde los hombres ven fracaso, Dios ve oportunidad para manifestar su gracia. Rahab pasó de ser una prostituta a formar parte del plan de Dios y de la genealogía de Jesucristo. No importa cuán oscuro haya sido tu pasado, si pones tu fe en Dios y obedeces su voz, Él puede cambiar tu historia y convertir tu vergüenza en testimonio. Porque el que cree en Él no será avergonzado. Por eso yo le leí en el libro de Romanos, ahí Romanos 10, 11. Le dije que me iba a enfocar en el versículo 11. Porque allí se nos dice esa palabra. Pues la Escritura dice, todo aquel que en Él creyere no será avergonzado. ¿Sabe? Como le he leído aquí un poco de Rahab, ella era una prostituta. Ella era una mujer mal vista ante los ojos de los hombres. Ella tenía una mala reputación. Usted conoce bien esa historia. Y sabe, mientras ella tenía un pasado vergonzoso ante los hombres, mientras las personas, la sociedad quizás la denigraron, quizás la excluían, la menospreciaban, la veían mal por ser ella lo que era. Usted conoce, usted y yo bien sabemos qué es ser una prostituta. Pero sabe, dice la palabra del Señor, que ella era una mujer que tenía fe en Dios. Imagínense, algunos pueden decir, ¿cómo una prostituta va a tener fe en Dios? ¿Y cómo Dios se va a manifestar en una mujer así, tan mala, decimos nosotros, a los ojos de los hombres? Pero como yo le decía al principio cuando oré, que Dios no nos paga conforme a nuestras iniquidades. Porque Él es un Dios de amor y misericordia. Y si usted y yo creemos en Él, no importa el pasado que hayamos tenido. Pero si creemos y tenemos fe en Dios y creemos en Él y buscamos de Él, el Señor cambia nuestro pasado por un mejor presente, por un mejor futuro. Fueron enviados unos espías, pero los espías fueron enviados de parte de Dios hacia donde ella. Y sabe, como ella era una mujer de fe y creía en Dios a pesar de todo, a pesar de ser una mujer que tenía un pasado vergonzoso, ella creía y sabía que había un Dios poderoso, el Dios poderoso, el Dios de Israel, el Dios a quien usted y yo le servimos. Y mire, como ella creyó en Dios y tenía su fe en Dios, aquí dice la Biblia que ella, cuando la ciudad cayó, ella y su familia fueron salvos. Ella no pereció, ella se salvó por haberle creído a Dios, por haber tenido fe en Dios. Ella se salvó y sabe qué tan importante es para nosotros los seres humanos poder creer en el poder de Dios. Porque déjeme decirle que el único poderoso sobre esta tierra es Dios. El único que a usted la puede salvar de cualquier situación, de cualquier desgracia, de cualquier peligro, la puede salvar hasta de la muerte, Dios, es el poder de Él. Pero sabe, Él lo hace cuando usted y yo confiamos en Él. Así como esta mujer, a ella no le importó su pasado vergonzoso, a ella lo que le importó fue que había un Dios poderoso, creer en ese Dios, y la fe de ella fue la que la salvó. Mire cuán importante es para nosotros creer en Dios y creer con fe, sabiendo que se va a hacer realidad por lo que nosotros estamos creyendo. Así es que en esta hora yo le digo que usted
siga confiando en el poder de Dios, que así como esta mujer, su vida cambió desde el momento que ella puso sus ojos en Dios, así también puede cambiar su situación en esta hora. ¿Sabe? Yo no sé la situación que usted esté pasando, yo no sé qué es lo que usted esté viviendo. Lo único que yo le puedo decir es que tenemos a un Dios poderoso y que nosotros, si nosotros actuamos en fe, confiando en el poder de Dios, vamos a ser salvos, siempre vamos a ser salvos. Siempre Dios nos va a librar de cualquier peligro y siempre Dios nos va a bendecir. Porque no solo Dios nos libra del peligro, no solo Dios nos perdona el pecado, no solo Dios nos libra de la muerte eterna, sino que Él nos bendice en esta tierra. Pero lo más importante es entregar a Dios nuestro corazón. No veamos lo que fue en el pasado nuestra vida, no. Usted ahora vea su futuro con sus ojos de la fe y véanlo, pero en las manos de Dios. Si usted quiere tener un presente y un futuro bendecido, entregue su vida al Señor. Sé que hay muchos hombres y muchas mujeres que quizás me están escuchando esta mañana y quizás han tenido una vida como la de Rahab, o parecida o peor. Quizás usted sienta que sus pecados no pueden ser perdonados. Quizás usted se sienta indigna o indigno de la salvación, de que Dios la vea con ojos de misericordia y le perdone. Pero sabe, el Señor es tan lindo que si usted se humilla ante Él y reconoce que Él es un Dios poderoso y que Él la va a salvar y que Él le va a sanar su corazón, va a limpiar su alma y sus pensamientos, si usted se humilla ante Dios y se entrega a Él y se arrodilla y se lo dice: Señor, aquí estoy, aquí está mi vida, mira, tú conoces lo que yo he sido, lo que yo he hecho. Pero usted le dice: me arrepiento del pasado vergonzoso que he tenido. Y usted le dice que quiere estar en sus brazos. El Señor viene y con ojos de misericordia y amor Él lo ve y viene y le recibe con sus manos. El Señor está allí con sus manos extendidas. Él solo está esperando que el ser humano se arrepienta de sus pecados, porque sabe, el Señor es tan lindo que Él nos ha dado un libre albedrío y Él no va a obligar a nadie. El Señor a usted le da la libertad para que usted decida por su vida, porque el Señor así es. El Señor es respetuoso. El Señor no es como nosotros, que a cada rato nos faltamos al respeto unos con otros. No, el Señor es respetuoso con nosotros, pero sí, Él está dando oportunidad. Así es de que si en esta hora usted que me está escuchando no se ha rendido ante los pies del Señor y cree que quizás ha tenido una vida como Rahab o peor, o no sé qué cosas malas usted haya hecho, y si usted siente en esta hora que está arrepentido de lo que ha sido su vida antes, le digo que el Señor está en este momento y siempre ha estado allí esperando que las personas, que las criaturas que Él ha hecho y que no se han rendido ante sus pies lo hagan. Así es de que este es el momento especial, este es el día para usted ahora, que se humille ante los pies del Señor y Dios hará cosas grandes en su vida. Dios no está buscando personas con un pasado perfecto. Él está buscando corazones dispuestos a creerle. ¿Saben? Ninguno, ni yo, ni usted, ni nadie tenemos un pasado perfecto. Y quizás aquí en esta tierra nunca vamos a ser perfectos, porque la perfección la vamos a alcanzar en aquel día. Pero sí tenemos la oportunidad de luchar y de vivir tratando de ser agradables ante los ojos de Dios. Nunca vamos a ser perfectos en esta tierra porque somos por naturaleza pecaminosos. Hemos nacido ya con el pecado en la sangre. Pero Dios es tan bueno que nos da la oportunidad de servirle. Y en esta mañana yo le digo: entréguele su vida al Señor. Él está esperando. Él está esperando y sabe, si usted ahora amaneció con vida, es porque Dios le ha dado una nueva oportunidad. O si usted ya ha sido cristiano y se ha alejado de los caminos del Señor, este es el momento para que usted se reconcilie con su Padre Celestial. Porque el día que usted muera ya no hay oportunidad. Y no está esperando el último día, sino es ahora. Porque hay muertes que no van a darle a usted tiempo de decir: Dios mío, perdóname. Hay muertes que no dan tiempo ni para acordarse ni de la familia, mucho menos de los pecados que usted ha cometido.
Así es de que créale al Señor. Él está buscando personas con corazones dispuestos a servirle a Él. Él no está buscando perfección en usted. Él no está viendo su vida que usted ha fracasado en una u otra cosa. Él es un Dios de amor y le está dando una oportunidad. Y así como Rahab y su familia fueron salvas porque él creyó, ella creyó fielmente en el poder de Dios. Ella tenía su confianza en Dios. Así el Señor es con nosotros ahora. Y sabe, el Señor no dijo, es una prostituta, esta mujer no merece salvarse de ella, mucho menos su familia. No, porque ella creyó en Dios, creyó en el poder de Él y Dios la vio con ojos de amor. Por eso Dios envió a esos espías. Y ella, usted sabe la historia, ella los escondió, pero era el plan perfecto de Dios. Así es de que en esta mañana yo le digo, el Señor le ama. Él le ama tal y como usted es. Lo que Él no ama es el pecado. Él no ama el pecado, pero sí ama al pecador. Y si el pecador viene arrepentido ante los pies del Señor, humillado y se aparta del mal, el Señor le perdona y lo recibe en sus brazos. Y después del perdón, usted viene y va recibiendo la bendición de Dios poco a poco. Y Dios le va ayudando a usted a ser una persona diferente cada día de su vida. Así es de que le animo en esta hora que si usted no conoce al Señor o está caído, como decimos, ¿verdad? Se ha alejado de la iglesia. Este es el día que el Señor ha hecho para usted. Reconcíliese con el Señor y usted verá cosas grandes y maravillas de parte de Él. Como le digo, nadie somos perfectos. Ni usted ni yo somos perfectos, pero sí el Señor nos está llamando a que hagamos su voluntad, a que tratemos de que lo cojo no se salga del camino. ¿Qué le quiero decir con esto? Errores va a cometer usted, errores voy a cometer yo, pero lo importante es reconocer cuando fallamos y arrodillarnos ante Dios y decirle, Dios mío, perdóneme y ayúdeme y saque de mi corazón y de mi mente todo aquello que no es agradable ante sus ojos. Y cada día el Señor va perfeccionándonos. A nosotros somos como el barro en las manos del alfarero. Sabe, el Señor cada día hace cambios en mi vida y sé que en usted también. El Señor, si usted necesita ser humilde, Dios la va a hacer humilde. Si necesita perdonar porque tiene rencor y odio en su corazón, Dios le va a ayudar a perdonar. Y un día usted se va a sentir libre y se va a sentir feliz. Y va a botar todas aquellas cargas que la agobian. Pero lo va a hacer si usted confía en Dios y entrega su vida a Él. Cada día es un día especial para nosotros. Porque muchas personas esta mañana quizás amanecieron muertas. Ya no pudieron ver a su familia. Ya no pudieron estar allí. Pero si usted y yo, el Señor nos ha dado la vida hasta este momento. Es porque Él quiere salvarnos. Salvarnos a nosotros y salvar nuestra casa, nuestra familia. Así como salvó a Rahab y su familia, así quiere salvarle a usted. Le animo en el nombre del Señor. Si usted se ha alejado de los caminos de Dios, búsquele ahora que hay tiempo. Porque mañana ya puede ser demasiado tarde. Y no importa lo que usted ha hecho en el pasado. Si usted se humilla ante Dios y le pide perdón con todo su corazón y es usted sincero con Dios y trata de hacer lo que la palabra nos manda, el Señor la va a ayudar. El Señor lo va a ayudar a usted a que usted cada día camine mejor y cada día camine mejor. Y un día usted va a decir, valió la pena el poquito de sacrificio que yo hice por servirle al Señor, porque cuando nosotros muramos y nos despertemos allá, vamos a despertarnos en el descanso eterno si hicimos la voluntad de Dios. Si tratamos, a pesar de todo, agradar a Dios en esta tierra, vamos a lograr la corona de vida eterna. Pero si usted tuvo la oportunidad de hacer el bien y no lo hizo, el Señor le va a demandar en aquel día también. Y así como existe la patria celestial, está el lago de fuego, el infierno. Y Dios quiere librarnos a nosotros de eso. Así es de que deposite su confianza y su fe en las manos del Señor. Y hay muchos personajes en la Biblia que creyeron en Dios y fueron salvos ellos y su familia. Así es de que yo le animo en el nombre del Señor. Si usted le sirve al Señor, no se aleje del camino del Señor. Y si usted está alejado del Señor, búsquele ahora que es tiempo.
Esta ha sido la reflexión que he traído en esta mañana. Espero pues que un poquito le haya ayudado a usted.

Vamos a dar ahí unos saluditos para algunas personas que están ahí conectadas. Vamos a enviar unos saludos muy especiales ahí para mi hermana Delmita Villacorta. Dios me la bendiga, hermana Delmi, preciosa mujer de Dios. Un saludo también muy especial para mi hermana Arely Carías, que me está escuchando quizás ahí en su casita. O no sé si anda de paseo ahí celebrándole al esposo, ¿verdad? Saludos para su esposo, sus hijos y su madrecita linda. Hermana Neysi Barrientos también, que me escucha allá en Mandinga, allá donde está pastoreando mi hermanita Rosalba. También un saludo especial para ti, hermanita, y para mi cuñado Germán. Y un saludo muy especial también para mi madrecita linda que me está escuchando ahí en casa, para mi papá y para todos los que estén ahí juntamente con ella. Un saludo muy especial para mi amiga Zoilita de Abelar, que me escucha ahí por la radio. Que Dios me la bendiga siempre. Un saludo para Damari Ramírez también, una mujer preciosa, mi amiga y hermana en Cristo. Que Dios te bendiga a ti y a tus hijos. Un saludo para mi hermana Silvia de Meléndez, que me escucha allá en el mercado. Para mi hermana Marcelina Funes también, que ella dice que me escucha por la radio. Y un saludo muy especial para todos aquellos que van a escuchar o van a ver este programa en quizás otro día. Que Dios me los bendiga mucho.

0: Amén, bendito sea el Señor por esta hermosa oportunidad que ya me permitió de estar aquí, poder pasar este programa. Le vamos a dar las gracias al Señor y si el Señor permite, pues vamos a estar aquí el próximo miércoles, si Él nos da la vida, ¿verdad? Podemos estar aquí para hablar de la palabra del Señor. Voy a orar en esta hora para despedirme, no de la gracia del Señor ni de su presencia, sino que de ustedes y si ellos, Dios lo permite, pues poder estar yo aquí en otra ocasión. Vamos a darle gracias al Señor. Bendito Padre Celestial, en esta mañana le agradezco por esta oportunidad, Señor, porque usted guió mis pasos, Señor, para yo poder estar en este lugar, Señor, porque usted, Señor, me pudo dar la fuerza, Señor, para poder hablar, Señor, un poquito de su palabra, Señor. Gracias porque sé que usted ha llegado, Señor, a cada hogar, a cada persona que ha escuchado. Y yo sé, Señor, que alguna palabra de la que se dijo en esta hora, Señor, va a ser eco en esos corazones, mi Dios. Porque usted, Señor, es tan lindo, Señor, que siempre está ahí, Señor, dándonos su palabra cada día, a cada momento. Le doy las gracias, Señor, por mi hermano Leo que está en este lugar. Señor, bendiga su hogar, bendiga a su esposa y a su hijo, Señor. Dele la salud a él, mi Dios, y provea lo que necesite siempre, Señor, para él y su familia. Bendiga, Señor, en especial a mi padre también, Señor. Bendiga a mis cuñados, Señor, a Germán, a René. Guárdelo, Señor, siempre en sus caminos, Señor. Bendiga a mi hermanito Jorgito, Señor. Es un hermano tan especial que usted nos ha dado, Señor. Bendígalo a él, a su esposa y a sus hijos. Y así bendiga, Señor, a cada padre, Señor, que está escuchando en esta hora, Señor. Bendiga, Señor, a todos aquellos hombres esforzados, Señor. Y bendiga a cada familia, Señor, cada persona, Señor. Bendiga a mis hermanos de Iglesia Peña de Ored, Señor, a todos los padres de familia. A mi pastor Elmar Meléndez también, Señor. Bendígale a él y a su familia. Bendiga también allá, Señor, al pastor Juan Manuel Alemán, al hermano Víctor Herrera, Señor. Y así, Señor, hay muchos pastores, Señor, le ruego que llegue usted bendiciendo sus vidas y sus congregaciones, mi Dios. Muchas gracias, porque usted es bueno, Señor, con nosotros. Gracias por su presencia. Gracias, Padre, gracias, Hijo, y gracias, Espíritu Santo, porque están aquí, Señor, con nosotros cada día para guiarnos. Gracias por su amor, mi Dios, y su presencia cada día en nuestras vidas. Amén. Ya lo voy a botar.
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6: Abre, Señor, mis labios y mi boca proclamará tu alabanza. Salmo 51:15.
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Les 12 del mediodía con 6 minutos, 12 del mediodía, 6 minutos. Gracias, mis estimados hermanos, por continuar en sintonía de nuestra programación. Y bueno, estamos ya compartiendo las alabanzas y ahora pues este horario estamos pues compartiendo estos cantos y también vamos a leer el versículo del día. Y el próximo miércoles ya vamos a estar en nuestro horario normal, ¿verdad? Nuestra hermana Delmi estará en su programa a las 12 del mediodía porque hoy estuve en horario especial a las 10 de la mañana, que es el horario que nos corresponde pues a nosotros compartir el versículo del día, pero pues nuestra hermana transmitió ese programa Lumbrera. Así que seguimos avanzando, mis estimados hermanos, no nos detenemos en seguir compartiendo la bendición de Radio Vida Nueva, Palabra de Dios, alabanzas, todo lo que usted escucha todos los días a través de la radio. Así que vamos a aprovechar estos minutos que nos restan para compartirles las alabanzas, también los saludos, si usted quiere reportarse, y vamos a compartir también el versículo del día. Así que es una bendición, mis estimados hermanos, poder saludarle a las 12 del mediodía con 7 minutos. 12 del mediodía, 7 minutos. Vamos con más para usted.

0: Hoy estamos escuchando a Fabiola Ramírez y el canto Vanidad en la Vida. Las 12 del mediodía, 16 minutos. Buen provecho a ustedes y almuerza a esta hora en este 17 de junio. Continuamos con más en esta programación y avanzando con las alabanzas en unos instantes. Vamos a compartir el versículo que corresponde a este día. 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

0: Muy bien, estamos escuchando a Zulmi Mejía y ese precioso canto Resucítame. Las 12 del mediodía con 25 minutos, 12 del mediodía 25 minutos. Seguimos compartiendo estos bonitos cantos. Ya en unos instantes vamos a compartir el versículo de este día. Invitarles a que la siguiente hora usted no se pierda las alabanzas y también el microespacio Cruzada con Luis Palau, que vamos a estar compartiendo. Y a las 2 de la tarde, el programa de oración con los esposos Pintos, y ellos pues se hacen presentes. Usted va a estar escuchando ese bendecido programa este día, así que no se lo puede perder. Y a las 3 de la tarde vamos con la palabra de Dios en labios de nuestra hermana Siria de Castillo y el tema La Llave de David. 12 del mediodía, 26 minutos.
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Las 12 del mediodía con 37 minutos, 12 del mediodía, 37 minutos. Ahí estábamos con las alabanzas y estamos en el espacio de hecho, de los cantos, de las alabanzas y también del versículo del día. Así que vamos, sin más pérdida de tiempo, hoy vamos a compartir un versículo. Estamos en un tema especial de la semana y queremos hoy compartir un versículo y vamos a Salmos. De hecho, hemos estado compartiendo la mayoría de los versículos en Salmos y hoy, ¿verdad?, es una semana especial en la cual estamos compartiendo un tema también muy especial. ¿Sabe cuál es el tema de la semana? Es la presencia de Dios. Y hoy el salmista está clamando a Dios para que esa presencia no sea parte de él y también que más que todo, ¿verdad?, perdone sus transgresiones, pero que sin la presencia de Dios él logra comprender que no puede vivir y no puede vivir. Que importante es que usted y yo también reconozcamos que sin Dios no podemos vivir. Y vamos al Salmo 51, Salmos capítulo 51, versículo 11, dice la palabra del Señor: No me eches de delante de ti y no quites de mí tu Santo Espíritu. Es el versículo de este día. Y si usted lee todo el capítulo 51, el salmista está elevando una plegaria a Dios para que purifique su corazón, para que purifique su vida, y también está pidiéndole a Dios y llegando a él arrepentido por sus transgresiones, por sus pecados que él pues había cometido, porque en los primeros versículos él dice, ¿verdad?, ten piedad de mí, oh Dios, conforme a tu misericordia, conforme a la multitud de tus piedades, borra mis rebeliones, lávame más y más de mi maldad y límpiame de mi pecado. Posiblemente en esta ocasión, o de ser cierto, sería de esta manera, que David estaba pidiendo a Dios que le perdonara, porque pues había cometido un pecado grande y posiblemente pudo haber sido, ¿verdad?, cuando cometió el adulterio con Betsabé, la esposa de Urías. Y una vez pues descubierto su pecado, David confesó esa culpa que tenía y pidió perdón a Dios. Y este es un salmo sería como de plegaria, de oración a Dios, y nació desde lo profundo de su corazón, porque esta produjo que Dios pues también tuviese misericordia de David, porque de no haber sido así, de no haber llegado arrepentido, otra historia fuera la de David. Pero él estaba pidiendo perdón por sus transgresiones, pero lo que más le pedía al Señor era que no se apartara de él, ¿verdad?, que no quitara esa presencia de su espíritu que había experimentado David. Por eso él le dice: no me apartes de ti, yo no quiero estar lejos de ti, perdóname por haber cometido este error, por haber cometido este pecado, pero tampoco me quites tu presencia, tampoco me quites tu Santo Espíritu. Eso es lo que él estaba diciendo, porque estaba pidiéndole al Señor que no se apartara de él, que lo viera con ojos de misericordia, que estaba arrepentido por lo que él había cometido. Entonces vemos que es importante que usted y yo también le pidamos al Señor que nos ayude, porque de hecho diariamente usted y yo cometemos errores, situaciones difíciles en las cuales pues si nos ponemos a pensar, hay cosas que hacemos y no son agradables delante del Señor. Y David estaba en esa súplica a Dios que no lo aparte de su presencia y que no le quite esa bendición de tener el Espíritu Santo, porque es la que nos
que es el Espíritu Santo, es el que nos ayuda, el que nos guía también, ¿verdad? Por eso es una promesa de parte de nuestro amado Salvador, que nos dejó, que no nos dejaría solo, que estaría esa presencia divina de su Espíritu Santo. Pero el salmista estaba pidiendo eso al Señor. Por eso es importante que usted y yo pidamos al Señor de su Espíritu Santo en nuestras vidas, porque Él nos guía, nos consuela, nos llena de paz, nos muestra su amor y nos enseña a humillarnos, a ser humildes, a reconocer que somos humanos y que necesitamos de Él, que necesitamos de su presencia, que nuestras vidas dependen totalmente de Él. Así que es un regalo precioso que recibimos de parte del Señor, de su presencia, de su Espíritu. Y hoy este versículo nos ayuda a que usted y yo podamos comprender la importancia de pedirle al Señor que nos ayude, que nos vea con ojos de misericordia y que no se aleje de nosotros, ¿verdad? O no nos alejemos de Él, porque en muchas ocasiones nosotros como humanos, pues por nuestros mismos pecados, por nuestras transgresiones, nos vemos alejados del Señor. Pero es importante que pues traigamos a la memoria este capítulo completo del salmista David, donde él se arrepiente de sus transgresiones, de sus pecados, y le pide al Señor que no se aparte de él. Así que esta mañana podemos aplicar este versículo en nuestras vidas, esta tarde, al pedirle al Señor, ¿verdad?, su presencia, su Espíritu Santo en nuestro camino, que Él nos guíe, así como también mantener esa actitud de humildad y de ser sinceros ante Dios en todo momento, ¿verdad? Y tenemos que orar como lo hizo el salmista en este momento cuando cometió este pecado, cuando llegó la tentación, pero él se arrepintió y confió en que Dios lo perdonaría. Y así usted y yo tenemos que hacer, ¿verdad? Claro, no vamos a estar a cada rato cometiendo los mismos pecados, las mismas situaciones, sino que tenemos que nosotros tener en cuenta que Dios perdona todo, pero no vamos nosotros a recurrir a hacer todas las cosas que a Dios le desagradan, ¿verdad? Así que recordemos que Dios es amplio en perdonar y que ama a aquellos, ¿verdad?, que verdaderamente se acerquen a Él con esa humildad, con esa sinceridad. Así que esta es una petición, una plegaria del salmista, con un corazón lleno de arrepentimiento, y que le pide a Dios, ¿verdad?, que no lo deje, que no lo abandone, que siempre esté con Él y que le perdone sus pecados. Salmo 51:11. En la traducción del Lenguaje Actual nos dice: no me apartes de ti, no me quites tu Santo Espíritu. Entonces usted y yo también le podemos pedir al Señor que nos ayude, y que si hemos cometido en algún momento alguna situación que nos ha mantenido lejos de su presencia, hoy tomemos pongamos, ¿verdad?, en práctica este versículo o las mismas cosas que el salmista hizo al venir arrepentido al Señor, ¿verdad?, de pedirle al Señor que nos perdone y que evitemos, ¿verdad?, toda situación que nos traiga consecuencias grandes más adelante. Y tenemos que mantener una relación sincera con nuestro Dios, alejados del pecado. Por eso está tarde traemos este versículo para usted, recordando que sin Dios y sin su presencia usted y yo nada somos. Que Dios le bendiga. Ha sido una bendición haberles acompañado durante estos minutos. Nos vamos a ir con los últimos cantos, luego la pausa. Al retornar usted va a estar escuchando más cantos, y también vamos a compartir el microespacio Cruzada con Luis Palao, y a las 2 de la tarde los Esposos Pintos en el programa de oración. Qué importante es que usted y yo podamos pedirle al Señor que su presencia siempre nos acompañe, y que cree en nosotros, ¿verdad?, un corazón limpio, un corazón puro para adorarle, y también para que su presencia y su Espíritu Santo more en nosotros. Bendiciones.

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4: Naciones todas, pueblos todos, alaben al Señor. Salmo 117:1.
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3: ¿Qué tal, querido amigo o amiga del programa Cruzada con Luis Palau? Mi nombre es Jorge Escopazo y quiero darle la más cordial bienvenida a este nuestro punto de encuentro en la radio, donde estudiamos diariamente la Biblia, la Palabra de Dios, junto a miles de oyentes alrededor del mundo, quienes escuchan nuestros programas a través de las emisoras que lo transmiten, como así también a través de nuestro sitio en internet, luispalau.net. Y en este día, continuando en nuestro estudio en la primera carta a los tesalonicenses, le presento el mensaje Una conversión que convence.
4: ¿Cómo está usted, mi buen amigo? Qué placer es juntarme al lado de su receptor para estudiar juntos Primera Tesalonicenses. Hemos llegado al tercer estudio, ¿recuerda usted? Y hemos llegado a los versículos 9 y 10 del capítulo 1 de Primera Tesalonicenses. Lo hemos titulado Una conversión que convence. Los tesalonicenses quedaron marcados como convertidos desde el primer día que recibieron a Cristo. Parece que todo el mundo hablaba del asunto. ¿Qué es lo que veían los inconversos en estos creyentes tesalonicenses que les hizo hablar tanto? Dice San Pablo que él no tenía necesidad de hablar de la conversión de ellos porque los inconversos hacían correr la voz. ¿Qué veían los inconversos en estos convertidos tesalonicenses que tuvieron que decir? Fueron forzados a decir que esta gente se había convertido a Jesucristo. Aquí en los versículos 9 y 10 del capítulo 1 de Primera Tesalonicenses, nosotros descubrimos cuatro evidencias de la conversión de los tesalonicenses. Y estas cuatro evidencias, dicho sea de paso, deben marcar la vida tuya y la vida mía, mi hermano en Cristo. No nos engañemos. El verdadero convertido lo demuestra. No solo porque va a la iglesia evangélica, ¿eh? No. Lo demuestra con su vida, lo demuestra con sus hechos, con su vida de hogar, su vida de iglesia, su vida de comercio, su vida de estudio, según su situación. Ahora, San Pablo nos dice que los tesalonicenses demostraron de cuatro maneras que realmente eran convertidos a Cristo. En primer lugar, dice, la forma en que recibieron a los predicadores demostró que estaban bien, pero bien convertidos. Versículo 9 dice, ellos mismos, o sea los inconversos, ellos mismos cuentan de nosotros la manera en que nos recibisteis y cómo os convertisteis de los ídolos a Dios para servir al Dios vivo y verdadero. Sí, ellos recibieron a los predicadores de tal manera, con tal actitud que los inconversos decían, esta gente sí se ha convertido a Cristo. Ahora, ¿cómo recibieron a los predicadores? Los recibieron con todo gozo a pesar de la tribulación, porque hubo persecución en la campaña, pero los nuevos creyentes tesalonicenses, con gozo del Espíritu Santo, dice el versículo 6, recibieron la palabra del Señor. Sí, ellos recibieron la palabra con gozo del Espíritu Santo. ¿Recibes tú así la palabra cuando se predica en tu iglesia? ¿La recibes con gozo del Espíritu Santo o más bien te quejas del mensaje? No interesa quién sea el predicador este domingo en tu iglesia. Escucha la voz de Dios. No pienses en el hombre, piensa en Dios quien te habla por su palabra. La segunda evidencia de la conversión de los tesalonicenses fue la fundamental media vuelta que dieron con respecto a la idolatría. En la América Latina hay mucha idolatría. Los hombres se postran ante ídolos en vez de ante el Dios verdadero, el Dios vivo, el Padre de nuestro Señor Jesucristo. ¿Qué transformación dinámica y vital hizo impacto sobre los tesalonicenses? Estos idólatras se convirtieron en creyentes. Estos paganos idólatras arrojaron sus ídolos y entregaron su corazón por la fe al Señor Jesucristo. Note usted el contraste de los ídolos muertos al Dios vivo y verdadero, porque dice el versículo 9, os convertisteis de los ídolos a Dios para servir al Dios vivo y verdadero, porque al fin los ídolos son muertos. Dice el profeta, tienen ojos mas no ven, oídos tienen mas no oyen, tienen boca mas no hablan, tienen manos mas no actúan. Los ídolos son muertos. El que recibe a Cristo está tratando con el Dios vivo y verdadero. ¿Qué es la idolatría? Hay dos clases de idolatría. Los tesalonicenses fabricaban imágenes de seres humanos, de reptiles y de bestias, y las adoraban según la historia. Eso es idolatría. Adorar a una imagen es pecado contra Dios. La Biblia dice, no te harás imagen de persona humana, ni de bestia, ni de reptil, no te postrarás ante ellas, ni las adorarás. Pero hay otra clase de idolatría también. No solo adorar imágenes e ídolos muertos, sino que hay la idolatría espiritual, la egolatría. El amor al dinero es idolatría, dice la Biblia. Adorarse a sí mismo, como muchos lo hacen, es también idolatría. En tercer lugar, en el versículo 10 encontramos que la marca de la conversión de los tesalonicenses, esta conversión que convenció al mundo, era que había una fuerza que cautivó la lealtad de ellos a un nuevo amo. Antes adoraban ídolos, antes vivían egoístamente, ahora un nuevo amo cautivó su atención. Dice el versículo 10, esperar a su Hijo de los cielos, al cual resucitó de los muertos, a Jesús. Antes eran sus propios amos, ahora Jesús cautivó el corazón de ellos. Dime, mi amigo, mi amado hermano, ¿quién cautiva tu corazón en este día? ¿Es el Señor Jesús el amo de tu vida? ¿Es el Señor Jesús el que controla tu corazón? ¿Es el Señor Jesús tu verdadero maestro? ¿Le has rendido tu devoción, tu dinero, tu hogar, tu familia, tu presente, tu futuro al Maestro, al Rey de Reyes, al Señor Jesús? Con razón que los inconversos en Tesalónica se admiraban del cambio de estos convertidos. ¿Por qué? Pues sencillamente porque se habían entregado a un nuevo amo, quien había cautivado el corazón. Y en cuarto y último lugar, la marca de la conversión de los tesalonicenses fue la formidable esperanza de que Jesús regresaría. Dice que ellos esperaron a su Hijo de los cielos, y que al esperar a su Hijo de los cielos, ellos tenían los ojos puestos en el regreso de Jesús. La bendita esperanza es parte del Evangelio mismo. Se ve que San Pablo predicó la segunda venida de Jesús en esas 3 semanas en Tesalónica. ¿La estás predicando tú en tu iglesia? ¿Estás enseñándole a los creyentes de que Jesús va a regresar? ¿De que cualquier día en un abrir de ojos se abren los cielos y Jesús nos arrebata y nos lleva al cielo? Es una hermosa doctrina. ¿Cómo la vas a perder? ¿Cómo vas a permitir que los hermanos de tu iglesia se pierdan esta gloriosa esperanza? De ninguna manera. Esperar de los cielos a su Hijo, al cual resucitó de los muertos, a Jesús, quien nos libra de la ira venidera. Este ha sido un hermoso estudio en Primera Tesalonicenses. Mañana continuamos, así que te espero aquí al lado del receptor para abrir la bendita palabra y estudiarla juntos.
3: para ponerse en contacto con Luis Palau y hacerle llegar sus comentarios o sus preguntas, escríbale a la dirección de correo electrónico consejos@luispalau.net. consejos@luispalau.net. Si prefiere hacerlo a través del correo postal, escríbale a Luis Palau, apartado 15, Ciudad de Guatemala, Guatemala. Apartado 15, Ciudad de Guatemala, Guatemala. Llegamos hacia el segmento de la música. Hoy nos acompaña Juan Luis Guerra.

0: Así nos acompañaba Juan Luis Guerra por el segmento de la música con esta preciosa melodía titulada Mi Padre Me Ama. Lamentablemente nuestro tiempo se terminó, nos tenemos que despedir. Si el Señor lo permite, nos vamos a estar reencontrando en nuestra próxima presentación. Recuerde que para estar informado de las últimas novedades de la Asociación Luis Palau, puede visitar nuestro sitio en internet www.luispalau.net. Mi nombre es Jorge Escopazo, fue un placer acompañarle en este día, que Dios le bendiga ricamente.
1: Amigos oyentes, muchas gracias por su fina sintonía al programa de este día. Les estaremos esperando muy pronto para el próximo programa Cruzada con Luis Palau. Hasta entonces, recuerden las palabras de nuestro Señor Jesús. Felices los de corazón limpio, pues ellos verán a Dios.
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2: Apártese solo con el Señor dos o tres días, hasta que sienta otra vez el fuego, hasta que sienta otra vez la unción, sienta la bendición, sienta el espíritu de oración otra vez, antes de que el diablo te agarre y te parta por el medio. 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
7: Dios es tu amigo. San Juan 15:13. Nadie tiene mayor amor que este, que aquel que da su vida por sus amigos. Jesús quiere ser tu amigo más cercano. Él te ama tanto que estuvo dispuesto a dar su vida por ti, muriendo en la cruz para perdonar tus pecados. Nunca encontrarás una amistad más grande, transformadora y poderosa.

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0: Amén, gloria a Jesús. Hermanos, que el Señor les bendiga. Damos gracias al Señor porque nos concede el grande privilegio de poder estar ya aquí en cabinas de Radio Vida Nueva con el propósito siempre de alabar y exaltar santo nombre del Señor. Pues el objetivo de que estemos aquí reunidos es siempre con el para clamar al Señor por cualquier necesidad que haya en cada uno de ustedes, hermanos y amigos que nos escuchan. Y para eso estamos aquí, para atenderles para su petición, cual sea la necesidad. Confiemos en el Señor, que poderoso es Él para sanarlos, y la dificultad o problema que sea, pongamos al Señor, y Él tendrá misericordia de cada uno de nosotros. Y en esta tarde, pues, que el Señor les multiplique bendiciones. Esperamos que se unan con nosotros. Si pudieran llamar, pues fuera bueno que lo hicieran. Y si no, pues ustedes en su corazón expongan su necesidad y juntos clamemos al Señor, y Él tendrá misericordia de cada uno de nosotros. Amén. Así que en esta hermosa y bella tarde, cedo el espacio a mi esposa. Ella leerá una porción de la palabra del Señor. Luego vamos a orar. Escucharemos unas tres alabanzas para la gloria del Señor, mientras ustedes se unen con nosotros. Y como ya les dije, pongamos la necesidad a nuestro gran Dios Todopoderoso. Amén.
1: Que Dios les bendiga, amados hermanos, en esta bella tarde. Venimos delante de la presencia del Señor primeramente, y después de ustedes, amada audiencia, que nos escucha por cualquier lugar, allá fuera de nuestras fronteras, en los caseríos ahí, la zona alta, la zona baja, también ahí por las redes sociales. Y quiero decirle que se una con nosotros y que le crea al Señor, porque Él hace todas las cosas. Nosotros solo intercedemos y le suplicamos al Rey de Reyes que nos ayude, y Él nos ayudará. Vamos a leer una hermosa lectura bíblica y después vamos a orar para dar inicio a esta hermosa oración que tendrá ese respaldo de mi buen Señor.
0: Gloria. Amén.
1: Vamos a leer el libro de Hebreos capítulo 11, y dice: es pues la fe la certeza de lo que se espera, la convicción de lo que no se ve.
0: Amén.
1: Porque por ella alcanzaron buen testimonio los antiguos.
0: Amén.
1: Por
0: bendito
1: la fe,
0: Dios,
1: entendemos haber sido constituido el universo por la palabra de Dios.
0: Aleluya.
1: De modo que lo que se ve fue hecho de lo que no se veía.
0: Gloria a Dios.
1: Por la fe, Abel ofreció a Dios más excelente sacrificio que Caín, porque cual alcanzó testimonio de que era justo, dando Dios testimonio de su ofrenda, y muerto aún habla por ella.
0: Gloria a Dios.
1: Por la fe, Enoch fue traspuesto para no ver muerte.
0: Aleluya.
1: Y no fue hallado por lo que traspuso Dios. Y antes que fuese traspuesto, tuvo testimonio de haber agradado a Dios.
0: Gloria.
1: Mire
0: a Dios.
1: Qué lindo.
0: Amén.
1: Hasta ahí vamos a leer porque el tiempo es poco, pero nos vamos a unir a orar. Vamos a orar primeramente y después se quedarán las alabanzas para darle tiempo a usted también, mi amado hermano.
0: Amén.
1: Y hermana, amigos que nos honran con su escuchar en esta radio. Gloria.
0: Amén.
1: Al Señor. Vamos a orar.
0: Amado Padre, Dios, pues, en esta tarde estamos delante de su presencia, mi Dios.
1: Venimos

aquellos amigos que lo escuchan. Padre, en el nombre de Jesús, hemos venido esta tarde, Señor, confiadamente, Señor, creyendo en su amor, en su misericordia, en su gran bondad. Padre, en esta hermosa y bella tarde, damos gracias, amado Dios, por concedernos la vida, que nos concede, Padre, estar aquí, Padre, para adorar y exaltar su nombre. Oh, mi buen Dios, en esta hermosa y bella tarde, venimos en su nombre, Señor, clamando misericordia por cualquier necesidad, por cualquier enfermedad, Dios mío, en su nombre, Señor, será sanado aquella persona, aquel amigo, Padre. En el nombre de Jesús de Nazaret. Así es que en esta hermosa y bella tarde encomendamos a su santo cuidado este tiempo, que todo lo que hagamos aquí, Señor, en cabinas de Radio Vida Nueva, sea para su honra, para su gloria. En el nombre santo de Jesucristo, su Hijo amado, se lo pedimos. Y que el poder de su Espíritu Santo se manifieste en este lugar, obrando allá, Señor, donde los escuchan, por medio de esas redes sociales, por medio de estas ondas radiales, en diferentes lugares de nuestro caserío, de nuestro municipio, de nuestro departamento y de nuestra nación, y por qué no decirlo, fuera de nuestra frontera, allá donde lo escuchan nuestros hermanos colombianos, Padre, en el nombre de Jesús, en Estados Unidos y en diferentes naciones, Padre, donde llegan esas redes sociales, Padre, encomendamos en su santo cuidado que seas tú quien tomes el control de su petición y de su necesidad. Lo pedimos en el nombre de Jesús. Amén. Gloria a su nombre. Amén. Bien, como ya dijimos, ya oramos, ahora escucharemos esas preciosas alabanzas para la gloria del Señor. Y ustedes se pueden comunicar para poder clamar misericordia. Amén.

0: Jesús. Aleluya. Bueno. Amén, gloria a Jesús. Bien, hermanos, ya escuchamos las alabanzas. Damos gracias al Señor. Así como ya dijimos, que exponga sus peticiones. Y cada uno de ustedes sabe su necesidad. Nosotros nos vamos a unir a ustedes a orar por cualquier necesidad. Este día, pues, están celebrando el Día del Padre. Yo digo en esta tarde, cada uno de aquellos padres que tienen a sus hijos, que los cuiden, que los enseñen su palabra, para que cuando sean grandes no se aparten de su camino. Su palabra lo dice, pues, que instruyamos a los niños. Así es que, padres, que Dios me les bendiga en esta preciosa y bella tarde, e hijos, cuiden a su padre, porque dice su palabra que el hijo que bendice a sus padres, honra a sus padres, largos días le da nuestro Dios Todopoderoso. Y en esta tarde, pues, vamos a orar, vamos a exponer las necesidades a nuestro Dios y unámonos a orar.
1: Amados hermanos, que Dios les bendiga, y saludamos a los padres que están celebrando este día. En la Biblia no dice, pero como hijos que reconocen la labor de sus padres, pues lo están reconociendo, y por eso le han dedicado también ese día a su papá. Y felicidades, padres, y que tengan una buena tarde en este día. Gloria al Señor.
0: Amén.
1: Y oramos, y como ya dije, si se pueden comunicar, pues está bien. Hablen aquí a la radio, a los teléfonos de la radio, y nosotros vamos a orar por su problema.
0: Gloria a Dios.
1: Pero si no fuera así, nosotros oramos, y quizás no sabiendo por qué enfermedad oramos, pero vamos a orar.
0: Amén,
1: por las
0: gloria a Dios.
1: Enfermedades que acechan.
0: Amén, gloria a Dios. Amado Dios, Padre buen Dios, en esta preciosa y bella tarde, damos gracias, Padre, por podernos permitir este grande privilegio, Señor, de poderlo acercar ya a cabinas de Radio Vida Nueva para poder continuar, Señor, en su labor, adorando y exaltando su santo nombre. Amado Dios, en el nombre de Jesús, esta tarde, Señor amado, desconocemos, mi Dios, las peticiones de nuestros hermanos, de nuestros amigos que nos escuchan. Pero tú, Dios, que las conoces todas las necesidades de cada uno, Señor, porque como su palabra lo dice, Señor, que ante su presencia estamos desnudos, y tú conoces nuestro corazón, nuestro pensamiento. Padre, en el nombre de Jesús, en esta hermosa tarde, nos acercamos a su presencia, confiadamente creyendo, Señor, que lo que le pedimos, Padre, será respondido conforme a su voluntad. En el nombre de Jesús de Nazaret. Oh, Dios mío, aquellos hermanos que nos escuchan en diferentes lugares, mi Dios amado, por donde quiera que estén esos padres, Señor. Oh, Dios mío, oramos para que les bendiga y les prospere su vida espiritual. Padre, en el nombre de Jesús de Nazaret, en esta hermosa y bella tarde, Señor amado, aquí estamos, mi Dios, con el objetivo siempre, Señor, de acercarlos a su presencia. Este clamor, Señor, lo ponemos en sus santas manos, Dios mío. Y seas tú, mi Dios, quien tomes el control de nuestras peticiones, de lo que expongamos ante su presencia, Padre, en el nombre de Jesús de Nazaret. Esta tarde, Señor amado, oramos, mi Dios, por todas las enfermedades que agobian a la humanidad, mi Dios. Hay diferentes enfermedades, las cuales aún ni los médicos las conocen, Padre, pero tú que eres un Dios de poder, un Dios de misericordia, un Dios que ha dicho en su palabra que le pidamos, que confiemos en su poder, porque no hay nada imposible para ti, mi Dios. Y en esta tarde, Señor amado, Oramos por aquellas personas, Señor, que están pasando momentos difíciles, momentos dificultados, por las enfermedades que les han pronosticado. Quizás algunos les han dicho que son enfermedades malignas. Padre, pero poderoso eres tú para quemar toda enfermedad en el nombre de Jesús. No importa cómo se llame la enfermedad, por difícil que esta sea para el hombre, para ti todo es posible, Señor amado. Y en esta tarde oramos, Señor, por ese cáncer maligno en el nombre de Jesús. Oramos por ese cáncer que está agobiando a la humanidad. Oramos en esta tarde por ese cáncer, Señor, que está en el colon. Por ese cáncer, Señor amado, que está, oh Dios mío, en esa matriz, Padre, en el nombre de Jesús de Nazaret. Ponga su mano de poder, mi Dios amado, en ese cáncer de la matriz, Padre, en el nombre de Jesús de Nazaret, en ese cáncer, Dios mío, que está afectando a aquella mujer. Oh Dios mío, en el nombre de Jesús, poderoso eres tú, Señor, para corbanizar todo cáncer, donde quiera que se encuentre, Señor, tú lo puedes quemar, ese cáncer en la próstata. Oh Dios mío, esta tarde, en el nombre de Jesús, tú puedes carbonizar todo cáncer, en el nombre de Jesús de Nazaret. Nada es imposible para ti, Señor amado, y en esta tarde oramos por ese cáncer maligno. Cáncer que está afectando el hígado, cáncer que está afectando, Dios mío, que el páncreas, ahora en esta tarde lo echamos fuera, cáncer que está afectando esa garganta, oh Dios mío, esta tarde la reprendemos esa enfermedad maligna, ahora en el nombre de Jesús de Nazaret, por el poder de la sangre del Cordero, en el nombre de Jesús de Nazaret, oh bendito Espíritu Santo. Aleluya, gloria a su nombre. Hay poder, Dios mío, en su nombre santo. Oh Dios mío, para ti no hay nada imposible. Tú puedes quemar ese cáncer donde quiera que se encuentre. Cáncer, oh Dios mío, ese tumor canceroso. Ahora lo reprendemos en el nombre de Jesús. Por el poder de la sangre del Cordero. Espíritu Santo de Dios, glorifícate esta tarde. En el nombre de Jesús de Nazaret. Dios mío, también oramos en esta tarde. Por ese, oh Señor, por esos riñones. Por esa deficiencia renal. En el nombre de Jesús. Oramos por esos riñones. Ahora sean sanos para la gloria de su nombre. En el nombre de Jesús de Nazaret. Espíritu Santo. Santo de Dios, oramos, Señor amado, en esta tarde, por ese corazón, Señor amado, inflamado, ese corazón que está siendo estorbado, sea sano en el nombre de Jesús, ese corazón, Dios mío, que no funciona, tú lo puedes hacer funcionar esta tarde, en el nombre de Jesús de Nazaret, ese cáncer en los pulmones, tú lo puedes quemar, ese cáncer en los pulmones, tú lo puedes carbonizar, en esta tarde, Padre, en el nombre de Jesús de Nazaret, Espíritu Santo de Dios, aleluya, gloria a Jesús, hay poder en tu sangre, Señor. Oh, gloria a Dios. Oh, Señor, en el nombre de Jesús. Reprendemos toda alergia en el nombre de Jesús. Todo espíritu de picazón en el nombre de Jesús sea carbonizado. Toda alergia se quema en el nombre de Jesús. Oh, sí, Señor. En el nombre de Jesús se quema, Santo Israel. Oh, Dios mío, gloria a su nombre. Hay poder en su sangre. Esa picazón sea carbonizada esta tarde en el nombre de Jesús de Nazaret. Oh Dios mío, en el nombre de Jesús de Nazaret. Espíritu Santo de Dios. Oh, ese herpes ahora se quema. Ese herpes se quema esta tarde en el nombre de Jesús de Nazaret. Ese cáncer, oh Señor, ese herpes se quema en el nombre de Jesús por el poder de la sangre de Cristo. Espíritu Santo de Dios en esta tarde, Oramos, Dios mío, en el nombre de Jesús, por ese hígado, Señor amado, en el nombre de Jesús. Oramos por ese hígado, Señor, en el nombre de Jesús. Oh, ese hígado inflamado, Padre Santo, ahora seas sano en el nombre de Jesús. Espíritu de Dios, glorifícate esta tarde. En el nombre de Jesucristo, su Hijo amado, ten misericordia, Dios mío. Oh, gloria a su nombre. Hay poder en Jesús. Bendito Espíritu Santo. Oh, sí, Señor amado. Toda cadena de enfermedad, toda cadena del enemigo se rota. En el nombre de Jesús. Esas enfermedades que vienen acechando al hombre, esas enfermedades que vienen acechando a la mujer. Oh, Dios mío, ese dolor en la rodilla. Oh, Señor, ese dolor en las rodillas. Ahora sean sana. Sean sana esa rodilla. Oh, Dios mío, en el nombre de Jesús de Nazaret. Oh, Padre Santo, ese pronóstico, Señor, que ha dado ese médico, Señor. Ahora, Señor, lo ponemos en su santa mano, Padre. En el nombre de Jesús de Nazaret. Cual sea ese pronóstico, Padre, lo ponemos en sus santas manos, Señor amado. Oh, Dios mío, en el nombre de Jesús. Hay enfermedades malignas, Señor amado, que solamente tú las puedes quemar. Oh, Dios mío, en el nombre de Jesús. Bendito sea su nombre santo. Oh, Señor, en el nombre de Jesús. Grande y poderoso eres mi Dios. No hay otro Dios como tú, mi Dios. Grande misericordia y compasivo amor, precioso Espíritu Santo, donde quiera que nos escuchen nuestros hermanos, donde quiera que nos estén escuchando en nuestro municipio, oh Dios mío, nuestro caserío, oh Dios mío, en nuestro departamento, y por qué no decirlo en nuestra nación, y fuera de nuestra nación, Padre Santo, en las naciones que lo escuchan, Padre, obre misericordia en esas redes sociales, aquellos que están unidos, Señor amado, ponga su mano en misericordia, inclina, Dios mío, tu oído a la petición de cada hermano, Señor amado, de cada amigo que está unido esta tarde, Padre, en el nombre de Jesús de Nazaret, cual sea su necesidad, Señor amado, tú la conoces, Padre, nosotros reconocemos la necesidad de mi hermana, nosotros reconocemos la necesidad de nuestro hermano, de nuestros amigos, oh Padre, pero tú la conoces, mi Dios amado, y en su nombre ponemos cualquier enfermedad que nosotros reconocemos, que no lo han hecho saber aquí a la radio, pero que tú sí la sabes, Padre Santo. Obra, Dios mío, misericordia, y cualquiera que necesidad, Padre, tú la puedes resolver en esta tarde. Oh, mi Dios amado, esas familias, Dios mío, desunidas, tú las puedes unir esta tarde, Padre, en el nombre de Jesús de Nazaret. Esas familias desunidas, Padre Santo, tú las puedes unir en el nombre de Jesús. Esos hogares que se quieren destruir, Señor amado, tú lo puedes construir, Padre Santo, para la gloria de tu nombre, mi Dios amado. Oh, Señor, en esta tarde oramos por esos hogares, Señor amado. Oh, Dios mío, que se quieren desunir. Tú lo puedes unir, Padre Santo, en el nombre de Jesús de Nazaret.
1: Eterno Salvador.
0: Bendito Espíritu Santo de Dios. Padre, en el nombre de Jesús, oramos por ese dolor de cabeza, Señor. Oramos por ese dolor de cabeza. Oramos por ese dolor de columna, Padre Santo, esta tarde. Oramos por ese dolor de columna. Oramos, Padre Santo, por ese dolor, Señor, en su columna de ese hombre, de esa mujer. Ahora, Padre, en el nombre de Jesús, con tu mano y misericordia en esos huesos. Padre, en el nombre de Jesús de Nazaret, ministra esas columnas, Padre, esta tarde. en el nombre de Jesús de Nazaret. Espíritu Santo de Dios, ministra, Dios mío, esos huesos en esas columnas, Padre, en el nombre de Jesús. Oh Dios mío, esas arterias, Padre, en el nombre de Jesús. Glorifícate, Espíritu Santo de Dios. Bendito Espíritu Santo precioso. Ten misericordia, Señor, de cualquier petición. Inclina tu oído, Señor, a su clamor de la persona, Señor, que está clamando. Padre, en el nombre de Jesús de Nazaret.
1: Señor amado, porque para usted
0: grande, poderoso eres tú, mi Dios.
1: Usted lo puede hacer.
0: Aleluya, todo, bendito
1: Señor,
0: sea su nombre. Santo eres, mi Dios amado. Digno eres de alabanza. Digno eres de adoración, Señor amado. Oh precioso Rey de gloria. En esta tarde, Señor, oramos, Señor, por la juventud. Padre, oramos en esta tarde por esos jóvenes. Oramos, Señor, por esa juventud, Padre. Afirme esta juventud en tu camino, Señor amado. Haz de estos jóvenes unos jóvenes valientes. Unos jóvenes que amen su presencia. Unos jóvenes, Señor amado, que provoquen su gloria. Padre, en el nombre de Jesús de Nazaret. Oramos por esta niñez, Señor amado, esta tarde. Oramos por la niñez, Señor, en el nombre de Jesús. Oramos, Padre Santo, por esos niños. Que, oh Dios mío, que sean instruidos en tu camino, Señor. Padre, oramos por esa niñez, Señor amado. Oh Dios mío, en el nombre de Jesús. Cubre esos niños, Padre Santo, con tu sangre preciosa. Donde quiera que esté un niño, Señor amado. Oramos esta tarde, Señor, que los cubra. Oramos, amado Dios, que cubra esa niñez. Padre, Dios mío, donde quiera que nos escuchen. Oh, Señor, ten misericordia de esos niños, Señor amado, de la iglesia. Ten misericordia, Señor amado, de los niños, de nuestro caserío, de nuestro municipio, de nuestro departamento, de nuestra nación. Oh, y de las demás naciones, Padre Santo. Oh, ten misericordia de la niñez, Padre. En el nombre de Jesús de Nazaret. Espíritu Santo de Dios, glorifícate en la niñez. Oh, Señor amado. Esa niñez, Señor amado, llena de sabiduría. Esa niñez, Señor amado. Oh, Señor, bautizados con el poder de Espíritu Santo. Padre, en el nombre de Jesús de Nazaret. Oh, Señor amado, oramos, Señor, por esas mujeres, Dios mío, guerreras. Esas mujeres que aman su presencia. Esas mujeres, Señor, que buscan su rostro. Padre, oramos esta tarde. Padre, en el nombre de Jesús, haz de estas mujeres, mujeres valientes, Padre, para la gloria de su nombre. Oramos, Señor, por la fraternidad de varones, mi Dios amado. Oh, Dios mío, haz de estos hombres, hombres de valor para instruir, Señor, a su familia. En el nombre de Jesús de Nazaret, oramos, Padre Santo, por estos de la fraternidad de varones, Señor. Que sean hombres de valor, hombres que empuñan la espada y el escudo para pelear contra las potestades de las tinieblas. Oh, Señor, a favor de nuestra familia, a favor de la iglesia, a favor de nuestras comunidades, a favor de nuestra nación y a favor de las almas para la gloria de su nombre. En el nombre de Jesús de Nazaret, Espíritu Santo de Dios, oh amado Rey de Gloria, en esta tarde, Señor amado, oramos, Señor, en el nombre de Jesús. Oramos, Padre Santo, por ese ministerio, Dios mío, de misiones. Oramos, Padre Santo, por cada misionero. Oh, mi Dios amado, donde quiera que esté un misionero, bendícelo, Padre, de manera especial. En el nombre de Jesús de Nazaret. Ten misericordia, mi Dios, de mis hermanos misioneros. En el nombre de Jesús, de la familia misionera. Oh, Señor, bendígale, Padre. En el nombre poderoso de Jesús de Nazaret. Mis hermanos evangelistas, Señor, les pido que los use de manera especial para la gloria de su nombre. Padre, en el nombre de Jesús de Nazaret. Aleluya, gloria a su nombre. Que las almas se conviertan, Señor amado. Oh, Señor, en el nombre de Jesús, que sea uno evangelista usado con el poder de su Espíritu Santo para la gloria de su nombre, en el nombre santo de Jesucristo, Hijo amado. Oh, gloria a Dios. Oramos también por el ministerio pastoral, Señor amado. Oh Señor, ten misericordia de cada pastor, Señor amado. Oramos por aquellos pastores, Señor amado, que están enfermos. Oramos, Padre Santo, por aquellos pastores enfermos. Glorifícate, mi Dios amado, en tu siervo, Padre, en el nombre de Jesús de Nazaret. Oh Señor, Padre, ten misericordia de este ministerio pastoral. Bendiga a la familia pastoral, Padre, en el nombre de Jesús de Nazaret. Padre glorioso, en esta tarde oramos, mi Dios amado, en el nombre de Jesús, por la iglesia, Señor amado. Oramos por la iglesia, Padre Santo. Oramos, Padre Santo, por la iglesia. Ten misericordia, Señor, de la iglesia en esta tarde, en el nombre de Jesús de Nazaret. Espíritu Santo de Dios, oh Dios mío, en esta tarde ten misericordia, oh mi Dios amado, de tu pueblo, de este pueblo, pueblo valiente, mi Dios amado. Oh Dios mío, que busquemos su rostro, Señor amado, de la iglesia, Señor amado. Una iglesia que busque su presencia. Una iglesia, Señor amado, que tenga ese fuego, ese Espíritu Santo. Oramos por ese avivamiento espiritual. Queremos vivir ese avivamiento espiritual. Donde haya, Señor amado, sanidades. Donde haya milagros y prodigios para la gloria de su nombre. En el nombre bendito de Jesús de Nazaret. Ten misericordia, Señor amado. Oh Dios mío, avive ese fuego de Espíritu Santo en la iglesia, en el nombre de Jesús de Nazaret. Que seamos adoradores, que te adoremos en espíritu y en verdad. Oh, gloria a su nombre. Hazte esa iglesia, Señor amado, una iglesia bendecida, Señor amado, por su presencia, Padre, en el nombre de Jesús de Nazaret. Que su presencia se mueva en la iglesia, que su presencia se deje sentir en cada culto, Señor amado. Queremos sentir ese fuego, ese Espíritu Santo, en cada culto, Dios mío, que su Santo Espíritu se manifieste. Una iglesia donde haya milagro, una iglesia donde haya sanidad, Padre, en el nombre de Jesús de Nazaret. Oh, bendito Espíritu Santo, pedimos ese avivamiento espiritual para la gloria de su nombre, en el nombre de Jesús de Nazaret. Aleluya, gloria a su nombre. Oramos, Señor amado, en esta tarde. Oramos, Padre Santo, en el nombre de Jesús. Señor, ten misericordia de cada uno de mis hermanos, Señor, que vienen a esta radio, Padre Santo. Yo desconozco, Dios mío, cada uno de sus nombres, pero lo que sí sé, Señor, que vienen a pasar un programa, y yo oro esta tarde, Señor, en el nombre de Jesús. Oramos, Señor, esta tarde en el nombre de Jesús, porque seas tú, mi Dios, que tome el control de cada uno de mis hermanos. Tome el control, Señor, de cada una de mis hermanas que vienen a pasar un programa, Señor amado, en el nombre de Jesús de Nazaret. Pedimos, Señor amado, que seas tú usando cada hermana, cada hermano, Señor, que viene a pasar un programa a esta radio. Dios mío, bendíceles de manera especial. Úsalo con el poder de tu Espíritu Santo. Que su presencia te deje sentir, Padre. Que su presencia, Dios mío, toque el corazón del hombre, de la mujer, Señor amado. Oh, Señor amado, en esta tarde oramos, Señor, porque seas tú quien tomes el control de cada uno de mis hermanos que predican tu palabra, Señor, en el nombre de Jesús de Nazaret. Úsales de manera especial para la gloria de su nombre. Padre, en el nombre de Jesús de Nazaret, bendígales de una manera especial, Señor, con el poder de tu Espíritu Santo, Señor amado. También oramos, Padre Santo, por mis hermanos patrocinadores, por nuestros amigos que patrocinan un programa. Padre, en el nombre de Jesús de Nazaret, bendígale, Padre Santo, en su familia, bendígale en sus hogares, bendígale en su negocio, bendígale, Señor amado, en sus trabajos. Padre, en el nombre de Jesús de Nazaret, Espíritu Santo de Dios, glorifícate. Bendiga, Dios mío, cada finanza, Señor amado. de cada hermano, Señor, que patrocina un programa. Bendiga esa finanza, Padre, por la gloria de su nombre. Bendiga, Señor amado, que ellos ofrendan para un programa, Señor. Bendiga a mis hermanos, mis hermanas, amigos que ofrendan para la radio, Señor. Bendígale, Padre, de manera muy especial en el nombre de Jesús de Nazaret. Oramos, Señor, por cada uno de mis hermanos, Señor. Oh, Señor, que pasan un programa en esta radio. Mis hermanos, Señor amado, directores de la radio. Oramos, Dios mío, por hermana Siria. Oramos, Padre Santo, por su familia. Oramos, Señor amado, por cada uno de su familia de hermana Siria. Oramos también, Señor, por hermano Eduardo, Dios mío. Bendígale su familia, Padre Santo. Bendiga a su madre, bendiga a sus padres. Oh, Dios mío, en esta tarde oramos por mis hermanos, Padre Santo. Oramos, Dios mío, por esas familias en el nombre de Jesús de Nazaret. Bendígale de manera especial para la gloria de su nombre. Oramos en esta tarde también, Señor.
2: Padre eterno,
0: oh Espíritu Santo de Dios,
2: ayúdanos, mi Señor,
0: en el nombre de Jesús. Oramos, Señor, en el nombre de Jesús. Sí, Señor, en el nombre de Jesús. Aleluya, gloria a su nombre. Precioso eres, mi gran Dios, grande misericordia y compasivo en amor. Bendito Espíritu Santo de Dios. Oramos también por mis hermanas, mujeres de rescate, Señor amado. Oramos por mis hermanas, mujeres de rescate. Padre, en el nombre de Jesús de Nazaret, usa tu sierva, Señor amado, de manera especial para la gloria de su nombre. En el nombre de Jesús de Nazaret. Oh, Espíritu Santo de Dios, en esta tarde usa, Señor, a mis hermanas de manera especial en el nombre de Jesús de Nazaret. Aleluya, gloria a Dios.
2: Y así hay muchos necesitados.
0: Gracias, Señor, en el nombre de Jesús.
2: De un lugar.
0: Gloria a Jesús.
2: Vivienda, Señor.
0: Precioso Espíritu Santo de Dios. Oramos en esta tarde, Señor. Bendiga a mis hermanas, mujer rescate, Padre, para la gloria de su nombre, en cada uno de sus programas, Señor amado, bendígale. Padre, de manera especial, en el nombre de Jesús se lo pedimos. Amado, oh, bendito amado, sea su nombre. Úsale de manera especial para tu gloria, Padre. Úsale, en el nombre de Jesús de Nazaret. Padre, en el nombre de Jesús. Oramos también, Señor amado, por cada programación, Señor amado, de la iglesia. Oramos por cada proyecto de la iglesia, Señor. Que seas tú quien tomes el control de cada proyecto, Padre. En el nombre de Jesús de Nazaret. Espíritu Santo de Dios. Aleluya, gloria a Jesús. Hay poder en Jesús, amado Rey de Gloria. Aleluya, gloria a Jesús.
2: Más de lo que las está.
0: Sí, Señor, en el nombre de Jesús.
2: De la sabiduría.
0: Bendito sea su nombre.
2: Y un entendimiento precioso.
0: Sí, Señor, en el nombre de Jesús.
2: En tu obra,
0: usa tus siervas, Padre.
2: Oh,
0: en el nombre de Jesús. Para la gloria de su nombre. Espíritu Santo de Dios. Aleluya, gloria a Jesús. Bien, hermanos, damos gracias al Señor. Porque ya estamos llegando al final de este programa, esperando que el Señor les bendiga de manera especial y que cada una de sus peticiones sea escuchada, esperando en ese Dios todopoderoso, que Él será quien tome el control. Así es que damos gracias por llegar al final de este programa, esperando que el Señor les bendiga, y será hasta el próximo miércoles si el Señor así lo concede.
1: Que Dios les bendiga, amados hermanos. Les damos gracias por haberlos escuchado. Y tenga fe y confianza en el Señor. Y espere en Él, que al que usted espera no le fallará. Y le damos gracias al Señor. Y Dios les bendiga. Y hasta la próxima, si es que Dios nos permite.
0: Amén.
1: Dios les bendiga.
0: Que el Señor les bendiga.
1: Amén.

La oración tiene poder. Pedro y Juan subían juntos al templo a la hora novena, la de la oración, y era traído un hombre cojo de nacimiento, a quien ponían cada día a la puerta del templo que se llama La Hermosa, para que pidiese limosna de los que entraban en el templo. Este, cuando vio a Pedro y a Juan que iban a entrar en el templo, les rogaba que le diesen limosna. Pedro, con Juan, fijando en él los ojos, le dijo: míranos. Entonces él les estuvo atento, esperando recibir de ellos algo. Mas Pedro dijo: no tengo plata ni oro, pero lo que tengo te doy. En el nombre de Jesucristo de Nazaret, levántate y anda. Tomándole por la mano derecha, le levantó, y al momento se le afirmaron los pies y tobillos, y saltando, se puso en pie y anduvo, y entró con ellos en el templo, andando y saltando y alabando a Dios. Y todo el pueblo le vio andar y alabar a Dios. Así llegamos al final de este programa, La Hora de la Oración. Si este programa ha sido de bendición para tu vida, honra a Jehová.

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3: No temáis, manada pequeña, porque a vuestro Padre le ha placido daros el reino. Lucas 12:32.
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0: de Dios. 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

Bendito sea el nombre del Señor. Qué gozo poder acercarme a usted donde nos esté sintonizando para bendecirle con la palabra del Señor. Cada día necesitamos ser alimentados con el pan de vida, que es la palabra de nuestro Señor Jesucristo. Así es de que bienvenido, bienvenida. Quizá usted esté allí haciendo algún trabajo o quizá vaya de camino, pero va conectado a la bendición de Dios. Hoy queremos, antes de entrar al tema, a la palabra, pedir la bendición de Dios. Espíritu Santo, en esta mañana, en tu nombre, estoy aquí, Señor, en esta cabina de Radio Vida Nueva, 106.1 FM, con el poder de la fe. Padre, me presento delante de tu presencia para suplicar que tomes todo el control de mi ser, espíritu, alma y cuerpo. Solo soy un instrumento en tus manos, Señor. Necesito ser enseñada y ser guiada por ti, Espíritu Santo. Que la palabra que hoy pones en mi boca sea una palabra eficaz, sea una palabra que llegue, Señor, para bendecir, para exhortar, para animar, para corregir, para instruir. Oh Dios, en el nombre de Jesús, primero para mí, Señor, y después para todo el que decida escuchar esta palabra. Sea usted glorificándose, tomando todo el control de principio a fin. Padre, en el nombre poderoso de Jesús de Nazaret, llegue allí donde está la necesidad. Ahí, Señor, donde le necesitan y le piden ayuda, usted es nuestro ayudador. Padre, en el nombre de Jesús, bendiga a toda la audiencia. Bendíganos, Señor, en el nombre poderoso de Jesús de Nazaret. Oh, aleluya, bendecimos tu nombre, Señor. Gracias por la palabra. Eres bueno, Señor, eres precioso, preciosa es tu palabra. Abre nuestro entendimiento para entender las Escrituras, Señor. Y danos el valor y la fe para ponerla por obra. En el nombre de Jesús. Amén. Bajo tu cobertura y tu bendición, Señor, predicamos la palabra. Aleluya, bendito sea el Señor. Quien le saluda es su servidora, hermana Siria de Castillo. Y hoy tenemos una palabra de parte de Dios para usted. El tema de hoy es la llave de David. Así es el tema de hoy, la llave de David. Yo no sé si usted ha leído en la palabra o ha escuchado, pero la Biblia nos habla de llaves. Dios es un Dios que tiene llaves y que Él entrega esas llaves a sus hijas, a sus hijos, para que las usemos. Y yo quiero llevarlo a la palabra del Señor ahí en el libro del profeta Isaías, en el capítulo 22. Verso 20 al 25, Isaías 22, 20 al 25, dice la palabra bendita del Señor: En aquel día llamaré a mi siervo Eliaquín, hijo de Hilcías, y lo vestiré de tus vestiduras, y lo ceñiré de tu talabarte. Y entregaré en sus manos tu potestad, y será padre al morador de Jerusalén y a la casa de Judá. Y pondré la llave de la casa de David sobre su hombro, y abrirá, y nadie

y la carga que sobre él se puso se echará a perder, porque Jehová habló. Bendita la palabra del Señor. Le dije que el tema es la llave de David. Cada que leo la palabra del Señor, quedo impactada, quedo maravillada del poder de Dios, de los propósitos de Dios, de la manera de Dios enseñarnos a nosotros las cosas del reino. Fíjese que una llave, la llave de David que habla la Biblia, representa el símbolo de autoridad, ¿sí? De autoridad, de firmeza, de posición, de honor, según la palabra que hemos leído. Y yo sé que usted conoce las llaves y usted tiene llaves. Más de una llave usted anda en su bolso, ¿verdad? Por ejemplo, los que tienen vehículo tienen llave y sin la llave usted no puede usar ese vehículo, ¿no? Imagínese usted el poder que tiene una llave. La llave tiene la activación para hacer funcionar las cosas. Tiene el poder para abrir y para cerrar. Usted puede tener un carro del año y que le cueste millones de dólares, pero ese carrazo sin una llave no sirve. Es inservible, es inútil. Por eso Dios es un Dios de llave. Y hoy hay llaves para muchas cosas. Hoy con la tecnología hasta uno le dan para algunos trámites. Yo ya he hecho trámites en los centros de gobierno y me dicen, ya le recibí la documentación, le voy a dar una llave, me dicen. Es una clave. Esta tiene que guardarla y cuidarla porque solo usted tiene que tener acceso a esta información. Entonces, una llave, cualquiera que sea, representa propiedad, representa autoridad, representa dominio. Una llave representa firmeza, representa posición. Y mire, encontramos aquí, en este libro del profeta Isaías, capítulo 22, verso 20 al 25, que

entonces nosotros en este mundo le decía que tenemos muchas llaves y usamos muchas llaves. Usted, bueno, hay personas que le llaman el amo de llaves, ¿verdad? ¿Por qué? Y no le van a dar un puesto de amo de llaves o de ama de llaves a cualquiera. Y aquí vamos entrando ya al tema. Los ricos, los millonarios, las personas famosas, los poderosos en riquezas y en fama y en tanta cosa, que tienen sus mansiones, sus tesoros, ellos necesitan de un amo de llaves, de una ama de llaves. Y ellos necesitan de una que les cocine, de una que les haga la limpieza, de una que haga muchos trabajos. Pero si de algo ellos se aseguran bien y piensan bien, es a qué persona, a qué tipo de personas le van a hacer amo de llaves, porque a este le entregarán las llaves de todo. Y el que tiene la llave, el que tiene las llaves, tiene autoridad. El que tiene las llaves es una persona en la que se confía, en que el dueño le haya confiable, le haya digno de confiarle esas llaves, porque al darle las llaves en su mano, está dándole potestad sobre todo lo que puede abrir y cerrar con esas llaves. Entonces, traigo este ejemplo para que nosotros entendamos lo poderoso y lo grandioso y lo maravilloso de Dios. Al ser un Dios que es el dueño de todo, el oro y la plata, Él es, de Él es la tierra y su plenitud, el mundo y los que en Él habitan, dice el salmista. Pero Él, siendo Dios, siendo Señor, siendo Rey de Reyes, siendo el dueño de todo, Él tiene las llaves, pero Él busca en la tierra hombres y mujeres en los que Él pueda confiar de tal manera que pueda depositar una llave en su mano. Ahora pregunto, ¿podrá confiar Dios en mí alguna llave de las suyas? Si Él encuentra confianza, pondrá una llave en mi mano. Pero si Él no encuentra confianza, no me la va a dar a mí, se la va a dar a otra. Se la va a dar a otro en el cual Dios confíe. Porque las llaves, el dueño de las llaves, no se la va a dar a cualquiera. No. Porque ese tesoro, porque ese poder, porque esa autoridad, no se le confía a cualquiera. Y aquí nosotros estamos encontrando un ejemplo de dos hombres. Desde el versículo 15 nos habla del juicio de Sebna. Y el Señor estaba disgustado con este hombre, porque este Sebna era chambelán y tesorero del rey, sobre quien recayó el juicio de Dios por su falta de confianza en Dios. Dios estaba disgustado y comienza a profetizar el juicio. Dice, Jehová de los ejércitos dice así, ve, entra a este tesoro, a Sebna el mayordomo, y dile, ¿qué tienes tú aquí? ¿O a quién tienes aquí que labraste aquí sepulcro para ti, como el que en lugar alto labra su sepultura, o el que esculpe para sí morada en una peña? He aquí que Jehová te transportará en duro cautiverio, y de cierto te cubrirá el rostro, te echará a rodar con ímpetu, como a bola de tierra.

extensa, allí morirás, y allí estarán los carros de tu gloria, oh vergüenza de la casa de tu Señor. Y te arrojaré de tu lugar, y de tu puesto te empujaré. En aquel día llamaré a mi siervo Eliaquín, hijo de Hilcías, y lo vestiré de todas tus vestiduras, lo ceñiré de tu talabarte, y entregaré en sus manos tu potestad, y seré padre al morador de Jerusalén, a la casa de Judá, y pondré la llave de la casa de David sobre su hombro, y abrirá, y nadie cerrará, cerrará, y nadie abrirá. Y lo hincaré como clavo en lugar firme, y será por asiento de honra a la casa de su padre. Colgarán de él toda la honra de la casa de su padre, los hijos y los nietos, todos los vasos menores, desde las tazas hasta la clase de jarros. En aquel día, dice Jehová de los ejércitos, el clavo hincado en lugar firme será quitado, será quebrado y caerá. Y la carga que sobre él se puso se echará a perder. ¿Por qué? Porque Jehová habló. Aquí vemos que Eliaquín fue sucesor de Sebna y sirvió como un padre, como un consejero de Jerusalén. Eliaquín aquí era un prototipo de Cristo. Y lo que se dice de él, se dice de Cristo en Apocalipsis 3:7. La llave de David simboliza honor, honra, autoridad, y se le entrega a quien se encuentra digno de confianza. Aquí vemos un ejemplo de que Dios está siempre a través de los tiempos, y hoy, mientras exista hombre y mujer, la humanidad en la tierra, Dios pondrá llaves en nuestras manos. Pero cuando Dios pone una llave en mi mano, no debo yo de enloquecerme y abusar de la autoridad que Dios me da, del poder y del honor que Dios ha confiado en mí. Porque si yo procedo mal y uso mal las llaves que Dios me da, yo voy a ser sustituida. Esto le pasó a Sebna, el mayordomo, el que tenía allí la administración, podemos decir el amo de llaves, se portó mal y a Dios le desagradó. Y viene Dios y levanta en su lugar a este hombre, a Eliaquín, y dice: yo lo llamaré a él, porque a él lo encontró Dios con un corazón digno de confiarle, de honrarlo. En aquel día, dice, llamaré a mi siervo y lo vestiré de tus vestiduras. Le iba a quitar la vestidura de honra y de autoridad a Sebna y se las pondría a Eliaquín. ¿Por qué? Porque había encontrado un corazón, un hombre digno de confiar. Estas vestiduras importantes que tienen autoridad, y dice: y lo ceñiré de tu talabarte, y entregaré en sus manos tu potestad. Oiga, y será padre al morador de Jerusalén y la casa de Judá. Pondré la llave de la casa de David sobre su hombro, y abrirá y nadie cerrará, y cerrará y nadie abrirá. Cuando Dios ve una mujer de corazón firme, un hombre de corazón firme, que no es avariento, que no tiene en su corazón engaño ni perversidad, sino que se mantiene dependiendo de Dios, reconociendo que Dios es el que tiene toda gloria y autoridad y todo poder, y que Dios es el dueño de todo, y que Él da poder a quien Él quiere, y que Él autoriza a quien Él quiere, y que Él honra a los que le honran. Entonces Dios dice: tengo esta llave,
y he encontrado este hombre, he encontrado esta mujer digna de que yo pueda confiar en ella esta llave, porque la llave simboliza potestad, porque la llave simboliza autoridad, porque la llave simboliza poder para abrir y cerrar, para cerrar y abrir. Cuando Dios nos da una llave, somos responsables delante de Él. Y al recibir una llave de Dios, en lugar de engrandecernos o enorgullecernos, debemos humillarnos delante de Dios y decirle: yo no soy digna, yo soy incapaz, pero si tú has hallado gracia y me has dado esta llave, me has dado este cargo, me has dado este poder, me has dado esta autoridad, ayúdame, Señor, a ser sabia, ayúdame a ser humilde, ayúdame a usar efectivamente esta llave que has puesto en mis manos, porque dice: abrirá y nadie cerrará, cerrará y nadie abrirá. Cuando Dios pone una llave en un hijo, en una hija de Él, no hay quien quiera cerrar lo que Dios le ha dado permiso de abrir. Cuando Dios nos entrega una llave, nos da una posición, nos coloca en un lugar y dice: a ti te daré la llave. Dios nos delega poder, nos delega autoridad y tenemos toda potestad con Él, porque tenemos la llave y podemos abrir, y bajo la autoridad y la unción y la cobertura de Dios usamos la llave y abrimos, y nadie podrá cerrar aquello que hemos abierto por orden y por autoridad que Dios nos ha dado. Y usamos la llave y cerramos, y nadie podrá abrir aquello que un hombre y una mujer de Dios cierre por autoridad dada por Dios. Él dice: lo hincaré como clavo en lugar firme, y será asiento de honra de la casa de su padre. Colgarán de él toda honra de la casa de su padre. Porque cuando Dios encuentra un hombre y una mujer digno de confianza, porque sabe, mi Señor, que no fallará, que no abusará del poder y de la autoridad que se le confiere. Dios es un Dios que sabe honrar. Fíjese que se dice en la palabra, por eso que importante es escudriñar las escrituras. Y yo me impacta que en la palabra encuentro tantos ejemplos de hombres y de mujeres dignos de imitar. Cuando el Señor habla y la Biblia, ahí está ese versículo que cuando yo lo leo dice: porque yo sé que mandará, hablando de Abraham en Génesis 18, 17. Usted sabe que Dios a Abraham le dio llaves. Sí, le dio poder y le dio autoridad. Dios vio en Abraham un hombre digno de confiar la bendición para todas las familias. Pero ¿por qué lo hizo Dios? Porque Dios mismo dice en Génesis 18, 17: porque yo sé, dice Dios, que mandará a sus hijos y a su casa después de sí, que guarden el camino de Jehová,
haciendo justicia y juicio, para que haga venir Jehová sobre Abraham lo que ha hablado acerca de él. Porque hay personas que pasan la vida deseando que Dios les dé cosas que nunca se las va a dar el Señor. Sabe que siempre que Dios le entrega llaves a un hijo o a una hija de él, Dios se las entrega a quien no se las pide. Porque aquel que pide cosas, aquel que anda pidiendo, buscando puestos de honor, de autoridad, de liderazgo, ese no califica para que Dios confíe en él las llaves que él usa aquí en la tierra para hacer y deshacer lo que Dios quiere hacer y deshacer. Por eso siempre sea usted curioso y vea la palabra. Abraham nunca le pidió nada a Dios. No, Abraham nunca le pidió nada a Dios. Dios fue quien vio en Abraham un corazón humilde, un corazón digno de confianza. Y Dios, que escudriña el corazón, dijo: porque yo sé que este Abraham mandará a sus hijos después de sí. Quiere decir que cuando él iba a preparar a sus hijos para que fueran fieles al Señor, y cuando él ya no estuviera, sus hijos serían como él y podrían continuar con el legado y podrían llevar siempre esa llave. Y usted ve que tal como Dios dijo, así fue. Abraham enseñó a Isaac, su hijo, a obedecer a Dios, a ser un siervo de Dios. Y por eso hoy vemos los patriarcas de Abraham, Isaac y luego Jacob. Iba de generación en generación, porque ellos nunca, Abraham nunca le pidió a Dios. Mas sin embargo, cuando Dios escudriñó su corazón, encontró un hombre digno de darle la llave de la autoridad, del poder, de la honra. Y le dice: sal de tu tierra y de tu parentela a la tierra que te mostraré. Y Abraham, obediente, sale creyéndole al Señor, sin tener nada, sin pedirle nada al Señor, solo que era un hombre obediente, que honraba a Dios, que le obedecía, porque la honra demanda obediencia y sacrificio. Entonces Dios le entregó llaves, y tanto así fue la bendición de Dios para Abraham, que le dice: en ti serán benditas todas las familias de la tierra. Dios le dio poder, lo convirtió en padre de todas las familias de la tierra, le dio autoridad, le dio las llaves a Abraham. Pero Abraham nunca le anduvo pidiendo eso a Dios. Y yo me he fijado en la palabra. Veo una mujer, a Esther, una niña huérfana, una que nunca ni siquiera se imaginó ni le anduvo pidiendo a Dios que quería esa llave de un reino. Sin embargo, Dios vio en ella un corazón digno de confianza y la llevó paso a paso hasta convertirla en reina. Le dio poder, le dio autoridad. Dios honró a Esther, pero ella nunca anduvo tras honra, tras reinos, tras corona. No. Y ese es el problema que hoy en día muchos buscan y quieren: poder y autoridad. Pero sus deseos son perversos. Hay gente que dice: yo quisiera ser el líder, el presidente de tal grupo. Si yo quisiera ser el presidente, y si yo llego a ser ese presidente, yo voy a hacer esto y esto. Corazones rebeldes, soberbios.
egoístas que solo buscan hacer las cosas y quieren una llave, un poder, una autoridad para cumplir sus caprichos perversos, sus deseos perversos. Quiero decirle que Dios no va a confiar sus llaves de su reino en la tierra en hombres y mujeres con corazón perverso, que lo que quieren es abusar de la autoridad, que al tener la llave van a cerrar lo que Dios quiere que abran y van a abrir aquello que Dios quiere que cierren. Dios no pone llaves en ese tipo de personas. Siempre yo veo en la palabra y lo he visto en mi vida y por eso con solvencia y con autoridad le doy la palabra ahora en el nombre del Señor. Porque cuando Dios da honra, da llaves, da poder y autoridad a un hijo o a una hija suya, siempre va a ser algo que yo no le he pedido al Señor. Porque aquel que pide, dice, no recibís, dice Santiago, porque pedís para gastar en vuestros deleites. Cuando Dios ve a un hombre y una mujer de corazón humilde, que no hay avaricia, que no hay engaño, que no hay maldad, Dios dice, no hombre, en esta yo puedo confiar esta llave, se la voy a poner en su mano, le voy a dar para que ella administre. Y cuando recibimos una llave, lo que tenemos que hacer, no sentirnos orgullosos y abusar del poder y la autoridad que Dios nos ha dado, sino humillarnos más delante del Señor y con temor y temblor tomar aquella llave y usarla y pedirle al Señor que Él nos guíe y que nos guarde nuestro corazón de perversidad. Y Dios, yo no sé, usted puede dar testimonio igual que yo, que usted ha recibido cosas de Dios, cosas, le ha confiado Dios, privilegios, cargos, le ha honrado, le ha dado poder y autoridad en ciertas áreas y en ciertos lugares. Y usted dice, pero yo nunca le pedí esto al Señor, pero yo jamás me imaginé que Dios me confiara tan grande cosa. ¿Sabe que un ejemplo que yo puedo, solo uno, porque tengo muchos ejemplos que puedo darle, pero estoy aquí hoy sentada en esta cabina de radio? Nunca yo le pedí al Señor tener una radio, jamás pasó por mi mente, pero Dios halló gracia. ¿Por qué? No sé. ¿Qué vio Él en mí? No lo sé, pero halló gracia en mí y me dio una llave. Esta radio es una llave que Dios ha puesto en mis manos. Y Él me ha confiado a mí autoridad, poder, para yo tomar decisiones, para yo hacer, pero no lo que yo quiera, lo que a mí se me antoje, no. Él confió que yo buscaría la dirección de Él y que me iba a dejar guiar por Él y que yo no iba a hacer lo que yo quiero hacer. No, sino que debo buscar, encontrar el propósito, pedir la dirección de Dios. Y cuando Él me diga, cierra, tengo que cerrar. Y cuando Él me diga, abre, tengo que abrir. Y lo que yo cierro por orden de Dios, nadie lo podrá abrir. Y de la misma manera, lo que yo abro por autoridad delegada de Dios, nadie lo podrá cerrar. Y aunque el enemigo venga y quiera saquear, ¿verdad?, la casa, no tiene él las llaves. Dice, y estará, dice, como clavo hincado y estará firme. Porque mientras nos mantengamos sujetos a la autoridad máxima, aquel, al Señor, al dueño de las llaves, al dueño de las riquezas, que solo las ha confiado en nuestras manos, mientras nos mantengamos obedeciendo sus órdenes, seremos prosperados en aquellos privilegios, lugares, posiciones
que Él nos haya confiado. Yo sé que hoy Dios está buscando hombres y mujeres porque Él tiene llaves en sus manos que necesita ponerlas en las manos de un hombre, de una mujer que será capaz de discernir los propósitos de Dios en la tierra y que usará con sabiduría y con humildad esa llave y abrirá cuando Dios le diga que abra y cerrará cuando Dios le diga que cierre y será justo en todos sus caminos y hará lo que Dios le pida que haga. Usted que tiene un cargo, usted que tiene un privilegio, usted que tiene un liderazgo, usted que es pastor, que es pastora, que es líder de un grupo en la iglesia, usted que es presidente de algún grupo, de alguna comitiva, usted, hijo de Dios, hija de Dios, que Dios lo encontró digno y le puso esa llave en sus manos. Yo le digo hoy, sepa usarla. Sepamos usar las llaves que Dios ha confiado en nuestras manos. Porque si nos enloquecemos, si nos llenamos de orgullo, si hacemos lo que yo quiero hacer, abusamos del poder, del cargo, de la autoridad que Dios nos ha dado, ciertamente nos va a pasar como le pasó a Sebna, este mayordomo, que fue quitado. Dice allí, se profetiza su muerte, porque Dios no va a estar todo el tiempo soportando nuestros berrinches y nuestros caprichos. Dios nos deja por un tiempo que nos desordenemos y que abusemos del poder y la autoridad que Él nos ha dado, pero no todo el tiempo. Llega un alto y Dios dice, hasta aquí, me cansé, te confié este cargo, te confié esta llave, te di este honor, te di esta autoridad, pero te enloqueciste, pero te olvidaste, dejaste de depender de mí. Ahora vengo y quitaré de ti y se la daré a otro y tú perecerás en tu locura, en tu soberbia. Yo quiero decirle en el nombre del Señor, si Dios le ha dado una llave, úsela sabiamente. Pidámosle al Señor y no abusemos, porque todo aquel que usa mal la llave se le quita. Si un padre le da las llaves del carro a su hijo y le dice cómo tiene que usar ese carro, si el hijo desobedece, el padre lo ve, le llama la atención. El hijo sigue usando mal la llave de ese vehículo. ¿Qué hace el papá? No le va a quitar el carro porque le quita la llave. Le quita la llave porque el carro sin la llave no es útil. No lo puede usar. Entonces, cuando ve que lo está usando mal ese carro, el padre con la autoridad que tiene le dice, dame la llave, o va y simplemente quita la llave. Y papá, ¿pero por qué? Te di la oportunidad, pero abusaste, no obedeciste, estabas usando mal y tu vida corre peligro. Así es de que te quito las llaves. Ese es un pequeño ejemplo, cómo funcionan las cosas con nuestro Padre Celestial. Él te ha dado una llave. ¿Tienes una llave que has recibido de Dios? ¿Cómo estás usando eso? Porque si lo estás usando mal, vendrá Él un día y te quitará la llave y se la dará a otro que sí sabrá usarla. Si esta palabra ha sido de bendición, compártala en el nombre del Señor. Gracias por estar en sintonía. Gracias por dejar sus saludos, sus comentarios. Mi tía Norma Bonilla dice, gloria a Dios. Rosalba Chicas de Melgar dice, aleluya, bendiciones, amada. Gloria sea para el Señor. Que Dios les bendiga.

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Muy buenas tardes, ahí estamos compartiendo ya las alabanzas en esta oportunidad. Estamos en el espacio de atardecer en la viña. Bienvenidos todos, llegamos a las 4 de la tarde con 8 minutos. Así de rápido vamos avanzando en este espacio. 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Y vamos a continuar durante los próximos minutos, no sin antes invitarle a que usted también pueda reportar a la señal, usted nos cuente dónde recibe nuestra programación y bueno, pues algún canto en especial, con gusto nosotros le complacemos en esta tarde. Son las 4 de la tarde con 8 minutos, nuestros números habilitados 24-37-05-44 y el 79-93-19-56, que es nuestro número donde usted puede enviarnos sus mensajes y audios de voz. Vamos con más para usted.

Saludos al hermano Aminadán Caraventes, escuchándonos en esta preciosa tarde. Por ahí nos ha solicitado un canto, Lágrimas en el Desierto. ¿Quiere escucharnos, hermano? Con gusto le complacemos en esta preciosa tarde. Estamos compartiendo Atardecer en la Viña.

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Hoy estamos escuchando el canto de Job en las 4 de la tarde con 23 minutos. 4 de la tarde con 23 minutos, hermano Aminadá en Caramantes. Ahí le complacimos con su alabanza. Y yo sé que hay muchos más hermanos conectados a esta programación, así que dejamos el saludo y vamos a continuar. En la siguiente hora usted va a escuchar también palabra, bueno, es la música de cuerdas. A las 6 de la tarde vamos con la palabra de Dios en el espacio Tomando de la Fuente, así que usted está totalmente invitado para que no se pierda cada uno de esos espacios donde los compartimos con la palabra del Señor. Somos Radio Vida Nueva en el 106.1 FM, transmitiendo desde Carasucia, San Francisco Menéndez, y en esta oportunidad presentándoles Atardecer en la Viña. Muy bien, sin más pérdida de tiempo, nos vamos con otra sección de cantos más para que usted pueda continuar gozándose y también recuérdese que puede solicitar sus alabanzas.

Hoy estamos escuchando a Esther González y el canto en su nombre venceré. Las 4 de la tarde con 32 minutos, 4 de la tarde 32 minutos. Estamos avanzando en la programación de Atardecer en la Viña, nuestro patrocinador Fonda Durán. Queremos seguir con más alabanzas y saludamos a todos nuestros fieles oyentes que se conectan en las diferentes plataformas. Estamos transmitiendo a través de Facebook, también en el 106.1 FM y en el www.vidanuevaradio.org, donde estamos llegando a nivel mundial. Las 4 de la tarde, 32 minutos. Vamos con más para usted en este programa.

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Bien, estamos llegando al final de este programa. Gracias a usted por habernos escuchado. Dios le bendiga. Le invitamos a que en la siguiente hora también no se pierda el espacio de la música de cuerdas. Vamos a retornar en unos minutos con esa bendición y vamos a ir finalizando este programa. 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Hoy les presentamos Atardecer en la Viña. Bendiciones.

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2: El que es honrado en lo poco, también lo será en lo mucho. Y el que no es íntegro en lo poco, tampoco lo será en lo mucho. Por eso, si ustedes no han sido honrados en el uso de las riquezas mundanas, ¿quién les confiará las verdaderas? Y si con lo ajeno no han sido honrados, ¿quién les dará a ustedes lo que les pertenece? Lucas 16, 11 y 12.
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0: Estamos de vuelta. Estamos de vuelta. Gracias por seguir en la sintonía. Continuamos con más de la buena música y la palabra de Dios. Te complacemos. Complacemos.
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Amado pecador, ¿por qué luchar por un mañana incierto? ¿Por qué llevar con turbación el alma? ¿Por qué dejar que se pierda la esperanza? Cristo te espera con los brazos abiertos. Dale a Él tu corazón y Él te perdonará.

Muy buenas tardes a todos. Estamos escuchando a los voceros de Cristo y el tema Oh Pecador. 5:10. Bienvenidos a este espacio en donde estamos compartiendo la programación gracias al patrocinio de Tienda Cinia. Así que vamos a estar durante los próximos minutos compartiendo esta bendición con usted. No dude también en solicitar su alabanza favorita a nuestros números en cabina. En la siguiente hora, palabra de Dios con la hermana Yanira Gómez en el programa Tomando de la Fuente.

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Muy bien, estamos escuchando a los voceros de Cristo. Jesús es mi guía. Las 5 de la tarde con 20 minutos, compartiendo la música de cuerdas. Saludamos a nuestros hermanos que nos escuchan en Entre Ríos, Ataco. Siempre hay una fiel audiencia conectado en esa zona. Y les saludamos a todos nuestros hermanos, la familia Godínez Rivas. Rivas Godínez, Dios les bendiga. Y también nuestros hermanos que nos escuchan en todo Carasucia, San Francisco Menéndez, a donde llegamos con toda nuestra programación en esta preciosa tarde. Les saludamos. Nos vamos con más alabanzas para usted. Que Dios bendiga a nuestros fieles oyentes también en nuestra en nuestro sitio web, donde se reportan con nosotros en esta programación. Muy bien, nos vamos con otra sección de cantos más. Esto es la música de cuerdas.

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rabioso cuando ve la forma como alabamos a Cristo. 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
1: Bueno, y tenemos a nuestro patrocinador, Tienda Sinia, 7 de la noche, 7 de la noche es el programa que vamos a estar compartiendo también de saludos y complacencias, en el cual usted puede siempre comunicarse. Pero este espacio está hecho para este género de música. Por ahí nos solicitaban un canto de que no lo podemos programar en esta programación, porque pues solo música de cuerda, ¿verdad? Es nuestro patrocinador Tienda Sinia que estábamos escuchando, que nos permite solo compartir música de cuerdas. Así que en ese horario de las 7 vamos a estar dejando ese canto, gracias a nuestros amigos también que se reportan con nosotros. Vamos a avanzar, y no se le olvide que la siguiente hora vamos a tener un programa también especial de la Palabra de Dios con nuestra hermana Yanira Gómez en el espacio Tomando de la Fuente. Así que usted no se lo puede perder en este siguiente horario, y está invitado para que pueda escuchar esa programación. Vamos a continuar con más, las 5 de la tarde con 35 minutos. Estamos compartiendo la música de cuerdas. Vamos con más para usted.

Los voceros de Cristo y ese Salmo 121:4 que estamos escuchando nos envían un mensaje. Dice que quieren enviar un saludo a Roberto Vázquez hasta El Corozo y felicitarlo por este día, Día del Padre. Dice que Dios lo guarde y lo bendiga. Los saludo de parte de sus nietos. Ahí nos han enviado el mensaje, no nos dijo quién nos escribía, pero hermano Roberto Vázquez allá en El Corozo reciba ese saludo en esta preciosa tarde de sus nietos, de sus hijos, hijas, y le desea en esta tarde muchas bendiciones. Así que vamos a saludar, bueno, aprovechando ahí este saludo a todos los papás también en este día, y les saludamos con un canto

Isabel, saludo en esta tarde, saludando de parte de Dylan y Merari, sus nietos. El saludo para Roberto Vázquez, ahí está. En el Corozo nos están sintonizando y qué bendición pues saber que hay hermanos y amigos escuchándonos en esa zona. Así que les saludamos, ahí teníamos el canto para los papás y en especial para Roberto Vázquez. Que Dios les bendiga a todos. Vamos a continuar con una sección más de cantos en la música de cuerdas gracias a Tienda Cilia.

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1: Muy bien, bendito es el nombre del Señor. Mire usted, de esta manera hemos compartido esta tarde el programa de la música de cuerdas y queremos agradecer a todos por haber estado en sintonía, a los que se reportaron también, Dios les bendiga. Vamos a finalizar, los dejo con las últimas alabanzas, luego la pausa, al retornar palabra de Dios en el programa Tomando de la Fuente, con nuestra hermana Yanira Gómez desde Leesburg, Virginia, compartiendo la palabra del Señor. Así que Dios bendiga a todos nuestros fieles oyentes que se conectan en las diferentes plataformas donde llevamos nuestra programación. Nos despedimos, gracias a Tienda Sinia, hemos presentado la música de cuerdas.

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7: Te amo, oh Jehová, fortaleza mía. Jehová, roca mía y castillo mío, y mi libertador, Dios mío. Fortaleza mía, en él confiaré, mi escudo y la fuerza de mi salvación, mi alto refugio. Salmo 18, 1 y 2.

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4: Leemos la palabra honrando al Padre, al Hijo y al Espíritu Santo. Amén. Amén. Y se le apareció el ángel de Jehová en una llama de fuego, no en hielo, en una llama de fuego, en medio de una zarza. Y él miró y vio, mira las cosas, miró y vio que la zarza ardía en fuego y la zarza no se consumía. Entonces Moisés dijo: iré yo ahora y veré esta grande visión. ¿Por qué causa la zarza no se quema? Viendo Jehová que él iba a verlo, lo llamó Dios en medio de la zarza y dijo: Moisés, Moisés. Y él respondió: heme aquí. Y dijo: no te acerques, quita tu calzado de tu pies, porque el lugar en que tú estás, tierra santa es. Y dijo: yo soy el Dios de tu padre, Dios de Abraham, Dios de Isaac y Dios de Jacob. Entonces Moisés cubrió su rostro porque tuvo miedo de mirar a Dios. Oiga, dijo luego Jehová: bien he visto la aflicción de mi pueblo que está en Egipto, y he oído su clamor a causa de sus exactores, pues he conocido sus angustias. Y he descendido para librarlos de mano de los egipcios y sacarlos de aquella tierra a una tierra buena y ancha, a tierra que fluye leche y miel, a los lugares del cananeo, del eteo, del amorreo, del fereceo, del jebeo y del jebuseo. Y dice, y vamos a ir ahora a Mateo. Ah, búsqueme ahí Mateo capítulo 1. Vamos a leer unos cuantos versículos para que me vaya entendiendo, bendito Dios. Mateo capítulo 1, verso 21. Amén. Y dice, cuando el nacimiento de Jesucristo, que se le aparece el ángel a María, y dará a luz un hijo, y llamará su nombre Jesús, porque él salvará a su pueblo de sus pecados. Hasta ahí lo dejamos. Vamos a, después vamos a ir viendo más. Vamos a orar. Padre, en el nombre de Jesús de Nazaret, te doy gracias, Padre, la gloria por tu palabra. Gracias, Cordero Santo, por cada vida que está aquí presente, Dios amado. Gracias por el amigo, Señor amado, que está en este lugar. Tú lo has traído con un propósito, Padre, la gloria. Oh, Dios mío bendito, toca su vida, toca su corazón, Dios de la gloria. Oh,